0: una iglesia americana latina, y el pastor dice: el que practica el pecado es del diablo, el que se emborracha es del diablo, el que se endroga es del diablo. Y yo dentro de mí, ¿cómo que yo soy del diablo? Todos así nos consideramos, ¿no? Que no somos del diablo. Gloria a Dios. Bendito sea el Señor. Y sigue diciendo: ¿y cuántos hombres y cuántas mujeres al cruzar una catedral se persignan estando, otra palabra, en adulterio? ¿Cómo Dios va a estar ahí? Dios no vive en el pecado, porque Dios es santo. Y dentro de mí sale: este hombre tiene razón. Y cuando digo eso, empecé a reconocer que tiene razón. Empezó a correr mis lágrimas. Corrí mis lágrimas. Y cuando el pastor hizo la invitación, fue el primero en levantarme, ir al altar y postrarme de rodillas. Y ahí, llorando como un niño, me convertí. Dije: Señor, perdóname de todo lo malo, de todos mis pecados, que de todo lo que he hecho. Y sentí el gozo de la salvación, una paz, un gozo inefable, que durante 42 años me acompaña.
1: 7:04 p.m. estuvimos escuchando parte de lo que fue el mensaje entregado por el reverendo Josué Ascarruz, también anfitrión de este hermoso evento allá en Arequipa. Qué sorprendente cómo Dios trae a sus siervos, a cada uno de nosotros, a sus caminos, ¿verdad? Usando a diferentes personas, impactando nuestras vidas a través del mensaje de Dios, el mensaje de esperanza. Por aquí nos escribe Marlene Fernández. Hermana, buenas noches. Dice por aquí: saludos, estoy escuchando Betel Radio, la voz que inspira, disfrutando de la programación. Gracias, Marlene, por escucharnos. Saludamos a Florcita, que nos escucha desde Arequipa. Ella está disfrutando de este hermoso evento. Saludos para la pequeña Abigail, que en estos días cumplió 6 añitos. Te saludamos, Abigail. Que Dios te bendiga muchísimo. Y que el Señor siga también formando tu vida desde tan pequeñita. Estoy segura que Dios tiene propósitos para tu vida. Saludos para Chac Contreras, que están en sintonía y en familia de Betel Radio, la voz que inspira. 7:05 p.m, queridos amigos. Tenemos más reporte. Más reporte de nuestros compañeros allá en Arequipa, pero antes nosotros queremos seguir disfrutando de más alabanzas y coros pentecostales, porque en breves instantes ya nuestros compañeros nos van a estar compartiendo cómo se vive el ambiente allá en el Coliseo de Arequipa, porque ya viene la palabra del Señor. Así que quédate atento a esta programación, no cambies de día, porque el Señor tiene algo especial para ti en esta noche. 7:06, vamos a alabar al Señor al ritmo pentecostal.

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1: 7:16 y es momento de conocer más información allá en la Ciudad Blanca de Arequipa. Nos encontramos enlazados con nuestra compañera Danitza Choquehuanca, quien nos trae más información. Adelante, Danitza, te escuchamos.
2: Entonces me encuentro con nuestro pastor Pillaca. Y bueno, pastor, queremos que nos comente cómo el Señor restauró su familia.
3: Bueno, yo le bendiga mucho a todos los oyentes de Radio Betel. No, primeramente dándole gracias a Dios por esta entrevista que nos hace. Me está haciendo la pregunta, ¿cómo es que Dios restauró mi hogar, no? Bueno, un 20 de noviembre de 2001, pues Cristo llegó a mi vida. Estando nosotros completamente, mi hogar estaba completamente destruido, yo enfermo, infectado con el VIH, y todo eso, ¿no? Y a mi hogar, o sea, humanamente no tenía solución. Pero un día, ¿no? Ya cuando estuve enfermo en la fase final de la enfermedad del VIH, es donde, ¿no?, me predican la palabra, me dicen que hay esperanza, porque yo pensaba que, ¿no?, porque yo también creía en Dios, como toda persona que cree en Dios, yo pensaba que Cristo era, ¿no?, cierto, un imagen, algo así. Pero cuando me explicaron sobre la palabra, diciendo que Cristo es real, Cristo vive, entonces eso me impactó en mi vida. Entonces empecé, pues, a buscar, ir a la casa del Señor, y ahí, ¿no?,

0: es donde yo tuve un encuentro personal con el Señor. Cristo llega a mi vida, el 2001, me cambia, me transforma. Mi vida es totalmente cambiada de la noche a la mañana. Me sacó el vicio, la amargura que yo tenía, porque es por eso que discutía con mi esposa y todo eso. Hasta que, ¿no? Es donde Dios hace o restaura nuestro hogar. Donde mi esposa también no quería saber nada. Claro, no fue de la noche a la mañana, fue un proceso de Dios, pero sí, Dios nos dio la victoria. Dios restauró nuestros corazones, sanó las heridas de nuestros corazones. Y el 2007 es donde nosotros ¿no? nos reconciliamos, nos casamos y ahora, por la gracia de Dios, pues servimos al Señor.
1: Pastor, si nos podría decir cómo es vivir ahora una vida cristiana, cómo es tener una familia en los caminos del Señor.
0: Yo puedo decir que es lo más hermoso y lo más bonito, porque es por ese motivo. Nosotros somos de Lima, venimos a Arequipa, servimos al Señor, por eso, por agradecimiento, por todo lo que Dios ha hecho con nosotros. Sé que como todo hogar también tenemos problemas, pero dentro de ello tenemos a Jesús en el hogar. No, como dice esa alabanza que dice, con Jesús en el hogar es un hogar feliz. Ahora vivimos feliz, ahora tenemos esa paz, ya no estamos tomando, peleando, golpeándonos. No, esas cosas no existe ahora. Ahora existe, ¿no es cierto?, amor, existe esa paz. Ahora nos atendemos, nos comprendemos con la ayuda de Dios todo eso.
1: Muchas gracias, pastor. Y bueno, como han oído, el Señor, así como restauró la familia de nuestro pastor Pillaca, también puede restaurar su familia de usted. Por eso es invitado a venir a nuestro servicio de esta confraternidad familiar a realizarse, que se viene realizando en el Coliseo Arequipa. Nosotros seguiremos informando. Adelante, estudio.
2: 7:19. Muchas gracias, compañera, por tu reporte. Queremos invitar a toda nuestra audiencia que siga dejando sus reportes de sintonía, sus mensajes, de repente saludos también para la iglesia de Arequipa, a nuestro número de WhatsApp 947-246-5459, 947-246-5459. Y queremos contarte que ya el servicio se encuentra en los coros de alabanza. Ya estamos listos para poder disfrutar del mensaje de la palabra del Señor, que en esta noche también estará siendo expuesta por el reverendo José Arturo Soto, que nos visita desde Panamá. Entonces, amigos, si tú estás cerca de Arequipa, queremos invitarte a que puedas llegar al Coliseo Arequipa. Todavía hay tiempo para que puedas recibir este mensaje especial de parte de Dios. Está ubicado en la Avenida Independencia sin número. Ya sabes, puedes llegar a esta confraternidad familiar del sur. 7:20. Vamos a seguir alabando al Señor. En breves instantes nos conectamos a la señal en vivo y en directo desde el Coliseo Arequipa. Esto es Betel Radio, la voz que inspira.

0: Dios está visitando Arequipa. No cambies de dial.
1: De la noche con 33 minutos, estamos disfrutando de la bella programación que tiene Betel Radio para ti, edificando e inspirando tu vida, y estamos escuchando un hermoso tema musical, Cecia.
2: Estas alabanzas tan hermosas, Mayumi, coros de alabanza que también nos inspiran a seguir alabando el nombre de nuestro Señor, exaltar su nombre en este ambiente tan precioso que es pues nuestra confraternidad familiar del sur. Ahí escuchamos de fondo estas alabanzas que también nos han acompañado en momentos tan especiales como los devocionales de nuestras confraternidades, convenciones, eventos especiales de nuestra obra, Mayumi. Y como en este evento, ¿no? Tiene el bajo el lema, tenemos el lema que nos acompaña, promesas cumplidas, familias transformadas. Tenemos una visita muy especial, una visita muy hermosa también a nivel internacional y nacional. Nuestros oficiales nacionales están allá en el Coliseo Arequipa, en la calle Independencia sin número. Estamos viendo a distintos presbíteros también desde aquí de Lima, a lo largo también de nuestro país, que se han aproximado allá a la Ciudad Blanca, hermanos también que han dispuesto su corazón para llegar hasta este recinto que está albergando a muchos hermanos, familias enteras, matrimonios, jóvenes, niños, Mayumi, viéndolos también durante todo este devocional, que han estado alabando al Señor con todo su corazón.
1: Claro que sí, Cecia, tenemos mensajes que están llegando a nuestro número de WhatsApp 947-246-545, comentándonos cómo están disfrutando de la programación. Y aquí quiero saludar especialmente a Rosa María, porque es la primera vez que escucha Betel Radio.
2: Bienvenida.
1: Y se ha quedado conectada a la programación de Betel Radio, porque aquí nos comenta, ¿no? Todo lo que transmiten es lo que el corazón desea y necesita escuchar, son una bendición. Nos alegra saber, Rosa María, que el Señor ha permitido que puedas toparte con la programación de Betel Radio, y es el Señor quien usa nuestras vidas, utiliza cada programa, cada predicación, cada alabanza para llegar a tu corazón. Así que el único que merece toda gloria y honra siempre es nuestro amado Señor Jesucristo. Te mandamos un saludo muy especial y te invitamos a que sigas conectada al programa. En esos momentos, Cecia, el devocional ya se encuentra en los especiales. Uh-huh. Diferentes iglesias y delegaciones se están presentando, honrando el nombre del Señor, alabando a Dios con este lema especial: promesas cumplidas, familias transformadas, en agradecimiento por todo lo que Dios está haciendo en cada familia allá en el sur del país.
2: Qué hermoso es saber que nuestro país se suma. Todo el Perú están puestos los ojos aquí en la Ciudad Blanca de Arequipa.
1: Así
2: estamos
1: es.
2: Nosotros también viendo las grandes cosas que el Señor ha hecho y sigue haciendo. ¿Y qué te parece, Mayumi, si es que alabamos al Señor y nos trasladamos hasta el Coliseo Arequipa? Porque se viene presentando un especial muy hermoso allá en la Ciudad Blanca. Nuestras hermanas, quienes están también allá alabándole al Señor con un precioso especial. Así que vamos a escucharlo.

el último gran día de la fiesta, Jesús se puso en pie y dijo: el que tiene sed, venga y beba. Como dice la Escritura, de su interior correrán ríos de agua viva. Y esos ríos, hermano, están aquí esta noche. ¡Gloria a Dios!

0: Maravilloso Jesús.
1: 7:39 estuvimos escuchando el especial de la Iglesia de Islay, un gran grupo de hermanas y de hermanos que están congregándose allá en el Coliseo Arequipa para también entregarle una ofrenda al Señor, Cecia.
2: Por supuesto, la alabanza es muy importante en nuestro día a día, pero también qué hermoso es que nos juntemos todos juntos y en armonía alabando a nuestro Creador, porque por Él y para Él fueron creadas todas las cosas y también nosotros nos unimos aprovechando estos momentos también en comunión, de coinonía también con nuestros hermanos de Arequipa para poder alabar el nombre del Señor. Y también tenemos mensajes de la audiencia en esos momentos, Mayumi, y así que si tú quieres dejar algún saludo, algún reporte de sintonía también, desde dónde vienes, disfrutando por supuesto esta confraternidad familiar del sur del país, puedes escribirnos al 947-246-545. Estaremos leyéndote, pero vamos a ir una breve pausa y volvemos enseguida. Quédate en sintonía, somos Betel, somos la voz que inspira.
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0: 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Oseas 11:4. Con cuerdas humanas los traje, con cuerdas de amor, y fui para ellos como los que alzan el yugo de sobre su cerviz, y puse delante de ellos la comida.
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1: Si estás pensando rendirte, hoy Dios te dice:

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3: 7:45, tantos motivos para darle gracias a Dios en esta noche por la obra tan maravillosa que está haciendo, obrando en el sur del país. Hay un crecimiento notorio de la labor evangelística ya. Al frente está el reverendo Josué Ascarruz, actual supervisor de la obra del Movimiento Misionero Mundial en el Perú. Queridos amigos, a esta hora, Cecia, te comento que ya nuestros hermanos de la Iglesia Central de Arequipa, específicamente los hermanos que conforman el liderazgo en la doctrina de allá en Arequipa, están entregando un especial para el Señor. Así que vamos a escucharlos. 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

0: Maravilloso Jesús.
1: Santo Dios.
0: No lo hay como nuestro Dios tan grande.
2: Por supuesto,
0: si alguien tiene problemas,
2: no hay Dios tan grande
0: nuestro Dios
2: como nuestro Dios. Son 7 de la noche con 48 bendito minutos. Y qué hermoso es ver a nuestros hermanos alabando el nombre de nuestro Creador, Mayumi, todos juntos y en armonía. Tenemos reporte también de nuestra audiencia a nivel nacional e internacional que están conectados con nosotros a través de la página web www.betel.fm. Saludamos a todos los que nos escriben al 947-246-545. A ver, quiero saludar a Ezequiel, que se encuentra conectado con la programación de Betel, especialmente en este espacio de antesala por nuestra confraternidad familiar del sur de nuestro país, aquí en Perú. Saludos para ti, Ezequiel, y para toda tu familia, para Víctor también, que está conectado con nosotros, a nuestros hermanos que están conectados desde Carolina del Norte, un abrazo para todos ustedes, gracias por su sintonía, a nuestros hermanos de Oxapampa, a nuestros hermanos de Tacna también, Flor de Arequipa, bendiciones para ti y para toda tu familia. Mayumi, tenemos también un espacio muy especial dentro de nuestro devocional, dentro del servicio del día de hoy, y creo que todos estamos con la expectativa de saber lo que el Señor también hablará a nuestras vidas en el día de hoy.
3: Claro que sí, Cecia, 7 de la noche con 49 minutos, ya estamos a pocos instantes. Yo sé que todos estamos a la expectativa de qué es lo que el Señor nos va a hablar en esta noche. Porque es cierto, la palabra va a ser especial para Arequipa, para nuestros hermanos en Arequipa, pero Cecia, la palabra del Señor siempre tiene mayor expansión. Entonces el Señor también tiene una porción especial para ti que nos escuchas y para nosotros aquí en la radio. Ahora mismo está tomando parte el hermano Daniel Contreras con un especial que se está haciendo presente para celebrar también a la iglesia de Arequipa. Así que vamos a escucharlo.
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0: no lo imaginábamos hace 45 años, yo ni siquiera nacía.
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0: Aleluyas. Pero mire cuán grande es el Señor. Cuán grande.

0: Queremos también dejar a nuestro muy amado pastor Edgar Cari. Gloria al Señor, pastor y presbítero en la iglesia Chiclayo.
1: 7:56 estuvimos escuchando parte de los especiales, Cecia, y ya nuestros corazones están listos para recibir el mensaje del Señor esta noche en la voz del reverendo José Arturo Soto. Siendo las 7:57, en este momento va a tomar parte el reverendo Edgar Cari, quien también está trabajando en el norte del país, para dar palabras de salud y continuar con este servicio.
2: Por supuesto, mientras que nuestros hermanos se vienen preparando también con el siguiente especial, Mayumi, este grupo folclórico de la iglesia de Arequipa también, exactamente la iglesia de Caima, pero que pertenece a la iglesia de Arequipa, y de verdad que ver también las grandezas que ha hecho nuestro Señor, como decía nuestro hermano Daniel Contreras, quien acaba de dar su especial con esta bella alabanza a tu palabra, hace 45 años, ¿quién se hubiera imaginado, no?, de que la obra allá en el sur del país iba a crecer de esta manera tan grande. De verdad que solo esto lo hace Dios. Sabemos que Dios es bueno con todos nosotros, y así como lo ha hecho en la iglesia de Arequipa, también lo está haciendo en cada ciudad de nuestro país y en el mundo entero. Betel Radio transmitiendo, por supuesto, esos eventos tan especiales para nosotros como pueblo de Dios. Y si tú estás conectado, estás manejando, quizá estás en tu hogar, estás en tu casa, en tu trabajo, a esta hora de la noche o en tus estudios, ya saliendo de, puedes seguir conectado, por supuesto, también a través de la página web www.betel.fm, a nuestra señal también que se suma aquí en este movimiento digital, por supuesto, para que no te pierdas nada. A través de cualquier dispositivo móvil tú puedes conectarte, sea tu celular, tu laptop, tu tablet, tu iPad, cualquier dispositivo que tenga internet, solo ingresa en el buscador www.betel.fm.
1: Claro que sí, 7:58, también te comentamos que puedes seguir la programación de Betel Radio a través de nuestra página web www.betel.fm. 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Ya sabes que puedes ingresar al www.betel.fm. Sigue mandando mensajes, tus reportes de sintonía, desde dónde nos escuchas, desde dónde tenemos el privilegio de recibir tus mensajes al 947-246-545.
2: Y como nos encanta alabar a Dios, nos encanta estas canciones, vamos a seguir cantándole a Dios con todo nuestro corazón, con estos coros de alabanza. Solo le escuchas aquí en Betel Radio. Somos la voz que inspira.

Nos conectamos con el servicio a esta hora de la noche, 8:08, para seguir alabando el nombre de nuestro Señor en esta confraternidad familiar del sur. Así que adelante, mis hermanos, con ese grupo folclórico allá en el Coliseo Arequipa, en la calle Independencia, sin número. Alabemos juntos al Señor.

0: 8:19, 8:19 estuvimos escuchando al grupo folclórico alabando al Señor, y seguramente ustedes que están en casita están ahí alabando también el nombre del Señor. Qué bueno que este ambiente de Cecia ya está completamente preparado para recibir la palabra del Señor.
1: Estamos más que preparados, más que listos para recibir este mensaje divino de parte de nuestro Señor, quien el día de hoy también usará los labios de nuestro amado pastor, el reverendo José Arturo Soto, quien ya se encuentra ahí en el Coliseo Arequipa, junto a otros oficiales también a nivel nacional, y el vicepresidente también a nivel internacional, nuestro amado pastor Luis Mesa Bocanegra, quien el día de hoy también nos acompaña junto al anfitrión de este evento tan especial, nuestro amado supervisor, el reverendo Josué Ascarruz Pacheco también, quien se encuentra junto a los presbíteros en la plataforma. Así que vamos a dar pase a nuestro amado pastor Luis Mesa Bocanegra, vicepresidente de la obra a nivel mundial, para que también pueda dar pase ya al predicador de esta noche.
2: Como se viene manifestando, que también marca el inicio de la obra en el Perú, porque la misma fecha en que se inicia la obra aquí en Arequipa, el mismo año, es el mismo año en que se inicia la obra aquí en el Perú, hermano. Porque vinieron el pastor Carlos Capó, que vino acá a Arequipa, y el pastor Viana, que fue allá a Lima, había María del Triunfo, pero también habían venido unas hermanas misioneras desde Puerto Rico a predicar la palabra del Señor, y el año 81 marca el inicio del trabajo misionero. El pastor Rodolfo llegó también en el 81, pero el pastor vino para... El pastor siempre nos lo refería, el plan de él, lo que él pensaba, era estar acá un tiempo y luego irse a Australia, pero Dios quiso que estuviera acá en el Perú. Pero la obra en 28 de julio se compró, como el pastor José contaba anoche, el primer cine convertido en templo en Latinoamérica, porque eso fue histórico. En ningún lugar, en ningún país, un cine se había convertido en templo, y el cine 28 de julio fue el primer cine convertido en templo en Latinoamérica, hermano. Gloria a Dios. Y era interesante porque en ese mismo tiempo había otro fenómeno en Australia y en Europa, en donde los templos, que tenían más de 100 años, 150 años, templos de iglesias evangélicas históricas, como los wesleyanos, los presbiterianos y otras denominaciones que eran protestantes y evangélicas, que habían dejado de congregar, y entonces esos templos enormes se convertían en cines, hermano, y en discotecas, y en restaurantes, y aquí los cines se convertían en templo. Gloria al Señor. Así que se marcó el inicio, y Dios nos dio 40 cines que fueron convertidos en templo. Alabado sea Dios. Y el Señor nos seguirá dando, porque es el Señor el que nos da. Mire, solamente para tomar unos pequeños minutos, lo que decía el pastor Edgar Cari, hermano, cada frecuencia que tenemos en el Perú es un milagro. Y yo conozco la historia de casi todas, ¿no? Pero me acuerdo que, no sé si fue en Camaná o fue en Boyendo, que había una licitación del canal 9. Había un canal, el canal número 9, en Moquegua. Y me llamó el pastor de allá, eso fue hace unos 18 años atrás, y me dijo que si él podía competir, y estábamos compitiendo con ATV, con América Televisión, Panamericana Televisión, y entonces, ¿y cuánto tienes? Y entonces me dice, pastor, yo tengo 7.500 soles. Y digo, con eso no haces nada. Por lo menos tienes que tener 120.000 soles. Imposible, me dice el pastor, no tenemos. Y entonces yo le digo, bueno, pero me dice, pastor, ¿pero puedo postular? Bueno, sí puedes postular, le digo, pero no creo que gane, porque en realidad nosotros más o menos calculábamos, hermano, lo que costaba una frecuencia, y era mínimo 120.000 soles. Pero ¿sabe qué pasó? En ese tiempo, el Ministerio de Transportes y Comunicaciones empezó a cambiar las reglas de las licitaciones. Y se entregaban 3 o 4 sobres, porque una licitación es compleja, no es solamente el dinero. Pero en las licitaciones se tenía que presentar un estudio técnico, se tenía que presentar un estudio legal y otros también, otros requisitos y la oferta económica. Y yo estuve, porque nosotros al principio íbamos a todas las licitaciones, que era allá en el auditorio de Inictel, allá en San Borja, hermano, y cuando abrieron la licitación para Moquegua y empezaron a descartar a todos los que se presentaban, descartaron a Canal 4, descartaron a Canal 9, descartaron a Panamericana, porque se habían equivocado en el informe técnico y quedó Betel. Y ganamos con 7.500 soles. Alabado sea Dios. Y así ha sido, hermano, en casi todo el Perú. Una sucesión de milagros. Y por eso muchas personas dicen, ¿de dónde? Igualmente, la frecuencia que compramos para Lima también fue un milagro de Dios, hermano, porque ahí Dios nos dio una super radio con unos super equipos. Pero solamente para decirle, solamente en el ahorro de corriente, nosotros con el ahorro de corriente estamos pagando el transmisor y todo, hermano, hasta el alquiler lejos, porque la empresa que nos vendió tiene un contrato de alta tensión y para que no los maree, nos ahorramos como 25 a 30 mil soles mensuales de por vida. Si usted solo multiplica, entonces prácticamente la radio nos salió gratis. Alabado sea el Señor. Los que no saben, hermano, de lo que es las tarifas económicas, las tarifas de para las emisoras, hay baja tensión, la que usted tiene en su casa, hay la media tensión de 250 vatios y kilowatt, y hay la alta tensión. Y la empresa que nos vendió tiene alta tensión, o sea, ellos consumen 380 watts, vatios, viene la corriente de 10.000 a 20.000, entonces, más o menos para que usted entienda, el costo de corriente es menos de la mitad de lo que se paga en la media tensión. Alabado sea el Señor. Entonces, si lo traducimos a números, hermano, con lo que estamos ahorrando, prácticamente nos salió gratis. Y eso lo hizo Dios, hermano. Porque fueron las reglas que nos propusieron ellos, porque nos dijeron, le vamos a vender, pero nosotros le vamos a alojar. Ellos pusieron el transmisor, ellos pusieron todo el sistema de antenas y dijeron, bueno, alquírenlos a nosotros, le pagamos el alquiler, pero con el ahorro, hermano, se paga solo. Entonces, por eso le digo, Dios es el dueño de la obra, hermano. Alabado sea Dios. Así que, cuando Dios quiere bendecirnos, Dios nos abre puertas y Dios nos bendice. Gloria a Dios. Y como vimos, Dios toca a las personas, y porque el dueño del oro y la plata se llama Dios. Así que, hermanos, bueno, hemos visto el crecimiento de la obra. Yo estoy contento. Siempre me gusta venir al sur del Perú a visitar, porque nosotros hemos viajado con el pastor Josué. Cuando hacemos las giras, vamos por todos las provincias, en Puno, aquí en Andahuaylas, en Cusco, en todo el sur, hermano. La obra tiene muchísimas iglesias. Estamos en pueblos bien difíciles, pero aún necesitamos obreros. Necesitamos obreros porque el Perú es enorme. La geografía peruana es muy compleja. Después de la geografía de China, la segunda geografía más complicada del mundo es Perú. Pero Perú tiene muchos microclimas. Es un país bendecido por Dios. Amados hermanos, vamos a escuchar la palabra de Dios en esta noche. Quiero dejar con ustedes a nuestro amado, gloria a Dios, pastor José Arturo Soto, que es el director el que dirige el Consejo Internacional o el Comité Internacional de Consejeros del Movimiento Misionero Mundial, que ha sido presidente de la obra durante 8 años. Dios le bendiga, pastor. Dios lo use.
3: Gracias.
4: Oye, no se oye, muy débil. O es que no se oye el micrófono, no sé.
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4: No me lo puedo pegar aquí porque hay muchas bacterias en el aire. Puede levantar su mano y dar gloria a Dios. Alabanzas al Señor. Ahora sí como que los oí mejor. Pueden sentarse, hermanos. Agradezco al Señor esta gran oportunidad que me permite de poder estar compartiendo con ustedes esta gran fiesta, porque 45 años de una iglesia es y debe ser una fiesta. Hay un espíritu agradecido, hay un espíritu festivo en Dios, hay un espíritu de cumplimiento del deber, de perseverancia. Eso se siente en un ambiente de aniversario, especialmente cuando estamos hablando de 45 años. Prácticamente una generación de las antiguas, 2 de las actuales. Las generaciones antes eran 40 años, ahora ese estándar se ha reducido y está entre 20 y 25 años. Entonces aquí hay 2 generaciones representadas en esta gran actividad de fiesta de 45 años de existencia ininterrumpida, porque así debe ser la iglesia. La iglesia tiene que ser una existencia ininterrumpida, donde se ha confirmado que esta obra es de Dios. Porque existen 3 estándares para saber si en alguien o en una comunidad, llámese iglesia, o en el caso de alguien, un individuo, habita la justicia de Dios. Y uno de esos estándares es la perseverancia. Uno no puede ser un creyente victorioso si está un mes en Cristo y después cruza el Nilo otra vez y vuelve a Egipto y está por allá 5 meses y vuelve a reconciliarse y está en ese ida y vuelta irresponsable, no productivo en Dios, porque pienso que Dios no puede confiar en alguien que está hoy arriba y mañana está en el sótano, que dice hoy gloria a Dios y mañana está quejándose con Dios. No hay una continuidad espiritual. Entonces, esta iglesia tiene perseverancia. El otro estándar es el fruto. Tiene que haber fruto. 45 años es un tiempo suficiente para que haya no fruto, sino mucho fruto. ¿No es cierto que Arequipa tiene mucho fruto? Hemos oído ahora de las emisoras. Eso es algo esencial, estratégico para el evangelio, hermanos. Es bueno hacer esfuerzo.

Y esa inversión es para el reino de los cielos, para el Señor. En otras palabras, no espere ningún pastor que de pronto la emisora le vaya a proyectar dividendos de regreso por la inversión que usted hizo. No, no, no. Así no es. El mundo lo hace así. Y al mundo en ese sentido económico le va bien. Por eso piensan que en el movimiento hay mucho dinero, porque hablan de emisoras y de televisoras y de canales. Gracias. Y entonces dicen, tiene que haber mucho dinero. Bueno, para comprar las cosas se hace con dinero, claro está. La cuestión es cómo llega ese dinero. Mire, yo pensaba en la palabra hoy. La palabra, desde Génesis hasta el último libro, que es Apocalipsis, está llena de milagros. Usted encuentra portentos divinos. Y por eso el salmista continuamente llama al pueblo a adorar a Dios por sus obras, por sus maravillas. Y usa distintas expresiones que significan exaltar, porque realmente la forma como Dios hace las cosas es motivo de exaltación de su nombre. Yo también podría citar aquí ejemplos y experiencias. No lo voy a hacer porque el tiempo no es para eso. Pero la verdad es que uno ve a Dios como lo ve en la Biblia, de Génesis hasta Apocalipsis. Lo ve en la historia nuestra, en la historia de la iglesia, en la historia de la obra en general, en la historia personal de cada pastor. Pastor que no haya visto la mano de Dios extendiéndose para mover una columna, una montaña, una piedra, cualquier obstáculo, y al mismo diablo a bofetearlo, hermano mío, no ha conocido la obra de Dios. El pastor tiene que ser experimentado en este asunto de las batallas y las victorias. Si no hay batalla, no hay victoria. Eso va junto. Pero estoy seguro que Dios nos saca a victoria. No importa cuán difícil sea la batalla y cuán recia sea la guerra contra el diablo, hermanos míos, la iglesia de Cristo ha sido llamada a ser victoriosa en todos los tiempos. El fruto es otro estándar divino para establecer si hay justicia de Dios en un lugar. Y un tercer estándar es la doctrina. No podemos dejarla de lado. Siempre será una tentación que el enemigo tira a cualquier pastor, porque no bajas un poquito la doctrina y verás que la iglesia se te llena, y de gente pues tal vez que pueda ayudar más, etcétera. Y es una tentación que el diablo siempre tira. Pero el pastor tiene que ser una persona firme, parada en la roca, y decir: no me vengas con esos cuentos, diablo, ya te conozco, te reprendo, vete lo más lejos que puedas, huyendo en el nombre de Jesús. Y no es raro que aparezca algún consejero que no lo ha llamado nadie, pero que llega siempre, como ese que llegó a comunicarse con el hermano Edgar, era, ¿verdad? Amén. De esos abundan, gente que está en las iglesias a veces para hacer tropezaderos, ¿no? Para quitarle el impulso a los que tienen impulso, porque ellos ya no tienen nada. Ellos no tienen ningún impulso sino de hacer daño. Y así hay muchos que andan con el cuento que la obra del movimiento cambió de doctrina. Yo no sé en qué movimiento estarán, o si estarán en el movimiento, porque el que yo conozco desde que me convertí a Cristo hace 50 y pico de años, 58 años para ser exacto, es el mismo. Obviamente que la obra evoluciona en términos normales, ¿no? Y hay cosas que los pastores han hablado que antes eran así, esas luchas, ahora es un poquito, digamos, más sencillo. Ya hay un camino trillado, bastante transitado.

Y la experiencia siempre ayuda, gloria a Dios, para tal vez no cometer algún error que antes cometimos, o para no emprender, ¿verdad?, una estrategia tal vez en una forma apresurada que nos lleve a un pequeño fracaso. Todo eso ayuda, pero no la doctrina. La doctrina es la misma. Eso no cambia ni cambiará. Y el que piensa que puede cambiar la doctrina, el movimiento, yo le aconsejo que se busque un buen colchón y esté cómodo esperando ese cambio, acostado, durmiendo, porque no le va a llegar. Se va a cansar de esperar. Puede levantar su mano y dar gloria a Dios, hermano. Alabanzas al que vive. Entonces, estos estándares, como decía, los tiene la iglesia de Arequipa. Sabemos que ha tenido un crecimiento lindísimo. Sabemos que ha logrado metas importantes en la obra. En las emisoras radiales, varias FM, AM, gloria a Dios. Estaciones de televisión, canales de televisión. También ha llenado todo este sur de Perú de las ondas radiales y televisivas de Betel, que llevan un mensaje de esperanza y de luz a las almas perdidas. Y ahí es donde damos en el clavo, porque esa es la razón de ser la iglesia. Si la iglesia no es desafiante ante los montes que nos pone el enemigo enfrente para alcanzar del otro lado las victorias, si no es agresiva, si no es beligerante espiritualmente hablando, entonces la iglesia perdió su sustancia, como la sal que pierde su sabor. La iglesia tiene que ser agitada en Dios, tiene que ser poderosa en Dios, tiene que ser ferviente en Dios. Si algo de eso va bajando en una forma notable en la vida nuestra, tenemos que preocuparnos y volver al primer amor, porque Dios siempre nos llama a volver, como llamó a la iglesia de Éfeso, al primer amor. Y le dice: haz las primeras obras y arrepiéntete, porque si no, vendré presto a ti y quitaré tu candelero de su lugar si no lo haces. Gloria a Dios. Eso se lo digo a la iglesia de Éfeso, pero nos lo dice a nosotros también, porque los mensajes a las siete iglesias son actuales todo el tiempo. Cristo vive. Me queda, pues, una vez más felicitar a nuestro querido hermano Josué, hoy supervisor nacional de la obra aquí en el Perú, a quien conocemos desde hace también muchos años y que sabemos que es un hombre íntegro en las manos del Señor, y su anhelo es servir a Dios y hacer la obra que Él le ha encomendado. Un saludo también a todos los compañeros que están aquí. Como les dije ayer, es un acto muy lindo el venir a una actividad como esta y decir: aquí estoy, porque esto es de todos. Y dice un dicho: hoy por ti y mañana por mí. Algunos dicen: hoy por ti, mañana por ti. Otros dicen: hoy por mí, mañana por mí. No, es hoy por ti, mañana por mí. Sea Dios glorificado. Así que gracias, hermanos, a todos los presbíteros, a toda la junta, que Dios los bendiga, a todos los pastores, que Dios los bendiga. Y agradezco la invitación que me hizo el hermano Josué. Siempre que tiene alguna actividad se adelanta a invitarme, gloria a Dios. Y yo le digo: voy a estar, hermano. No le prometí que iba a estar ayer, pero le prometí que iba a estar sábado y domingo. Y bueno, por lo menos se cumplió, gloria al Señor, que hemos estado aquí. Y no, a mí me gusta mucho venir a Perú, por lo que ya decía el hermano. Veo siempre ese ánimo. Aquí siempre hay avivamiento. Alabanzas al Señor. Es hermoso. Y aquí, pues, en lo personal, me siento muy bien. Me siento en familia, gloria a Dios. Y sé que hay muchos hermanos aquí que nos aprecian,
que nos conocen desde hace décadas y que saben que estamos en la misma trinchera. Gloria a Dios. Les voy a suplicar que se pongan de pie, pero también les dejo un saludo desde Panamá. Abramos nuestras Biblias en el libro de Génesis. Libro de Génesis, capítulo 3. Génesis, capítulo 3. Leo desde el 14 hasta el 15 en el nombre del Padre, del Hijo y del Espíritu Santo. Y Jehová dijo a la serpiente: por cuanto esto hiciste, maldita serás entre todas las bestias y entre todos los animales del campo. Sobre tu pecho andarás y polvo comerás todos los días de tu vida. Y pondré enemistad entre ti y la mujer, y entre tu simiente y la simiente suya. Esta te herirá en la cabeza y tú le herirás en el calcañar. Amén. Padre, te damos gracias por tu palabra preciosa. Te pedimos en esta noche que nos hables a través de ella, que lleves, Dios mío, una palabra de consuelo, de bendición y de esperanza a todo el que la escuche. Oh Dios, lleva edificación a cada alma hambrienta y sedienta, que nuestra fe se afirme, se robustezca, Padre, y podamos recibir de ti la suficiente fortaleza para salir de este lugar en victoria, oh Dios, triunfando sobre todas nuestras debilidades y pequeñeces. Oh Dios, ayúdanos a ver con ojos claros y con visión clara, Dios mío, lo que tú nos has dado y donde tú nos has puesto, Padre. Te lo pedimos en el nombre de Jesús. Amén, Señor. Amén. Pueden sentarse, hermanos. Gloria a Cristo. Quiero hablar, con la ayuda del Señor, el tema: la gran comisión y la responsabilidad de la iglesia. Tenemos algunas cosas que el mundo no tiene, ni puede tener como mundo. No importa en qué nivel sea que esté esa parte o ese estrato del mundo, la iglesia es única en muchas cosas. Los únicos que pueden adorar a Dios son los redimidos. Los impíos no pueden adorar a Dios. Pueden cantar un himno espiritual, pero eso no, ellos no están adorando a Dios. Pueden hasta citar algún texto bíblico, pero eso no quiere decir que están sirviendo al Señor. Realmente, la persona que no conoce a Cristo necesita ser transformada. Como dijo el Señor a Nicodemo: necesitas nacer de nuevo. Era como si le dijera: no me vengas con cuentitos de educación ni de formalidades protocolarias. Olvida, porque casi le dijo colega al Señor, ¿no? Cuando le dijo: Señor, es que tú has venido a Dios como maestro. Y después, pues él sabía que también lo reconocían como maestro a él también. Pero el Señor le dice: olvídate de eso, tienes que nacer otra vez. Esa es la gran verdad. Nosotros no podemos comer, por ejemplo, pasto en un verde prado donde los animales están de fiesta comiendo el pasto delicioso para ellos. Para nosotros no es delicioso el pasto. Sin embargo, si tomamos la leche de una vaca y si comemos un bistec de un toro, por ejemplo, o de una vaca también,
Sin embargo, esa vaca se alimentó de pasto, se alimentó de la hierba del campo que usted y yo no podemos comer. ¿Y cómo es que la introducimos? Porque lo que comió esa vaca, todo eso que comió, es lo que produjo ese bistec, y es lo que produjo esa leche, que sí podemos nosotros asimilar. ¿Por qué asimilamos ese resultado de la alimentación del animal y no el mismo pasto que come? Muy simple, porque nuestra naturaleza no está hecha, nuestro sistema digestivo no está hecho para comer el pasto. ¿Qué es lo que tiene que hacer el pasto? Tiene que nacer otra vez. ¿Me explico? Estoy hiperbolizando un poquito, pero el pasto no lo comemos directo, pero lo comemos indirecto, después de un proceso de nacimiento nuevo. La vaca lo comió, lo procesó ella, todo está preparado en su sistema para que después ese pasto se convierta en leche y se convierta en carne que sí podemos comer. Nadie puede entrar al cielo así, en bruto, así. No es asimilable, no cabe allá. No entra en la digestión del reino eterno, no. Porque este reino es pasajero y corrupto también. Necesitas nacer otra vez. Que te cambien, que te formen o te transformen y te hagan una nueva criatura en Cristo. ¿Ha oído usted eso enseñar en alguna universidad, los que son universitarios? Estoy seguro que no. ¿Lo dicen los grandes científicos? No. Ellos no se interesan en estas cosas y más bien las desprecian. ¿Ha oído usted en los noticieros principales de televisión una noticia? Recuerden que tienen que nacer de nuevo, amigos. No, tampoco. Ni lo dicen los periódicos. ¿Sabe por qué? Porque eso es único de la iglesia. La iglesia es como cuando usted quiere comer o cuando no quiere comer. Si no tiene apetito, pues no tiene apetito. Aunque sea un manjar, no lo va a comer porque no tiene apetito. Pero cuando tiene apetito, sí. Nosotros somos gente apetitosa de las cosas de arriba. El mundo no tiene este apetito. Por eso no le va a llamar nunca la atención, ni se va a sentir parte de esta responsabilidad de comunicar algo que, a pesar de que no lo comunican porque lo ven con menoscabo, es un aspecto importantísimo, es un aspecto esencial de la vida. Es cuestión de vida o muerte. La iglesia es depositaria de un mensaje y tenemos una responsabilidad con el mundo. La iglesia mantiene y vive una palabra que Dios le ha entregado. Leímos la primera profecía de la redención en Génesis capítulo 3:15. La primera, que la da Dios mismo cuando le reparte a los que tenían que repartirles su parte. A la tierra la maldijo el Señor por causa del hombre. Al hombre no lo maldijo, pero lo sujetó a una disciplina férrea de la que hablaremos ahorita después. A la serpiente sí le entró fuerte: por cuanto esto hiciste, maldita serás entre los animales, entre las bestias. Te arrastrarás en el polvo y comerás polvo todos los días de tu vida. Esa sí fue diametral, completa, traspasó al diablo allí. Y luego habló de la víctima, que era Eva. Eva fue la que fue engañada, no fue Adán. Como dice Pablo en otra parte, en la que fue engañada fue ella. Adán pudo haber dicho: bueno, lo siento, Eva, te quiero mucho, pero
así es la cosa, yo quiero seguir a mi Dios. Pero no, ya Adán estaba inclinado, enamorado de su esposa, y entonces a lo mejor habrá pensado, y esto es especulación, pues no lo dice la Biblia, pero habrá pensado, bueno, ¿qué será esto de que se muera? Bueno, no sé muy bien eso, pero si ella se va a morir, pues yo voy con ella también, ¿no? ¿Qué queda más? Voy con ella. Y comió del fruto. Bendito sea Cristo. El punto es, hermanos, que Dios trae a esta víctima, que es la mujer, y la pone como futura vencedora de Satanás. Porque le dice al diablo: pondré enemistad entre ti y la mujer, y entre tu simiente, o sea, la simiente del diablo, y la simiente de ella, una enemistad. Acuérdense que la simiente, nos lo aclara el Nuevo Testamento, a la que se refirió aquí el Señor es Cristo. La simiente de la mujer es Cristo. Por eso el hombre no tuvo nada que ver en la concepción o en el engendramiento de Cristo. Fue la mujer, nada más. Y le dijo: esta, o sea, la simiente de la mujer, el que va a nacer de una mujer, te aplastará la cabeza, te herirá la cabeza, y tú le herirás en el calcañar. Comparablemente, una herida en el calcañar, que es el tobillo, pues no significa nada al lado de un aplastamiento de la cabeza, ¿no? Pero da a entender que habrá herida, que habrá derramamiento de sangre, que será cruento, un sacrificio, y que lo producirá aquel que pueda llamarse la simiente de la mujer. Por lo general, la simiente es la del varón. Todos sabemos eso. Genéticamente hablando, o sea, las generaciones vienen por las generaciones del hombre. Pero acá está hablando de una simiente distinta. Es la simiente de la mujer. El Señor vive, hermanos. La primera mención de redención la profetiza Dios. Dios mismo en persona la profetiza y la reparte. Tan cierto lo que le aconteció a Adán y a Eva, como lo que le aconteció a la tierra, como lo que le aconteció al diablo, el cual está hoy bajo maldición. Aleluya. Y que se cumplió al pie de la letra, cuando ese hilo rojo de redención que empieza en Génesis 3:15 atraviesa toda la Biblia. En ningún libro deja de identificarse el hilo rojo de la redención, y llega hasta el Calvario. Allí concluye, porque allí se llevó a cabo su realización completa. Puede levantar su mano y dar gloria a Dios. Qué lindo es el Señor, hermanos. Dios no ha perdido una sola batalla. Dios ha ganado todas las batallas. Lo que nos lleva nuevamente a enfatizar que la iglesia, que es depositaria de esa verdad, no solo por su propia experiencia de salvación, sino porque es la conductora, es la que transfiere el mensaje, es a la que Dios le da la responsabilidad. No ángeles, no querubines, no serafines, no los seres angelicales, ninguno de ellos. Es a la iglesia, a usted y a mí. Así como estamos, hermano, en este cuerpo sujeto a tanta bajeza y debilidad, sujetos a tanto miedo, a tantos disgustos, a tantos problemas, que desde que empezamos a tener algo de movimiento en el vientre de nuestra madre, empezamos ya a luchar y a movernos y a patear y a arañar.
¿Y qué se diga cuando salimos al mundo? Salimos como verdaderos soldados a pelear las batallas de la vida, porque la vida es una batalla. Algunos dirán, no, para el otro que tiene todo, no es ninguna batalla. Cada quien tiene su batalla. Y a veces las batallas de los que usted cree que no tienen ninguna batalla son peores. Alabanzas al nombre de Jesús. Porque el hombre tiene necesidades que son propias del ser humano, no de un individuo, no de una familia, es del ser humano tal como existe y tal como está conformado. Cristo vive. La iglesia es la conductora. Pablo nos dice en el capítulo 10 de Romanos 8 y 9: esta es la palabra de fe que predicamos, que si confesares con tu boca, óyelo amigo, que si confesares con tu boca que Jesucristo es el Señor y creyeres en tu corazón que Dios le levantó de los muertos, serás salvo. Así de sencillo. Serás salvo. ¿Cuándo? Cuando podamos recibir una palabra de fe. Esta es la palabra de fe que predicamos. La puede predicar cualquier creyente. El recién convertido, aún recién convertido, la puede predicar. El hermano que tiene alguna debilidad, algún padecimiento físico, la puede predicar. El hombre, la mujer, los niños, todos en la iglesia tenemos un mensaje poderoso, que Pablo dijo: no me avergüenzo del evangelio, porque es poder de Dios para salvación. Poder de Dios. La redención es el primer elemento profético. No hay otro. El primero es la redención. Por eso es que atraviesa toda la Biblia hasta su cumplimiento. Esto nos lleva, hermanos míos, a entender la importancia del trabajo de la iglesia de predicar en la emisora de radio, en la televisión. El pastor debe tener esa visión. No en todo lugar, yo lo entiendo perfectamente, se puede tener un canal o una emisora. A veces esto cuesta en algunos lugares más que en otros. Aunque, hermano, en ningún lugar esto es barato, gloria a Dios. Pero el pastor tiene que tener la visión, porque es que es su deber predicar, hermano. ¿Y qué mejor púlpito que un canal de televisión? ¿Qué mejor púlpito que una emisora de radio? Usted aquí en la iglesia le predica a 100 personas. Si lo estuviera haciendo a través de la televisión, como estamos en este momento, le estaría predicando a decenas de miles de personas. Y entre ellas muchos tan necesitados como los inconversos que hubieren aquí en esta noche y que son siempre bienvenidos a nuestros cultos. Sea el nombre de Dios glorificado. Tenemos pues que la primera obligación que debemos realizar y cumplir. ¿Por qué? Porque el hombre tiene una necesidad fundamental. Y esa necesidad fundamental del ser humano, gloria a Dios, se arraiga en el hecho de que el hombre fue creado por Dios. Es una criatura. Una criatura, por cierto, ennoblecida. A pesar de todo lo que hace el diablo y el pecado en el ser humano, todavía esa nobleza del ser humano resalta sobre todos los demás seres creados. Y no solo nobleza, hasta una actitud y una naturaleza gloriosa. ¿Por qué? Porque el hombre fue creado a imagen y semejanza de Dios. Usted sabe el privilegio que es eso, hermano.
Gloria al nombre de Jesucristo. Tú eres creado a imagen de tu creador. Puede levantar su mano y dar un grito de victoria, hermano. Eso es una bendición. Cuando uno piensa en esto, orando y en presencia de Dios, usted siente una bendición grande. Cómo Dios lo ha tenido a usted en tan grande estima, solo por ser creado a la imagen de Dios. Mire, tan lindo es eso, hermano, que Dios mismo se ha manifestado a veces como si fuera humano. Así lo hizo en el Viejo Testamento. A veces hasta la misma Trinidad se manifestó como si fueran personas, como fueran hombres que llegaron ahí de visita. Eso ennoblece. Eso le da gloria al ser humano, como creación de Dios. Que Dios tome tu forma para ir. ¿Por qué no vino como un gran ángel tirando fuego por los cuatro costados? No. Como un hombre que llegó y habló con Abraham, etcétera, etcétera. Y la máxima manifestación es el Cristo de la gloria, que siendo lo que era y lo que es, se hizo hombre semejante a nosotros. Gloria a Dios. Desde su concepción fue milagrosa la concepción, no el nacimiento, porque tuvo que esperar los 9 meses María, embarazada, y sufrir seguro los achaques propios de ese estado para luego dar a luz a Jesús. Pero qué lindo cuando él creció y fue al Jordán, y allí estaba Juan el Bautista, que dijo con una voz inspirada, hermanos, haciéndose eco de las profecías antiguas que el mismo Creador había dado, y dijo: he aquí el Cordero de Dios que quita el pecado del mundo. Fue la presentación del Cordero, aquel que había prometido Dios, aquel que habían esperado en tiempos antiguos, y ahora se había manifestado. Aunque, vuelvo a repetir, la parte humana Dios la ha usado para manifestarse, y eso es un añadido hermoso al ser humano. Gloria a Dios. No obstante, la imagen de Dios en nosotros no es que tenemos 2 manos, 2 pies, 2 ojos, etcétera, etcétera. Esa no es. Esa es una imagen física, ¿no? Que todos las tenemos, y hay algunos estándares que son los que comprueban si una persona es de la raza humana o no. No es del color, no es la que si tiene la nariz ñata o perfilada, o que si tiene el pelo crespo o liso. No, eso no es. Los principales estándares tienen que ver con el esqueleto, que no se ve. Por ejemplo, los huesos del cráneo son esenciales para comprobar si un cráneo es humano o no. Los huesos del cráneo, como ustedes saben, son varios que están separados y poco a poco se van uniendo hasta quedar como los tenemos ahora, cerrado todo. Gloria a Dios. Pero son varios huesos que embonan. Eso es una cosa muy importante, porque embonan perfectamente. Esos huesos son esenciales, y el número de huesos también, igual que los huesos de los pies, importa mucho para los paleontólogos. Sin embargo, esa no es la imagen. La imagen de Dios en nosotros tiene que ver con algo de lo que Él nos ha dotado. Nos ha dotado de razonamiento, nos ha dotado de emoción. ¿Cuántos sienten emoción en Cristo? Tercero, nos ha dotado de voluntad propia. Voluntad propia. Por eso usted es culpable de creer, o es culpable de no creer. Nadie podrá decirle a Dios: yo no pude creer. No. Cualquiera puede creer si se decide.
como también puede decidir no creer. Por eso es que Dios establece allí el vórtice de donde cae el evangelio, para salvación o para condenación. Todo el que creyere será salvo, el que no creyere será condenado. Dios te responsabiliza de no haber tenido fe. Porque si a veces algunos intrépidos dicen, bueno, que me pruebe Dios que Él existe. Vamos a empezar porque tú pruebes que Dios no existe. Estaríamos en lo mismo, ¿no? Si me dices, pruébeme que Dios existe. Ahora, yo te puedo dar muchas pruebas, ¿ah? Pero te preguntaría primero, bueno, pruébame tú que no existe. Sácalo del universo, pues. Pruébame el universo sin el Dios creador. ¿Qué me vas a decir? Porque ni los científicos saben explicarlo. Y al final tienen que decir, no, hay que ver que el universo tiene un diseño. Y si hay un diseño, hay un diseñador. No se atreven a decir Dios, pero dicen, hay una mente en todo esto que tiene que haber diseñado este orden perfecto que observamos aquí. ¿Cuántos damos la gloria a Dios? Dios ha dotado al hombre no solo de voluntad propia, sino también de una conciencia moral que no la tienen los animales. Nada de estos rasgos los tienen los animales. Ninguno. Usted puede decir, pero el animal a veces tiene una emoción muy limitada, muy primitiva. No es como nosotros, que sentimos, que razonamos, que decidimos en base a ello. No, ningún animal tiene eso. Alguno, por efecto de la imitación y repetición, puede llegar a hacer algo parecido a una emoción, pero no son emociones. El animal lo que tiene es instinto. ¿Qué moral puede tener un tigre que se come a un bebé recién nacido, humano? Y usted dice, debe tener vergüenza este tigre. No, él no conoce eso, hermano. ¿Cómo es posible? ¿Qué sentirá ese tigre? Lo que siente es que satisfizo su hambre. Ese es su instinto. Nosotros tenemos emociones. Nosotros tenemos razonamiento propio. Nosotros tenemos entendimiento. De hecho, el cerebro más grande es el nuestro, para gloria de Dios. Quiere decir, hermanos míos, que la imagen de Dios está ahí, impresa en nosotros, en lo más profundo de nuestro ser, gloria a Dios. Y es así que el hombre se asemeja a Dios. Pero hay algo importante. A pesar de que el hombre se asemeja a Dios, no es Dios. Puede ser semejante a Dios, pero no es igual a Dios. El hombre, obviamente, aunque fue creado por Dios, es por lo tanto una criatura de Dios. Y en ese sentido, como criatura, el hombre es totalmente diferente a Dios. Ahora dije que es la imagen de Dios, sí. Pero al mismo tiempo es diferente a Dios como criatura, precisamente porque es criatura. Recordemos que el creador es autosuficiente, es infinito en todas las perfecciones, gloria a Dios. También no necesita de nada ni de nadie que sea parte de él mismo. Ese es el creador, por eso es todopoderoso. Alabanzas al nombre del Señor. En contraste con esto, el hombre es un ser absolutamente necesitado. Primero necesita el gobierno de Dios. Hermano, el hombre sin gobierno de Dios se descarrila.
se brinca todas las compuertas. El hombre sin control de Dios se vuelve un instrumento del enemigo, el diablo, el Señor lo reprenda, y de pasiones bajas. Algunos dicen, no, tal vez la persona muy educada. Hermano, la educación no ayuda a no caer en las grandes tentaciones de la vida. Puede ser que para nosotros no sea una tentación el dinero. Nos contentamos con lo que Dios nos suple y vivimos, y Dios siempre nos tiene en bendición. Pero hay quienes viven sedientos de dinero y tienen, pero han caído en el círculo vicioso. Dios no se equivoca cuando dice que raíz de todos los males es el amor al dinero. Porque caes en un círculo vicioso y tienes 2 millones, pero ahora ves otro que tiene 5 y dice, no, yo quiero tener 10, y va por los 10 y luego por los 20 y luego por los 30 y ya no sabe ni qué hacer con el dinero, pero sigue amando y queriendo el dinero porque está atado por una ligadura muy fuerte. Otro es con la fama, otro es con los pecados de la carne. Hay gente que dice, esta gente es encumbradas, a lo mejor no van a caer en una condición de un alcohólico por ahí tirado en un piso. No se equivoque, hermano. Yo he oído cosas muy serias y terribles. Por ejemplo, el de una hermana que tenía que acompañar a su jefe, que era el dueño de una empresa que no mencionaré su nombre, aunque ya no existe esa empresa. Pero dice, hermano Soto, ¿qué me dice? Me estaba pidiendo consejo. Yo tengo que ir y acompañar, porque son reuniones de trabajo también. Dice, pero me da mucha pena cuando veo a mi jefe, que es un hombre encumbradísimo, de mucho dinero y prestigio, caer en su propio vómito en la mesa donde está comiendo, de cara en el plato, de ebrio. Y dice, y después tener que ayudarlo para poder llevarlo a su habitación junto con ayuda de alguien más. Es terrible para mí, dice, eso es algo degradante. Tengo que hacerlo en mi trabajo. Yo le dije, bueno, hermana, cuide su trabajo, no tiene que, solo que pídale al Señor que le quite este problema de encima, para que no pueda usted tener, o no tenga usted que estar participando de eso, porque es triste. Pero el punto no es ese, del cual sin duda creo que ella habrá obtenido una victoria, sino el aspecto de que ella me decía, hermano, estos son los hombres, todo ese grupo son los hombres que la gente admira y hasta envidia. Y dicen, quisiera ser así. Sí, pero no saben lo que acontece en las interioridades de la vida y de sus reuniones. Triste, porque estos pecados, hermano, de las borracheras y de las orgías, no respetan si eres de una posición elevada o baja, o si tienes plata o no tienes plata. A veces los que más plata tienen precisamente la usan para poder darse esos lujos de tanto pecado, de tanta maldad que existe, que no hablaré de detalles porque hasta da pena. Alabado sea el Señor. Hoy existe un turismo diabólico en los países, donde llegan turistas de otros países importantes del mundo, de Europa, Estados Unidos y otros países, solo para disfrutar del turismo. Ese turismo que hoy tiene un nombre que lo designa, el turismo sexual, en el cual, hermanos, destruyen hasta vidas de niños y niñas, que al no poder hacerlo en sus países vienen buscándolo a otros países que pueden tener mayor oportunidad. Y uno dice, ¿qué clase de bestias serán estas? Porque es que son bestias. Ahí sí el hombre pierde hasta su imagen, hermano. Se desmoraliza y pierde esa gloria y esa bendición de ser humano. Dios nos ayude, hermanos. La iglesia tiene poder para vencer eso.
Es cierto que viene y nos tienta el diablo y a veces nos quiere arrastrar, pero la iglesia de pronto se levanta y dice: no, yo soy de Cristo, yo pertenezco al Rey.

reprendo y pelea la batalla. Y va a vencer, hermano, va a vencer en el nombre de Jesús. De manera pues, hermanos, que el hombre como ser creado es un ser necesitado de muchas cosas, entre ellas el gobierno de Dios. Si no tienes gobierno de Dios, te desenfrenas. Donde quiera que estés, te desenfrenas. No habrá esperanza para un mundo que sabemos hoy que va de mal en peor en estos aspectos, gloria al Señor. Pero además de eso, hermanos, el hombre necesita compañerismo. Es una necesidad humana, ¿verdad que necesita compañerismo? Uno no se imagina solo por ahí. Dios mismo dijo, no es bueno que el hombre esté solo, y le dio una compañera, a Eva. El hombre necesita compañerismo, no es para estar aislado por ahí, porque se seca espiritualmente, físicamente también. Entonces es una necesidad fundamental del ser humano. Y usted me dice, hermano Soto está hablando como algo psicológico, pero no, ahorita yo aterrizo, no se preocupe. Alabado sea el nombre del Señor. Además de eso, el hombre necesita, y son necesidades claras, un sostén noble, un sostén que pueda él depender de eso para vivir, para poder comer, para vivir, para vestir. Eso el hombre lo necesita. Nosotros no venimos de lugares donde no estuviéramos bajo techo. Necesitamos un techo. Necesitamos comer. Necesitamos vestirnos. Y para todo eso se necesita un trabajo digno y correcto, gloria al Señor, que signifique para él precisamente el medio para alcanzar su sistema de sostenimiento de vida. Si no, el hombre estaría mal. A ningún hombre le gusta andar de vago por ahí. Creo que aquí no hay ninguno, ¿no? A todos les gusta decir, bueno, yo llevo el pan a mi casa, ¿no? Y es algo natural en nosotros los humanos. Puede levantar su mano y dar gloria a Dios. Mire que he mencionado un trabajo. He mencionado un compañerismo. He mencionado el gobierno humano de Dios sobre nosotros. El sostén de nuestra vida a través de una ocupación que sea significativa para nosotros, que signifique que yo me gano el pan. Eso es importante, eso ennoblece el carácter humano. Sea Dios glorificado. Y todo esto lo tuvo el hombre mientras estuvo sumiso a la voluntad divina. Lo tuvo. Adán tenía un trabajo en el Edén. Nadie piense que el Edén era un huertito como el jardín de su casa. El Edén era un país. Era un país, porque la Biblia habla de grandes ríos, 4, que lo regaban. Eran miles y tal vez mucho más de miles, simplemente de árboles, animales de toda clase que Adán les puso nombre. Tenían que tener su hábitat, su lugar donde vivir, donde descansar, etc. Y el Edén, dentro de ese país, era por donde empezó a ser bendecido el hombre. Porque el Edén no era todo. Es decir, el Edén era el país. El jardín del Edén era el pedacito donde le correspondía empezar su vida a Adán y a Eva. Entonces había un potencial de ampliación. Dios le dio a Adán allí para que todas sus necesidades fueran suplidas. Puedes comer de lo que producen los árboles, ahí están. Él se alimentó de lo que Dios le puso a las manos.
en los árboles, sin mayor esfuerzo, aunque Dios no le dijo que trabajara y labrara el huerto después de que él cayó o pecó. Se lo dijo antes, cuando lo puso ahí. Le dijo: labra el huerto y guárdalo. Y yo siempre me preguntaba: ¿guárdalo de qué? Porque ahí no habían enemigos, no habían fieras que fueran a hacerle daño a nada ahí. ¿De qué iba a guardar a Adán? Pues guardarlo del diablo, le está avisando. Por ahí va a llegar uno, tienes que cuidarte de él. Va a llegar con astucia, con mentira. Tienes que presentarte claro con él. Por eso el diablo tal vez no le llegó directo a Adán. El diablo es astuto, el Señor lo reprenda, hermano. Le llegó a Eva porque dice: yo agarro esta rama más débil y puede ser que jale con ella a Adán. Y así lo hizo. Pero Adán tenía todo lo que necesitaba. Estaba solo y dice Dios: te voy a hacer una compañera. Y le hizo a Eva. ¿Se acuerdan qué bien que habló Adán cuando la vio? Dijo: esto es ahora hueso de mis huesos, esto es carne de mi carne. Por eso será llamada varona, porque del varón fue tomada. Sin duda, Adán se enamoró de Eva locamente, perdidamente, como dicen ahora. ¿Le ha dicho usted alguna vez a su esposa, y me incluyo yo con la mía, hueso de mis huesos? No, porque no puede, no es hueso de sus huesos. Entonces Adán iba más profundo en ese esquema profético, ¿no? Sus palabras románticas eran mucho más profundas. Era un hombre enamorado de su esposa, perfectamente. Entonces ya aquella soledad se acabó. Ya no había más soledad, había compañerismo, y luego vinieron sus hijos, etcétera. Dios suplía mientras estaban ellos ahí en obediencia, sumisos. Dios les daba sus necesidades fundamentales, sobre todo que Dios gobernaba en ellos. Pero en cuanto el hombre cayó, hermanos, el hombre quedó carente de algo que fue esencial en su vida en el Edén, y fue que perdió varias cosas. Perdió su perfecta comunión con Dios, y lo tuvo, y le tuvo como que si fuera un enemigo, porque Dios lo llamó como todas las tardes. Llegó a visitar a Adán. Adán, ¿dónde estás tú? Y entonces por fin lo descubre, y Adán dice: no, es que yo tuve miedo y me escondí. Y ya Dios dialoga con él y le hace ver que ha caído en un error. Antes quería estar en comunión con Dios, ahora no quería estar con Dios. Ahora, cuando supo que Dios llegó esa tarde, se fue y se escondió. Noten cómo el diablo rompe en el ser humano el aspecto del señorío de Dios. Allí quiere cortar el vínculo espiritual, gloria al Señor. Pero además de eso, dañó su comunión humana, su compañerismo, porque ya a Eva no la trató igual. Cuando Dios le dice: has comido del árbol que te mandé que no comieras, y Adán dice: es que esa mujer que me diste, esa mujer que me diste, me dio del fruto y yo comí. Ya no le dice hueso de mis huesos. Ya no está ese hombre enamorado de esa mujer que Dios le había dado. Ahora más bien se la quiere quitar de encima, ¿no? Esa mujer que me diste, como quien dice, está mal que me la hayas dado, pues mejor no me lo hubieras dado. Y el Señor le pregunta a Eva, y ella dice: la serpiente me engañó, me engañó. Todo eso era cierto, pero no en el tono este que habló Adán. Es decir, rompió el compañerismo que hubo hasta ese momento con ella.
Eso hace el pecado cuando el hombre se aleja de Dios. Empieza a romper el compañerismo, los vínculos sanos de la vida, como el del matrimonio. Por cualquier cosa se lo venden al diablo, hermanos míos. Destruyen hijos, destruyen personas inocentes que no tienen nada que ver, solo por darle rienda suelta a sus pasiones o a su egoísmo, etcétera. El hombre es capaz de destruir y de envenenar su propia agua cuando se trata de caer en este desenfreno humano, moral y espiritual. El diablo rompe lo que vale la pena, hermano. Cuando Dios suplió todas esas necesidades, el diablo las mermó y dejó al hombre desprovisto de una bendición que necesitaba. Gloria al Señor. Luego de esto, hermanos míos, también se complicó su sostén económico, porque él estaba en un huerto donde había de todo. Ahora Dios le dice: tienes que salir, te vas, vas a trabajar la tierra allá, y esa tierra allá afuera te va a producir cardos y espinos. Va a haber un terreno hostil, no te va a ser fácil. Con el sudor de tu frente te vas a ganar el pan. Y mandó a Adán a trabajar, ahora sí, como quien dice, extrae, sin ninguna ayuda, buscando la vida por él mismo. Se complicó la vida de su sostenimiento, de él y de su hogar, por causa del pecado. El Señor reprenda al diablo. Dios había puesto a Adán como administrador del paraíso, casi podríamos decir como presidente de todo el Edén, y con el potencial de extensión que había. ¿Y a dónde terminó? Desde esa tarde tuvo que ir a administrar un espinero que lo esperaba allá afuera, un montón de piedras por allí, y tenía que sudar la gota dura y gorda para que pudiera encontrar su alimento. Destruyó el medio que Dios daba para su sostén. Hermano mío, esto hace el diablo también, especialmente cuando desvía al hombre al vicio, al hombre y a la mujer, al vicio, al desenfreno. Hay muchos que pudieran tener ya una casita propia, no la tienen porque gastaron la mitad de su vida en el vicio que nada les dejó. Lo único que les puede haber dejado es alguna enfermedad seria, alguna enfermedad catastrófica que está esperando el momento para brincarles encima. Se lo dicen los médicos todo el tiempo: deje el tabaco, deje el licor, ya usted no puede tomarse una copa más. Pero ahí va el hombre atado al bar otra vez, a buscar el vicio, porque está atado. Son ataduras que el diablo da al hombre cuando el hombre se aparta de Dios. Cristo vive para siempre. Lo maravilloso de todo esto es que Dios previó un plan completo. Las necesidades fundamentales de todo hombre y de toda mujer, o sea, del ser humano, son suplidas por la redención. La redención te puede reventar esas ligaduras, puede cortar hoy mismo esas ataduras que tienes hoy en tu vida. Fue la redención predicha por el Padre, como en el texto que leí: esta te herirá en la cabeza y tú le herirás en el calcañar, refiriéndose a la obra maligna contra la raza humana. ¿Cómo sería redimida la raza humana? Gloria al Señor. Pero además de eso, en todo el Viejo Testamento la redención está tipificada, pero por miles de detalles, y no exagero, miles de detalles, donde cada detalle hablaba de la redención. Si usted va a ver, por ejemplo, el sistema mosaico, el sistema mosaico, todos los detalles, todo el tabernáculo, todo habla de algo de la redención. Tal vez ellos no lo comprendían del todo bien en aquel tiempo, pero era
una predicción tipológica. Gloria a Dios. Ese sacerdote tal vez no sabía que el derramamiento de sangre constantemente en el tabernáculo, el sacrificar corderos y carneros y toda clase de animales limpios, era una tipificación de la redención, de una sangre abundante, de una sangre que estaría vigente a través de los siglos, como lo está hoy la sangre preciosa de Cristo. A su nombre. Luego la

siendo ya lo último, lo he entregado hasta la última gota por ti, querido hermano, querido amigo. El Señor murió por usted, quiera usted o no aceptarlo, Él murió por usted. Y usted puede tener dos cosas en virtud de eso: una, ser salvo, aceptando la cobertura de la sangre de Jesús, y otra, quedar convicto a condenación por rechazar la sangre única, porque no hay otra que puede salvarte y puede perdonarte. Cristo cumplió toda la profecía y toda la tipificación bíblica sobre la redención, aún en los detalles más pequeños. Cristo los cumplió en la cruz del Calvario, y ese es el mensaje que nos ha entregado, hermanos. Esto es lo que tenemos que decirle a la gente. Lo que he descrito es un mundo necesitado. Lo que he dicho es que el hombre tiene necesidades fundamentales, que no los puede suplir nada ni nadie. El que los puede suplir es Cristo, el que murió en la cruz del Calvario y puede alcanzar al pecador. Es la única forma, no existe otra redención. Y por eso el Señor sigue buscando, el Señor sigue siendo luz, alumbrando en lugar oscuro. El Señor sigue siendo el pastor, el buen pastor que te espera, gloria a Dios. Dios sigue siendo amor. Dios sigue buscando a los pecadores. Hay parábolas que hablan de un padre que busca, que anhela que regrese el hijo pródigo. Óyelo bien, descarriado, que te has apartado de Dios. El Señor está esperándote. Está esperándote que regreses. Esa es la posición actual de nuestro Dios. Es un Dios distinto a lo de las religiones mundiales, como existen en el mundo: Islam, hinduismo, catolicismo, que dependen y promueven grandes peregrinaciones para ellos ir a visitar al Dios que está allá en tal ciudad o en tal templo. No, este está aquí esta noche. Y ha venido aquí y me ha puesto a predicar una palabra que puedas entender, para que sepas que Dios te anda buscando, que anhela que vuelvas al redil, hermano. No hay razón por la cual estar descarriado hoy. Cristo te está esperando, gloria al Señor. Tenemos que seguir predicando esta palabra, hermanos. No podemos callarla. El mundo nos necesita. El mundo necesita muchas cosas, pero más que nada esta palabra de salvación. Esta es la palabra de fe que predicamos. Que si confesares con tu boca que Jesucristo es el Señor y creyeres en tu corazón que Dios le levantó de los muertos, serás salvo. ¿Cuándo? En esta noche. Esta noche. No tiene que ser mañana. Hoy mismo puedes ser salvo por esta palabra de fe que has oído. Pongámonos de pie. Te alabamos, Señor. Te alabamos, Padre. Te alabamos, te alabamos. Ciertamente necesitamos de ti, Señor. Ciertamente sin ti no somos nada ni podemos hacer nada. Hemos predicado esta palabra que ha salido aquí y que ha salido también a través de los medios de comunicación a miles, tal vez millones de personas. Te pido que extiendas tu mano, Señor. Toques al que está perdido. Ahora, Dios mío, que pueda producirse la fe que viene por el oír tu palabra, y esa vida pueda ser salva, Señor. Allá a la distancia puede serlo, y también acá en este recinto, oh Dios. Te doy la gloria y te doy la honra, Señor. Si hay alguna vida que no ha conocido a Cristo, este es el momento. Este es el momento. No nos va a ocupar muchos minutos, tal vez 5 lo más. Pero quiero orar por usted.

0: Hoy le he presentado al Redentor del mundo. Y te he dicho a ti, amigo y amiga, que eres un necesitado de Dios. Tienes necesidades fundamentales que tú mismo ni siquiera tal vez habías pensado. Pero aquí está el Señor para recibirte. Aquí vienen unos jóvenes. Vienen unos jóvenes, ya vamos a orar, y se acercan otros que estoy viendo. Caminen hacia acá sin ninguna pena. Si vienen ayudados por algún diácono, algún hermano, el hermano se queda ahí con ellos, gloria a Dios, para acompañarles. Es una invitación para salvación. Cristo salva. Hay vidas pasando, hay vidas que pasan a recibir a Cristo. Es el primer paso, esto es esencial. Poder decir, así como lo dicen ustedes al pasar a este altar, yo necesito a Dios, yo quiero a Dios, necesito su perdón y su ayuda. Sin Él, mi vida no tiene ruta, no tiene brújula. Esa es la verdad. Sin Cristo no hay dirección. La única dirección es ir dando tumbos hacia el abismo. Pero el Señor dice, no tienes que ir ahí, no tienes que terminar así. Cuando tú eres una creación de Dios, una creación gloriosa de Dios, como ser humano creado a la imagen y semejanza del Omnipotente, porque así lo quiso Él. Aleluya. Este es el momento. Si usted está recibiendo a Cristo, ya puede cerrar sus ojos y decirle, Señor, yo vengo a pedirte perdón. ¿Estás reconciliándote con Dios? Dile eso también. Yo vengo a pedirte perdón, Señor. Perdona mis pecados. Soy un pecador. Necesito que limpies mi vida con esa sangre que se derramó en la cruz. Yo quiero que Cristo me perdone. Quiero que Cristo me alcance. Dios lo va a hacer, hermano. Si usted lo dice de corazón, Dios lo va a hacer. Todo aquel que confesare el nombre de Jesús, del Señor, será salvo. Esta es la noche. Yo quiero orar por ustedes. El número ya se está completando, pero si alguno viene de camino, puede venir, no hay problema. Oraremos por usted. Gloria a Dios. Cierre sus ojos y diga conmigo esta palabra de fe. Diga, Padre Santo, en esta noche yo te acepto como mi Salvador, porque yo sé que moriste en la cruz y yo estoy incluido en ese plan de redención también. Perdóname, dígalo al Señor, perdóname, limpia mi vida. Necesito que me limpies con la sangre de Jesús. Que tu redención me alcance en esta noche. Perdóname y hazme nueva criatura en esta hora. Te recibo como mi Salvador. Voy a orar por ustedes. Padre, mira estas vidas, Señor. Muchos de ellos se reconcilian y otros te aceptan. Yo te pido en esta noche, oh Dios, que tú les perdones. Tú lo has prometido, tú lo has dicho en tu palabra. El que a mí viene, no lo echo fuera. Te has comprometido con la fe de todo ser humano. Mira, Señor, estas personas, todos los que estamos aquí, criaturas tuyas, creados a tu imagen y semejanza, ennoblecidos con tan enorme diseño, Padre. Bendícelos, Dios mío, a cada uno. Cúbreles con tu sangre hoy. Perdona sus iniquidades. Escribe sus nombres en el libro de la vida. Y desde hoy, Padre, dales una experiencia profunda y personal contigo, con tu Espíritu, Señor. Los deposito en tus manos en esta hora, en el nombre de Jesucristo. Y te pido que rompas sus cadenas, que deshagas sus nudos que aprietan su vida, su alma. Padre, en el nombre de Jesús, reprende toda atadura y todo yugo del diablo. En el nombre nombre de Jesús, para gloria tuya, Padre. Levante su mano, dé gracias a Dios allí con su alma, con su ser. Dele gracias a Dios, dígale: Señor, te doy gracias. Así nada más, te doy gracias, Señor, te doy gracias. Dele gracias, tal vez hace mucho no le dabas gracias a Dios. Hoy dale gracias con libertad, diciendo: gracias, Señor, me has redimido con la sangre de Cristo. Gloria a Dios. Amén.
1: Dígale gracias, Señor, levante su mano. Gracias, Jesús, dígale gracias. Gracias, Padre. Gracias, Dios mío, porque tú eres bueno, tú eres misericordioso. Bendice mi hogar, bendice mi familia. Si estás enfermo, dile: Señor, sáname. Él es el sanador. Jesucristo es el sanador. Y Él quita toda enfermedad, sana toda enfermedad. Oh, te adoramos, Señor, te adoramos. Y vamos a decirle al Señor cantando: gracias, Cristo, gracias. Y dígalo con todo su corazón.

Padre, dígale gracias. Señor, gracias. Salva mi hogar, salva mi matrimonio, salva mi familia, Señor.

0: uno de ustedes, los que le han entregado su vida a Cristo, búsquese una Biblia, comience a leer la Biblia. Venga a la casa de Dios, venga a la iglesia.
1: 9:48 PM. Últimas recomendaciones y palabras de cierre de este servicio a cargo del reverendo Ángel Guari, oficial nacional del Movimiento Misionero Mundial aquí en el Perú, recomendando también a los recién convertidos, ¿cierto, Ceci? Aquellos que hoy le han entregado su vida al Señor, no dejen de orar. Y si tú también esta noche le has entregado tu vida al Señor a través de Betel Radio, has decidido, has tomado la decisión más importante de tu vida, que es seguir a Cristo, te animamos y te aconsejamos a que lleves una vida de oración. Lee tu Biblia, que es el alimento espiritual por excelencia y el único que nos va a mantener firme en estos caminos. Y no dejes de congregar, congrega en una iglesia, afírmate en el Señor. Y por supuesto, no dejes de seguir la programación de Betel Radio, La Voz que Inspira.
2: Qué lindo momento, Mayumi, como mencionabas, de que ver a tantos hermanos, familias, matrimonios acercarse al altar también para que puedan orar por ellos, por su vida, por la situación que puedan estar pasando. Y seguramente, como lo hemos escuchado también, hay familias que necesitan mucho de Dios. Nuestra sociedad necesita familias fortalecidas en Él, familias que puedan también decirle que no al pecado, familias que puedan tener valores, principios y sobre todo la palabra de Dios muy cimentada en sus corazones, porque como mencionaban también, si bien es cierto, ahorita son pequeñitos, son pequeños los hijos de los que están en el hogar, sin embargo ellos van a crecer, ellos van a ver el ejemplo también de sus padres, y que este mensaje también sabemos que ha tocado los corazones, porque lo estamos viendo ahorita a los hermanos que se encuentran en el Coliseo Mayumi, se encuentran tocados, quebrantados, vidas nuevas también, adolescentes, jóvenes que se han acercado al Coliseo Arequipa, han podido ser llenos de la presencia del Señor, han tenido una experiencia real con Él. Y sabemos que esto no queda aquí, Mayumi, estamos terminando también esta antesala, este el final de la antesala del día de hoy. Agradecemos de todo corazón a toda nuestra audiencia que ha estado conectadísima con nosotros de principio a fin. Gracias por acompañarnos y ser parte también de esta celebración y confraternidad por el 45 aniversario de la Iglesia del Movimiento Misionero Mundial en Arequipa.
1: Cierto, Cecia, gracias a ustedes por su fiel sintonía. Un gusto haber también compartido micrófonos el día de hoy, Cecia, y también seguir entregando las felicidades, ¿no? Y a la Iglesia de Arequipa. Le mandamos saludos fraternos y especiales al reverendo Josué Ascarru, si nos está escuchando en este momento, su amada esposa, todo el equipo de producción de Betel Radio Arequipa, Gabrielita Carpio, Dani, el pastor Donicano, Danitza Choquehuanca, a todo el equipo, Gabrielita, sí, lo mencioné, y a todo el equipo que está siempre trabajando en los medios de comunicación allá en Arequipa. Ha sido un placer. Y pues que vengan muchos más años para la obra del Señor.
2: Por supuesto, a todo el equipo de Betel Radio, Betel Televisión también, que se suma a esta gran fiesta espiritual. Y a todas las visitas, por supuesto, nacionales e internacionales. Nosotros contentos de poder también contar con su presencia. Delegaciones de otros países, como son nuestros pastores oficiales internacionales también. Al predicador de esta noche, al reverendo José Arturo Soto, quien el día de hoy nos ha traído la poderosa palabra del Señor. A las delegaciones que están participando allá en la ciudad blanca de Arequipa, los del sur, Andahuaylas, Ilos, Icuán y Cusco, y entre otros también que se han hecho presente, y a ti que nos escuchas, por supuesto, allá en la ciudad de Arequipa a través de los 96.5 FM y a todo el sur del país, Mayumi, el día de hoy es el penúltimo día de este evento tan hermoso, pero te comentamos de que el día de mañana tú también puedes ser parte de este evento tan especial en el Coliseo Arequipa, en la calle Independencia sin número. Tú te puedes acercar, por supuesto, en doble horario. 9 de la mañana estaré empezando Dios mediante el servicio, y a las 5:30 en la tarde también, para que te puedas acercar en este último día de la fiesta.
1: Así es, Cecia, y finalmente queremos comunicarles a toda la iglesia de Huánuco. Huánuco, atentos, porque se viene la misión Perú. Así es, los siervos del Señor, distintos oficiales, presbíteros, están estarán llegando a Huánuco el 4 de agosto. Atentos todos para visitar el templo del Movimiento Misionero Mundial allá en Huánuco. Estará el reverendo Antonio Vilca, el reverendo Andrés Espejo, el reverendo Santos Figueroa, el reverendo Ronald Ramírez y el reverendo Oscar Álvarez, llevando la palabra del Señor en esta misión de evangelización. Y esta misión se llama justamente Misión Perú. Sabemos, Cecia, que el supervisor nacional, el pastor Josué, ha estado viajando por distintas ciudades del Perú, y también los oficiales. Así que atentos, porque la palabra del Señor sigue siendo difundida a lo largo y ancho de nuestro amado país,
2: llevando el mensaje de esperanza, no solo aquí en el Perú, sino a todo el mundo entero, como dice la palabra del Señor, cumplir la gran comisión, ir por todo el mundo y predicar ese mensaje a toda criatura. Mayumi, hemos tenido reporte de sintonía también de toda nuestra audiencia que se ha unido a esa transmisión especial, todos como un solo cuerpo, Mayumi, así que vamos a saludar a cada uno que nos han estado escribiendo en esta hora, de mientras que estamos escuchando la prédica, y en esos comentarios también. A ver, vamos a leer algunos.
1: Claro que sí, saludos a Oscar, que nos ha estado escuchando. Saludos para la audiencia en Arequipa, que han estado conectados. Los distintos distritos de Surquillo, que también, distritos de Lima, como Surquillo, Santa Anita, ha estado conectada también a la señal de Betel Radio. El norte del Perú, Cecia.
2: Sí, acá estamos viendo a los hermanos de Piura, Sullana, también, que están conectadísimos. Tingo María también se hace presente, Tocache, Chacas, Guari también, Pucallpa, Contamana, Cruce de la Joya, entre otras ciudades también que se han sumado a esta programación. Saludamos de una manera muy especial a nuestros hermanos de Abancay, que nos escuchan a través de los 106.7 FM.
1: Así es, y queremos invitarlos a seguir las cuentas también de Betel Radio a través de Facebook. Nos encuentras como Betel Radio, en Instagram como @betel_radio, la cuenta del Movimiento Misionero Mundial Perú en Facebook, para que puedas seguir todos los contenidos y actividades evangelísticas que se realizan en todas las iglesias de nuestro querido Perú. Cecia, ya llegamos a la parte final, nos despedimos, pero invitamos a nuestra audiencia que siga con la programación de Betel Radio, y mañana tenemos otro servicio.
2: Por supuesto, así que los esperamos el día de mañana desde las 10 de la mañana en una nueva antesala también de Betel Radio, la voz que inspira, siguiendo también este último día, por supuesto, de la gran fiesta en esta confraternidad del sur. Nos estará acompañando nuestro compañero y amigo Roger Roque también en la conducción, así que no te despegues de la programación, que vamos a seguir llevando este mensaje hasta tu hogar y toda la cobertura de esta hermosa celebración.
1: Cuídense mucho, Dios les bendiga.
2: Dios les bendiga.
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3: 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Oseas 11:4. Con cuerdas humanas los traje, con cuerdas de amor, y fui para ellos como los que alzan el yugo de sobre su cerviz, y puse delante de ellos la comida.
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3: En Betel Radio, esta es la hora exacta.
4: 10 en punto.

0: 10 y 21.
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0: 10:55.
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3: Los que buscan la gloria de los hombres y no la gloria de Dios, los que sirven más a sus intereses particulares o de grupo y muy poco a los intereses de Dios y de la salvación de las almas, los tales no tienen que afirmar el rostro para nada. 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

0: 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Esta es la hora exacta.
1: 11:30.
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3: Parados en la brecha, en el Salmo 106, versículo 23, leemos lo siguiente. Y trató de destruirlos, de no haberse interpuesto Moisés, su escogido, delante de él, a fin de apartar su indignación para que no lo destruyese. Gloria al Señor. Querido hermano, querido amigo, la Biblia es un libro de oraciones. Desde el libro de Génesis, donde aparece Caín clamando, grande es mi pecado para ser perdonado, o grande es mi castigo para ser soportado, hasta el final del libro del Apocalipsis, cuando el apóstol Juan concluye diciendo, ven, Señor Jesús, ven. Encontramos a hombres, mujeres, pastores, etcétera, clamando y elevando oraciones al Dios Altísimo para que Él intervenga en favor de sus vidas. Y todavía hoy escuchamos de todas las edades, de todas las razas, de todos los colores, haciendo toda clase de oraciones, oraciones largas, oraciones cortas y la más común, oraciones de acostado. Padre, pidiendo la ayuda de Dios, pidiendo la intervención divina, vemos y escuchamos a los redimidos orando en todo lugar, orando sin cesar, orando por todos los hombres, intercediendo para que Dios intervenga en la vida de ellos. Pero en ningún lugar del Antiguo Testamento encontramos una oración tan impactante, tan retadora, tan atrevida como la que acabamos de leer en el pasaje del libro de los Salmos, donde vemos que un hombre llamado Moisés se paró en la brecha delante de Dios y logró tocar las fibras del corazón de Dios para detener la ira de Dios que no se encendiera en contra del pueblo de Dios. Encontramos este pasaje del Salmo 106 hablando acerca del pueblo de Israel cuando estaban en el monte Sinaí, que lo describe Éxodo 32, donde dice que Moisés subió a encontrarse con Dios para recibir los mandamientos. Y mientras Moisés estuvo allí 40 días en la presencia de Dios, en oración, en ayuno, viendo la gloria de Dios en su vida, escuchando la voz misma de Dios y viendo a Dios escribiendo con el dedo de fuego en las tablas de la ley, el pueblo abajo se impacientó y al ver que tardaba, comenzaron a presionar a Aarón, a decirle, a este Moisés no sabemos qué ha pasado. Haznos dioses que vayan delante de nosotros. Haznos dioses que nos metan o que vayan delante de nosotros en este desierto. Porque a este Moisés, el que nos sacó de Egipto, no sabemos qué le habrá pasado. Y Aarón, un tipo de líder flojo que le da al pueblo no lo que necesita, sino lo que quieren, lo que les gusta, lo que los entretiene, les hizo exactamente lo que querían, un becerro. Y después de que hicieron el becerro de oro, todavía se atreve a decir, mañana será fiesta a Jehová. ¡Qué terrible! Que hayan mezclado lo falso con lo verdadero, lo pagano con lo de Dios, lo de tinieblas con la luz, y que después convoquen a hacer fiesta a Dios con la idolatría, con el paganismo, con dioses falsos. Dice la Biblia que al día siguiente madrugaron a comer, allá en Éxodo 32, versículo 6, madrugaron a beber, madrugaron para gozarse, madrugaron para desenfrenarse. Y eso, por supuesto, causó la ira de Dios. Encendió el celo de Dios. Porque Dios no comparte su gloria con nadie. con los ídolos, ni con los paganos. Dios la comparte con su iglesia en el sentido de mostrar su gloria a su pueblo para que su pueblo se la devuelva a él. Pero con los ídolos, con los becerros, con la idolatría, con el paganismo, Dios no tiene arte ni parte.

porque Aarón se lo había permitido, porque Aarón había aflojado, porque Aarón se había quebrado ante la presión del pueblo, porque Aarón les había dado lo que querían, porque Aarón no había esperado en Dios, ni confiado en Dios, ni haber creído en la palabra del siervo Moisés. Entonces Dios se enoja y le dice a Moisés: desciende, porque tu pueblo se ha corrompido. Ahora pues, déjame que se encienda mi ira y los consuma. Y de ti yo haré una nación grande, porque ellos pronto se han apartado del camino. ¡Qué terrible! Se puede sentir en estos pasajes de Éxodo 32. Se puede sentir en el versículo 6 y el 7 el dolor que Dios sentía en el corazón. Dios los había sacado con mano poderosa. Los había libertado de la esclavitud faraónica, con poder, con gloria, con portentos y maravillas. Los había sacado de Egipto, los había cuidado, había hecho milagros, y ahora les estaba dictando la doctrina, la palabra, el norte, las directrices, para que les fuera bien, porque la palabra y la doctrina es para que nos vaya bien, es para ser prosperados. La palabra de Dios, además de que limpia y de que es medicina, es un mapa que nos guía por el camino, porque lámpara a mis pies es tu palabra y lumbrera a mi camino, porque la palabra de Dios ilumina, porque la palabra de Dios limpia, y ellos necesitaban escuchar la palabra, tenerla entre ellos. Gloria a Dios por la palabra. Si hay algo que necesitamos hoy en día, es doctrina. Es palabra, es enseñanza, es solidez, es fundamento en nuestra vida para poder mantenernos de pie ante los embates, ante los vientos de doctrinas erróneas, demoníacas, paganas, que se han querido infiltrar dentro del pueblo de Dios. Solo con la palabra, solo con el martillo que quebranta la piedra, con la doctrina, la sana doctrina. Porque si dice sana, es porque hay doctrinas enfermas. Con la sana doctrina es el mejor antídoto para repeler, rechazar las falsas doctrinas que hoy quieren infiltrar al pueblo de Dios. Déjame que voy a encender mi ira sobre ellos y los voy a consumir. Dios se había enojado porque el pueblo le había dado la espalda a él y se había ido en pos de los ídolos de este mundo, en pos de los becerros falsos, de los dioses que tienen ojos y no ven, manos y no tocan, boca y no hablan, pies y no caminan. Hay que cargarlos en los hombros porque por sí mismos no pueden caminar. Yo no quiero tener a un Dios que yo tenga que cargar en mis hombros. Yo quiero tener a un Dios que me cargue a mí con todos mis problemas y me lleve a la tierra prometida de triunfo en triunfo, de gloria en gloria, de poder en poder, de fe en fe, hasta ver la gloria de Dios en mi vida. Así que, hermano, Dios se enoja y le dice: los fulmino, los arraso, los arraigo de esta tierra, y yo de ti haré una nación grande. Óigame, amigo, óigame, líder que estás escuchando. No quieres sujetarte a la palabra, ni a la doctrina, ni al siervo que Dios ha puesto en la iglesia. Ten cuidado, porque Dios puede hacerte a un lado y del siervo levantar 100 o 1,000 o 1,000,000 más si Él quiere. Porque los propósitos de Dios se establecen, y lo que Jehová ha determinado hacer, ¿quién lo impedirá? Nadie es imprescindible en este mundo. El único es imprescindible, el único que es imprescindible, se llama Jesucristo, Rey de reyes, Señor de señores, el Señor nuestro. Si tú piensas que porque tienes talento o habilidad, si piensas que porque ya predicas o porque te han dado un poquito de autoridad dentro del pueblo de Dios y Dios te ha levantado un poco y te está usando, y piensas que ya no te vas a sujetar al viejo pastor o a la doctrina y te vas a inclinar en pos de los becerros y de los vientos de doctrina errónea, te equivocas.

0: Dios no te necesita. Dios puede levantar a otros si tú no te sujetas. Y lo que Dios le estaba diciendo a Moisés es, si ellos no quieren limpiarse, si no quieren santificarse, pues los hago a un lado y de ti levanto una nueva generación. ¡Qué terrible! Los propósitos de Dios se cumplirán con o sin gente, porque Dios nada más dice y lo hace. Tu palabra es suficiente. Pero Moisés se interpone y hace una de las oraciones más atrevidas registradas en la Biblia. Se para en la brecha. Te ruego pues, este pueblo, yo sé que ha cometido un gran pecado, pero te ruego que perdones ahora su pecado. Y si no, ráeme ahora de tu libro que has escrito. ¡Wow! ¡Qué tremendo! Hermano, ¿cuánto necesitamos hoy en día? Hombres, mujeres, ancianos, niños, líderes, siervos, siervas, que se paren en la brecha, que le estorben al diablo y que se interpongan por el pueblo para que Dios también tenga misericordia de su pueblo. Hoy en día vemos mucha flojera, vemos muchos aarones, vemos mucha presión, vemos muchos becerritos que se han metido dentro del pueblo y hasta en los altares. Necesitamos pararnos en la brecha por el individuo. Necesitamos pararnos en la brecha por el pueblo de Dios. Todos estamos aquí porque alguien se paró algún día en la brecha por nosotros. Intercedió, levantó clamor y Dios oyó y nos alcanzó. Necesitamos que las maestras de escuela dominical se paren en la brecha por los niños. Las maestras de escuela secular se paren en la brecha por sus alumnos. Que las madres se paren en la brecha por sus hijos, por sus hijas. Que los abuelos se paren en la brecha por los nietos. Que los diáconos se paren en la brecha por los que andan mal en las iglesias. Que los pastores nos paremos en la brecha por los rebaños, por las iglesias, por la sana doctrina, por la santidad, por la consagración, por la limpieza, por la liberación, por el mover genuino del Espíritu Santo, sin manipulación humana, sin dogmas ni tradiciones de hombres, sino el genuino, poderoso, real mover del Espíritu Santo. Que nos paremos en la brecha por nuestra nación. Dios nos tiene en este lugar. Dios te tiene en algún país que estás escuchando en este momento. Nosotros aquí en Costa Rica. Y usted que está escuchando a través de la onda corta en alguno de los 60 países que sintonizan esta emisora por la onda corta o por internet, ahí donde usted está, donde Dios lo tiene, hay que levantarse, hay que estorbarle al diablo, hay que pararse en la brecha, hay que levantar clamor, hay que gemir, hay que orar, hay que ayunar, hay que invocar el nombre del Dios Todopoderoso para que se abran los cielos. Se abran las puertas, las ventanas de los cielos y la gloria de Dios descienda, la lluvia poderosa descienda, la unción del Espíritu caiga, sean libertados los cautivos, levantados los muertos espirituales, se abran los ojos de los ciegos, los oídos de los sordos, para que el oprimido sea libertado, el quebrantado de corazón sea sanado, para que se restauren los matrimonios, para que el demonio de divorcio se vaya de nuestras tierras, de las familias, y para que Dios se glorifique de una manera especial. Querido hermano, se han levantado imperios a través de la historia. Se levantó el imperio de Mussolini en Italia, pero cayó. Se levantó el imperio de Hitler en Alemania, pero cayó. Se levantó Stalin en Rusia, pero también cayó. Se levantó Nabucodonosor en Babilonia, y también cayó. Y hoy se han levantado imperios diferentes. El imperio de la pornografía. El imperio de la droga. El imperio del divorcio. En Costa Rica 800 familias se están divorciando, desintegrando por el monstruo, por la abominación, por el demonio de divorcio. El satanismo, la idolatría, etcétera, etcétera. Pero usted y yo tenemos potestad. Tenemos poder de Dios para hollar serpientes y escorpiones, para pararnos en la brecha, para pedir misericordia, para pedirle a Dios perdón, para pedirle a Dios que en lugar de juicio, su gracia sea derramada. Nuestras armas no son carnales, sino poderosas en Dios para la destrucción de fortaleza. Hermana, hermano, joven que estás oyendo, siervo del Dios Altísimo, revístete de poder, usa lo que Dios te ha dado, envía la palabra, dobla tus rodillas, levanta tus manos, Dios te va a usar parándonos en la brecha, en el nombre de Jesús, Señor nuestro. Amén.
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0: En Betel Radio, esta es la hora exacta.
1: 12 en punto.

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9: En Betel Radio, esta es la hora exacta.
0: Una en punto.
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14: El apóstol Pablo, escribiendo la carta, la primera y la segunda carta a Timoteo, allí le dice Pablo, aquel pastor llamado Timoteo, gloria a Dios, le dice que él debe estar preparado para toda buena obra, que debe de llenarse del conocimiento de la palabra de Dios para enseñar bien a otros, para instruir a otros que se conviertan a Cristo. Instruyelo, enséñale en todo aquello que yo te enseñé a ti, que aprendiste de mí. Permanece en mi doctrina. Enseña la doctrina que yo te enseñé, que es la doctrina de Cristo. Prepáralos, enséñalos a los que están en tu congregación, para que ellos luego enseñen a otros. Y esos otros enseñen a otros. Y esos otros enseñen a otros. Y estos que están aquí enseñen a otros. Y esos otros que ustedes les van a enseñar, van a enseñarles a otros. Y así se cumple la palabra de nuestro Señor Jesucristo en Mateo 28, que le dijo a sus discípulos: id por todo el mundo y predicad el evangelio a toda criatura. Gloria a Dios. Y todo el que crea en esta palabra, bautícenlo en el nombre del Padre, del Hijo y del Espíritu Santo. Gloria al nombre del Señor. Y Jesús le dijo: y yo estaré con ustedes todos los días hasta el fin. Y aquí está Jesús esta noche, porque es una promesa de Él de estar con nosotros. Jesús llamó hombres y mujeres que Él entendió que estaban atentos a su palabra cuando Él les hablaba en los diversos lugares donde Él tuvo que hacer un alto para predicar fuera a orilla del mar de Galilea. Gloria a Dios, fuese en un monte, fuese en una casa, en cualquier parte donde estaba el ambiente preparado, Jesús les daba la palabra que Él dijo que yo oí de mi Padre allá en el cielo. Porque la palabra que yo les hablo a ustedes no es mía, sino del Padre que me envió. Gloria al Señor. Y todos los que me escuchan ahora tienen que saber que esta palabra que está escrita aquí en este santo libro, en la Biblia, es palabra de Dios. Bendito sea el nombre del Señor. Gloria a Cristo. Nuestro Señor y Salvador Jesucristo, una y otra vez y otra vez y muchas veces, enseñó que Él, el Maestro, Él, el Señor, vino a servir. Y que los que creen en Él tienen que servir también. Aleluya. Este es un camino de servicio, hermano. El camino de Cristo es un camino de servicio. Y Él dio ejemplo. Él dijo: yo, vuestro maestro, no vine para que me sirvieran. Yo vine para servir. Y el discípulo no es más que su maestro. Nuestro maestro se llama Jesucristo. Todo lo que estamos aquí en el mundo, que creemos en Cristo, aunque tengamos universidades y aunque hayamos pasado por los seminarios teológicos y con todo lo que sepamos, nosotros hemos aprendido del Maestro. Porque esta palabra es del Maestro. Gloria a Dios. Y aprendemos de Él esto. Gloria a Dios. Que tenemos que ser servidores. Primero, servidores a nuestro Dios y Señor Jesucristo, nuestro Padre Celestial y su Hijo Jesucristo. Tenemos que servirle a Él. El que no sirve a Dios obedeciendo su palabra, sometiéndose a las ordenanzas, mandamientos, estatutos, leyes del Señor, si usted no se somete, porque el siervo se somete a su Señor. Nosotros tenemos un buen Señor. No tenemos un amo que nos maltrata, que nos humilla, que nos golpea, que no nos da de comer. Tenemos un buen amo, un buen Señor. Somos siervos del Señor. Y todos los que se consideran siervos, a ver, levanten la mano. los que se consideran siervo, eso significa que usted es un esclavo. Usted es un esclavo. Yo soy un esclavo. Yo soy un esclavo de mi Señor. ¿Y qué puede reclamar un esclavo? Un esclavo que va a reclamarle a su Señor. Jesús, hablando de eso, dice: ¿qué hombre de vosotros que tiene una chacra, una hacienda, y viene con los trabajadores a su casa? Gloria a Dios, le sirve a sus trabajadores, a sus obreros. No se sienta el amo, no se sienta a la mesa y le dice al siervo: sírveme y después comerán ustedes. Y hasta que no come el amo, el señor, no come. Los sirvientes, los esclavos, siempre fue así. En esa etapa de la vida que fue muy triste y dolorosa, pero que todavía existen en muchos lugares, la esclavitud literal. Todavía existe en muchos países esclavitud. Hombres y mujeres y aún niños esclavos. Y no pueden reclamar nada. Duermen en el piso, duermen incómodos. Pasan frío, pasan hambre. Mal alimentado. Gloria a Dios, muy trabajado. Azotados, castigados. Pero el esclavo, como el preso, no puede reclamar. Gloria a Dios. Pierden los derechos. Gloria a Cristo. Pero nuestro amo y Señor Jesucristo tiene un amor para con nosotros, que nos trata como amigo, nos trata como hermano, y nos promete que vamos a heredar con Él de todas sus riquezas. Alabado sea el nombre del Señor. Gloria a Dios, hermano. Nosotros tenemos un buen amo. Tenemos un buen Señor. Servir a Dios es al mejor Señor que se sirve en la tierra. Hay promesas para esta etapa de la vida en que vivimos, de parte de nuestro Señor Jesucristo. Hay promesas de suplir todas nuestras necesidades aquí en la tierra. Pero dice: y después de la muerte les tengo una ciudad preparada, no hecha con manos de hombre, eterna en los cielos. Alabado el nombre de Jesús. Gloria a Dios, hermano. El que se somete en este reino y reconoce que Jesús es el Rey de Reyes y el Señor de Señores, y le obedece fielmente, tiene asegurada una vida eterna, feliz, lleno de bendiciones. Alabado sea el nombre de Cristo. Pero para ello tenemos que ser esclavo. Entiéndanlo. Esclavo de Dios. Porque siervo viene del esclavo. Esto de siervo habla de que usted está sometido a alguien que tiene autoridad sobre usted. Que usted ha sido comprado, porque el siervo esclavo era comprado. y hasta le ponían una marca en su cuerpo. Y si se fugaba, lo buscaban. Y cuando lo llegaban a encontrar, lo castigaban con látigo y lo hacían regresar. Pero nuestro Señor no nos castiga con látigo, porque sus siervos del Señor Jesucristo no huyen, no se escapan. La Biblia nos cuenta de personas que estuvieron bajo esclavitud, de cumplido el tiempo de el trato que se había hecho para que sirviera a aquel amo. Gloria a Dios. Aquel esclavo fue llamado un día por su señor. Le dijo: has cumplido tu tiempo, quedas en libertad, vete donde tú quieras ahora. Y el amo le daba toda la libertad y seguramente una propina buena. Gloria a Dios. Pero el esclavo decía: mi amo, yo no quiero irme de tu lado. Tú eres un buen amo. Yo quiero seguir contigo acá. Aleluya. Alabado sea el nombre del Señor. Nosotros tenemos un buen amo. Y no queremos abandonarlo, no queremos dejarlo. Queremos seguir bajo su autoridad. Porque hay promesas grandes. Nosotros somos siervos, hermano. Todo el que acepta a Cristo se convierte en un siervo del Señor. Ahora no para partir tierra, no para sembrar la tierra, aunque lo hagamos. Pero ese no es el propósito de nuestro Señor cuando nos llama a su reino. Él nos llama a su reino para que nos llenemos de su palabra, de su conocimiento, de su doctrina, y vayamos por todo el mundo llevando el mensaje de Jesucristo. Nosotros somos siervos de Dios, servimos al Señor y a nuestro prójimo lo respetamos y lo ayudamos y lo amamos y queremos que no se pierdan. Nuestros vecinos, parientes, familiares que no están en el reino de Dios van camino al infierno, y nosotros que tenemos a Cristo decimos como Pedro: Dios dice que no quiere que nadie se pierda, sino que todos se salven. Por tanto, tengo que salir y llevar la palabra a mi familia, a mis vecinos, al hombre con quien yo trabajaba en la empresa, porque ahora mi empresa es otra. Antes yo trabajaba en una papelera, antes yo trabajaba en un taller de mecánica, antes yo trabajaba en una oficina X, antes yo hacía tal cosa, o era taxista, o era el que manejaba un bus, un ómnibus. Gloria a Dios. Ahora trabajo para el Rey de Reyes y Señor de Señores. Yo no sé para quién trabajan ustedes, hermano. ¿Para quién trabajan ustedes? Se ve que muchos todavía no trabajan para el Señor. ¿Cuántos están en el reino de Cristo? Entonces usted es salvo. El Señor lo salvó a usted. Usted es un siervo, una sierva. Usted es un esclavo de Cristo. ¿Para qué? ¿Para qué? Para que lleven el Evangelio, para que salven las almas de la condenación eterna. Nuestra gran batalla, nuestro esfuerzo grande, porque este es un trabajo fuerte, de doctrinar, de enseñar continuamente, de orientar con la palabra de Dios, no con dogmas, no con dogmas o doctrina o enseñanzas de hombre. Esos son los dogmas, enseñanzas de una religión, de religiosos. No, Nosotros enseñamos la palabra de Dios. Enseñamos el evangelio, la palabra de Cristo. Gloria a Dios, hermano. Ese es nuestro trabajo. Todo aquel, dice la palabra, que recibió por gracia, gratuitamente, la salvación de su alma y el perdón de sus pecados, tiene que ir y trabajar gratuitamente para que otros conozcan esto que usted conoció. Gloria a Dios. Pablo dice: y ay de mí, después que el Señor me salvó, que yo estaba ciego persiguiendo a los cristianos y diciendo que eran satánicos, que eran diabólicos los cristianos, y persiguiéndolo y metiéndolo en la cárcel y dando golpes, se le apareció el Señor un día y él temblando cayó a tierra y le dijo a la voz que le decía: Saulo, Saulo, ¿por qué me persigue? Y se la repitió por tres veces. Él dijo: ¿quién eres, Señor? Y la voz le dice: yo soy Jesús, a quien tú persigues. No sé cuántos Saulos me están escuchando ahorita, pero todos aquellos que persiguen a los cristianos evangélicos, aquellos que atacan a los cristianos evangélicos, aquellos que se oponen a la predicación del Santo Evangelio que predicamos por Betel Televisión, por Radio Betel, por Betel, por Internet, a todo el que le incomoda esta palabra, es un Saulo que se opone a la predicación del Evangelio. Y ay de aquel que se oponga a la predicación del Evangelio. Gloria al Señor, hermano. Saulo persiguió a los cristianos, y cuando el Señor se le apareció, hubo una transformación en su vida, y entonces comenzó a hacer lo que ustedes ya están haciendo, porque ya ustedes están haciéndolo, hermano. Ustedes están ya predicando el Evangelio. ¿Y hasta cuándo lo van a predicar? ¿Hasta la muerte o hasta que Cristo venga? Gloria a Dios, mi hermano. Alabado sea el nombre del Señor. Hemos sido llamados para servir al Señor, y ese es un privilegio muy grande, mis hermanos, muy grande. Gloria a Cristo. El Señor ha prometido a los que le siguen a Él llenarlo del poder del Espíritu Santo, adelantarle las arras del Espíritu, adelantarle el poder de los siglos venideros, porque en los siglos venideros seremos como los ángeles y tendremos el poder de los ángeles. Pero el Señor, en su gran poder y bondad, misericordia, nos está adelantando las arras. Gloria a Dios. Porque para poder prevalecer en medio de todos los ataques de Satanás, los principados demoníacos, todos esos príncipes diabólicos, todos esos espíritus inmundos, todos esos demonios, tenemos que tener una investidura de poder. El Señor lo sabía. Por eso le digo: yo me voy a la casa de mi padre, de donde vivo.

ir, pero no los voy a dejar huérfanos. Yo me voy, pero no los voy a dejar huérfanos. Me voy, pero les voy a enviar a alguien que tiene todo el poder del Padre y del Hijo. Les voy a enviar al Espíritu Santo para que ustedes puedan pelear la batalla, para que ustedes se defiendan, para que derroten al diablo, para que derroten los demonios, para que puedan permanecer firmes. Alabado sea el Señor. Les voy a enviar el Espíritu Santo. Y el Señor lo cumplió. Y ya está aquí el Espíritu Santo. Y está aquí ya. No sé cuánto puede decir, está aquí ya. Todo el que tiene el bautismo en el Espíritu Santo tiene al Padre, tiene al Hijo y tiene al Espíritu Santo. Gloria al nombre del Señor. Si usted no tiene el Espíritu Santo, tiene que pedirlo. Tiene que pedir esa unción, esa investidura de lo alto. Sin ese poder no podríamos vencer, hermanos.

gracias por tu palabra. Gracias por este pueblo que cree en ti y que ha venido a adorarte, Señor. Y todos estos hombres y mujeres que por años vienen escudriñando las Escrituras, estudiando tu palabra, llenándose de tus enseñanzas, de tus mandamientos, para poder entrar triunfalmente un día por las puertas eternas al lugar santísimo, Señor. Te ruego que en esta hora hagas entender a todo hombre y mujer que el que no guarda tu palabra no irá a la vida eterna, sino al tormento eterno, Señor. Bendice a todo este pueblo que se ha preparado durante estos años para servirte mejor, Señor. Gracias, Padre, en el nombre de Jesucristo, nuestro Señor.

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0: y 20.
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0: En Betel Radio, esta es la hora exacta.
1: 2:30.
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6: Vamos a ir a la palabra, hermanos, al segundo libro de los Reyes, en el capítulo 5. Segundo libro de los Reyes, en el capítulo 5. Amén. Leo el versículo 1 en el nombre del Padre, del Hijo y del Espíritu Santo. Naamán, general del ejército del rey de Siria, era varón grande delante de su señor, y lo tenía en alta estima, porque por medio de él había dado Jehová salvación a Siria. Era este hombre valeroso en extremo, pero leproso. Te damos gracias, Señor, por tu palabra, por este ambiente que tenemos aquí, hermoso, en el cual podemos libremente glorificarte, oh Señor. Pedimos ahora que nos hables a través de tu palabra. En el nombre de Jesús te lo pedimos, dándote a ti la gloria y la alabanza siempre. La eficacia del mensaje de Dios. Hermano, el evangelio tiene que destruir el yo, tiene que atacarlo. Amigo, tú tienes que sentirte mal ahora mismo, tal vez, Tal vez cuando te digo por parte de Dios que eres pecador, porque no hay nadie que no lo sea, dirás: yo no le hago mal a nadie, yo no le he robado nada a nadie, no he estado nunca en la cárcel, soy un buen padre, soy un buen hermano, soy un buen esposo, todo eso está muy bueno y ojalá sea cierto que lo seas. Pero eres un pecador de todas maneras. Tristemente eres un pecador, es decir, eres un leproso. El único que puede limpiarte se llama Jesucristo. No dejes que tu yo, que tu orgullo, que tu soberbia, que tu ego te robe la esperanza de salvación. No permitas, porque puedes ser muy grande aquí en la tierra y eso se respeta. Puedes ser una persona muy bien posicionada y también eso se respeta. Lo que sea, muy bien educado y eso también se respeta. Pero eso de ninguna manera te sirve de nada delante del Dios tres veces santo. No pretendas cruzar el Atlántico en una canoa endeble. Ahí tienes que buscar un transatlántico. La canoa te sirve para un laguito sereno, el laguito de tu medio ambiente, de tus amigos, el laguito de tu familia, el laguito nacional, tal vez de tus coterráneos, de tu país, el laguito de tus buenas obras, el laguito de tu buen comportamiento. Eso está bien para ese entorno, pero para cruzar el Atlántico no sirve. Te hundes quizá en los primeros 3 kilómetros, ya te hundes. Hermano, no pretendamos venir a Dios con nuestra propia justicia, porque ningún hombre se justifica delante de Dios. En el momento en que se levante un hombre aquí en el mundo y diga: Dios, tú no me puedes acusar de pecado, yo soy un hombre perfecto, limpio y puro, por lo tanto Cristo no tuvo que venir por mí a la cruz del Calvario y derramar su sangre preciosa para perdonarme, porque yo no tengo nada que me tengan que perdonar. Hermano mío, eso no existe. Si eso existiera, haría ineficaz e innecesaria la sangre preciosa de Cristo. Y eso es imposible. El creerse justo uno mismo en sus propias obras es un insulto al sacrificio de nuestro Salvador. Porque todos somos pecadores. Y usted sabe que usted es un pecador. Lo que pasa es que a veces el hombre en su soberbia no lo quiere aceptar, y por eso Dios tiene que golpear su yo. Pero qué maravilloso es el Señor, que insiste, ¿verdad? El Señor es tan amoroso, tan misericordioso, que te repite. Mire, ahora, hasta por un medio de comunicación que no tenía antes este formato y esta programación, está llegándote el mensaje de Dios. Y tal vez hoy dice usted: yo sintonicé este canal en forma accidental, pero no, Dios permitió que lo hicieras. Y Dios permitió que esta obra use este canal para predicar este mensaje. Una y otra vez, una y otra vez, una y otra vez, porque el mensaje es repetitivo e insistente. Gloria al nombre de Jesucristo. Note usted cómo empieza el mensaje. Naamán, leproso, en su casa. Supongo que ya no quería salir porque no descubrieran su lepra. Pero vienen y le traen una esclava judía, hebrea, que bien podía haber llegado amargada ahí y enojada con Dios porque llegó como una esclava, pero no, tenía paz en su corazón. Y ella, estando en el trabajo sencillo de limpiar, de barrer, de cocinar y de hacer todos los trabajos que hace una persona que ayuda en una casa, se da cuenta que Naamán, el señor de la casa, era leproso. Tal vez hasta la esposa de él le comunicó a ella en confianza. Y si no le comunicó, ella se dio cuenta y llama a la esposa de Naamán. Mire qué intrepidez. Y esto es bueno. Hay que ser intrépido cuando es comunicar el evangelio. Le dijo: señora, Mi señor Naamán es leproso. Yo tengo un mensaje para usted.

semilla. Bien pudieron haberla despreciado y haberle dicho, no, esta mujer que sabe, es la que barra y limpia aquí, va a venirme a enseñar y a decir. No, pero el mensaje, como es de Dios, no es asunto del vaso que usa, el mensaje es de Dios, quedó ahí. Es como el potencial de la semilla que se lanza lleva un potencial, lleva vida dentro de ella y es capaz en su potencial de entrar a la tierra, de abrirse paso en la tierra y salir a la luz con un tallo y luego crecer y producir y alimentar al que está alrededor. Ella sembró esa semillita. Y esa semillita inquietó tanto esa familia que terminaron que iban a ir y ahí va. El primer mensaje que oyó Naamán hizo bien porque dijo voy. Eso lo impulsó a ir hasta Israel. Cuando llega allá y ya les hablé que el profeta no salió y el hombre se sintió mal y dijo me voy de aquí. Sus ayudantes. La gente alrededor de él le dijo, pero señor, si el profeta te hubiera mandado una gran proeza que la hagas, no lo hubieras hecho. Tú eres un hombre valiente, eres un hombre decidido, eres un hombre capacitado. No hubieras hecho lo que él te dijere. Y él dijo, bueno, sin duda, tal vez sí. Bueno, cuanto más. Si lo que te ha dicho nada más es que vayas a zambullirte 7 veces en el río Jordán. Segundo mensaje. ¿Se dan cuenta la insistencia del Espíritu, hermano? El Espíritu Santo insiste una y otra vez. Entonces a ti tal vez te han predicado una vez, allá en una esquina, en una plaza. Bueno, en algún momento alguien te va a llevar con el mensaje otra vez y te va a decir, Cristo te ama, Cristo te salva. Eso no es casualidad, es Dios insistiendo. Es el Espíritu Santo que quiere sembrar la semilla de vida, la palabra potencial de Dios, que va a producir algo en la vida del ser humano. Alabanzas al nombre de Jesucristo. Y obviamente el tercer mensaje es el del mismo siervo de Eliseo. Gente sencilla toda. No le predicó ningún hombre importante. Cuando él estaba allá en Siria, él dijo, voy a irle al rey a preguntar. Y fue donde el rey, y el rey le dijo, bueno, yo voy a mandar unas cartas para ver si te atiende allá, mi colega, el rey de Israel. Pero eso no era asunto de reyes, era asunto de fe. Cuando él llegó con las cartas al rey de Israel, más bien el rey se escandalizó. Y dijo, ¿cómo se le ocurre a este hombre venirme a pedir que yo sane a un hombre de su lepra? ¿Soy yo acaso Dios para sanarlo de la lepra? Este hombre lo que quiere es buscar guerra conmigo. No entendí nada, porque ese no era el mensaje de Dios. El mensaje de Dios no iba a transitar por esa clase de vasos, pero sí en una esclava sencilla que creía, que tenía fe, y también en unos hombres que entendieron a pesar de su sencillez, y en un siervo que supo ser fiel al mensaje entregado y le dijo, lo que me dicen a mí es, ve y zambúllete 7 veces en el río Jordán. Fidelidad al mensaje, fe. En el mensaje, gloria al nombre del Señor. Y es así, hermanos, que el verdadero mensaje del reino de los cielos, gloria a Dios, va a producir un efecto. Y aquí es donde entro la parte final, ya. El mensaje produce un efecto. Puede producir hasta un efecto aparentemente negativo en aquel que se endurece y cierra su corazón. Pero nunca podrá decir, no oí el mensaje de Dios. Pero el mensaje en sí mismo lo que busca es producir un efecto poderoso en la vida del ser humano. Un mensaje de Dios verdadero que entra a un corazón que se abre con fe, aleluya, es un mensaje que transforma y que liberta al hombre de su pecado. Lo liberta. Aquí, ¿cuántos pueden decir a eso amén? Somos libres. No es que somos impecables. No. Hay gente que cree que el cristiano es que nunca se enoja, que no comete ni un error, que nunca se equivoca. No, el cristiano es

0: terrícola como cualquiera otro. Alabanzas al Señor. Una cosa es, gloria a Dios, ser un pecador perdonado. Eso somos nosotros. Y otra es ser un pecador no perdonado, porque no se ha arrepentido. Claro, Dios lo trabaja a uno, Dios lo mete, digamos, en una cultura nueva. ¿Verdad, hermano? La cultura más elevada que hay es la del evangelio. Yo siempre lo digo y lo digo aquí otra vez. La mejor gente que hay en el mundo y en Costa Rica es el pueblo de Dios. Sienta mal quien quiera sentirse bueno, examine bien las cosas. Claro, a veces nos atacan y nos dicen que hipócritas, no nos conocen ni siquiera, pero dicen que somos hipócritas y no nos conocen. Bueno, el problema de ellos ya es eso. Nosotros, por la gracia de Dios y por la cultura evangélica, somos la crema y nata de esta sociedad. Que le duela al diablo, que los demonios brinquen todo lo que quieran. Pero la iglesia es la mejor gente que hay en un país. La iglesia de Jesucristo. Que hay gente que se cuela y todo lo demás, eso pasa en cualquier gremio. Pero ya les hablé de algo de estadísticas. Y si vamos a esas estadísticas, ellas dan la razón a este argumento. Alabado sea el nombre de Cristo. Entonces, ¿es por qué? Porque el evangelio ha producido algo en nosotros, nos ha hecho gente celestial, además de ser terrenal. Nos ha hecho gente de otros niveles. No estoy hablando de la soberbia del mundo, estoy hablando de que Dios nos ha puesto en lugares celestiales. Ahora es una acción de fe y una posición espiritual, pero prontito será una realidad física, si se puede decir, porque el Señor mismo nos va a sacar de este mundo. A los muertos en Cristo los resucitará primero y a nosotros nos transformará para recibir al Señor en el aire. Y no vamos a estar más aquí. Muchos descansarán por eso. Pero lo que ha acontecido es que el Señor se ha llevado su pueblo. Eso es todo. Cuando Naamán fue al Jordán y se zambulló 7 veces, eran 7, como todos sabemos, en la séptima, porque en las anteriores, no era que él iba saliendo limpiecito desde la primera, un poquito más limpio en la segunda, otro poquito más limpio en la tercera, y él decía, qué bien, ya, está mejorando, la medicina funciona. No, él salía las primeras veces igual. Usted sabe que esa era una prueba de fe ya para él, ¿no? Seguramente él habrá pensado, o quién sabe si hasta habrá dicho, ¿no? Estoy saliendo, ahora estoy peor. Ahora todas estas heridas se me van a infectar con esta agua que hay aquí. El Jordán es un río turbio, no es que es cristalino. Entonces estoy saliendo más sucio. Pero ahí estaban sus siervos, son 7, acuérdate que son 7. Hay que obedecer, hay que entrar en la cultura de Dios, hay que entrar en el dominio de su omnipotencia. La obediencia es importante. Y entonces, la séptima, el hombre sale y todo el mundo, ¿quién no se asusta? ¿Quién no alaba a Dios? ¿Quién no brinca? ¿Quién no salta? ¿Quién no dice un aleluya ante un milagro tan poderoso? El hombre fue limpio de su lepra. Hay poder en la palabra de Dios. El Señor sana. Él puede sanar tu enfermedad, sin importar cuál sea. Él puede sanar tu llaga, tu herida, sea interna o sea externa. Él puede tocar y puede desaparecer. Él lo hizo, Él lo hace y lo seguirá haciendo. Dice la Biblia que su carne era como la de un niño. ¿Te ha visto? ¿Ha sentido la carne de un niño recién nacido? Hermano, una suavidad, ¿no? Una tersa, sí, tersa, esa piel. Yo creo que no hay una piel así tan suave, ¿no? Tan huele a fábrica. Gloria a Dios. Simplemente toda esa obra milagrosa fue la traducción, por decirlo así, del mensaje recibido. Mensaje insistente, mensaje que le dieron tres, fuera de lo que el profeta pudo haber dicho, produce un efecto ya físicamente transformador. Pero no solo en lo físico, también por dentro el hombre fue cambiado. Ahí él fue en carrera, ahora no esperaba que saliera o no el profeta. Él llegó allí, se bajó de sus camellos, de sus cabalgaduras, se olvidó cualquier protocolo. Él era un hombre de protocolos, de vivir rectilíneo en esos procedimientos, y llegó, pero se olvidó de todo eso. Él se bajó de su camello o de su caballo y entró corriendo a la choza de este profeta. Ya era otro, gloria a Dios. La conversación detallada no se dice, no se registra, pero podemos imaginarla. Ese hombre llegó, hermano, y prácticamente abrazó al profeta. Le dijo: mire cómo estoy, estoy sano. Dios me ha limpiado de la lepra. Lo que no hicieron los dioses sirios, lo ha hecho Jehová, el Dios de Israel. ¡Aleluya! ¡Aleluya! El hombre alabó a Dios. El hombre se sentía agradecido con el Señor. ¿Y sabe qué dijo? Allí está registrado, hermano. ¡Gloria a Dios! ¡Bendito sea el Señor! ¡Cristo vive para siempre! ¡Alabanzas al Rey! Cuando este hombre fue sano, hermanos, él tuvo inquietudes profundas y entonces le ofreció recompensas al profeta. Pero el profeta, fiel a sus principios, le dijo no, porque él entendía que no debía recibir nada como paga de este hombre ni como propina, lo cual nos ilustra que el poder de Dios es gratuito. No es para vendérselo a nadie. Nosotros ofrendamos a Dios, cada culto ofrendamos, como ya les dije, con gozo, con alegría. Pero no es que estamos pagándole nada a Dios, ¿ah? Eso no representa ningún pago a Dios. Es solo una muestra de agradecimiento a Dios por lo que Él ha hecho. Y siguiendo el ordenamiento de un culto, gloria a Dios, que desde la antigüedad lo tenemos así establecido en la palabra del Señor. Este hombre como que quería, bueno, pues yo te voy a recompensar. No. Le insistió y le insistió, pero él le dijo: no, yo no recibo nada de ti. Llévate tus cosas y vete para allá a donde has venido. Gloria al nombre del Señor. Y entonces, mire, entonces Naamán dijo: te ruego pues, de esta tierra no se dará a tu siervo la carga de un par de mulas. Quería la carga de un par de mulas de tierra, de esa que había en el piso. ¿Por qué quería eso? Dijo: porque de aquí en adelante, cuando uno encuentra a Dios, siempre hay un de aquí en adelante, tu siervo no sacrificará holocausto ni ofrenda sacrificio a otros dioses, sino a Jehová. ¿Estaba convertido o no estaba convertido? ¿Estaba transformado por dentro o no estaba transformado? Y es allí donde el hombre, previendo el futuro próximo, le dice al profeta, esto es muy lindo, para mí es lo más maravilloso de todo esto aquí, gloria a Dios. En esto perdone Jehová, dijo, a tu siervo, que cuando mi señor el rey entrara en el templo de Rimnón para adorar en él y se apoyare sobre mi brazo, si yo también me inclinare en el templo de Rimón, cuando haga tal, Jehová perdone a tu siervo. O sea, yo no voy a adorar a Rimón. Ya no voy a adorar al principal dios sirio. Voy a estar ahí porque tengo que atender al rey. Él se apoya en mi brazo para adorar. Y yo tengo que tal vez hacer así para que él se pueda inclinar. Pero tienen que saber que yo no voy a adorar más al dios extraño. Yo no voy a adorar a Rimón. Rimón no me limpió de mi lepra. Me ha limpiado Jehová, el Dios de Israel. Ese es el verdadero Dios. Hermanos míos, cuando uno conoce al Dios verdadero, sabe que lo ha conocido. ¿Quién doctrinó a este hombre? Nadie lo doctrinó para enseñarle estas verdades. Pero él las captó de alguna manera, porque el Espíritu Santo lo tocó. Le reventó las ligaduras y las cadenas de idolatría. Y este hombre resultó nueva criatura en Jehová, el Dios de Israel. Puede levantar su mano y dar gloria al que vive, hermano. Alabanzas al nombre del Señor. El poder del evangelio es grande. Nosotros tenemos ese mismo mensaje hoy, hermano. No tema comunicarlo. Hay gente que tiene temor y dice, ¿le diré o no le diré a esa persona encumbrada? Predique el evangelio, hermano.
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4: En Betel Radio, esta es la hora exacta.
3: 3:00. 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
5: En Betel Radio, esta es la hora exacta.
3: 4:00

Con ese mismo gozo saludamos a toda nuestra audiencia que nos sigue a través de las diversas plataformas como son las redes sociales, Betel Radio, Betel Televisión. Es el momento que usted se conecte ahora, conéctate. Y motiva también a tu familia, amistades, que se conecten a MM Arequipa o Explosión de Gloria. Dile, Dios tiene algo especial para ti en esta noche. Sí, finalizando el mensaje, vamos a orar en una forma especial por todas aquellas personas que tienen sus peticiones o por todos aquellos que están enfermos. Jesucristo es el mismo ayer y hoy. Por los siglos de los siglos no ha cambiado. Él sigue sanando hoy. Sanó ayer, sana hoy, sanará mañana. Maravilloso es el Señor. Y dice, clama a mí, yo te responderé. Si usted clama, tal vez tiene una petición de un familiar que esté enfermo, tal vez en el extranjero, no sabe qué hacer, pero hay que clamar. No hay que dudar en el poder de Dios. Él es el mismo, no ha cambiado nada. Su poder es el mismo. Gloria a Dios. El día de hoy vamos a meditar en la palabra del Señor, la influencia de la Biblia en la vida del hombre. La influencia de la Biblia en la vida del hombre. Y lo invito a abrir sus Biblias, el segundo libro de Timoteo, en el capítulo 3, del verso 14 al verso 17. Segundo epístola del apóstol Pablo a Timoteo, en el capítulo 3, del verso 14 al verso 17. Con la bendición del Padre, del Hijo y de su Santo Espíritu, la palabra del Señor nos dice de la siguiente manera. Pablo recomendando a Timoteo, que lo consideraba como su hijo espiritual, pero persiste tú en lo que has aprendido y te persuadiste sabiendo de quién has aprendido y que desde la niñez has sabido las sagradas escrituras, las cuales te pueden hacer sabio para salvación por la fe que es en Cristo Jesús. Toda escritura es inspirada por Dios, útil para enseñar, para redarguir, para corregir, para instruir en justicia, a fin de que el hombre de Dios sea perfecto, enteramente preparado para toda buena obra. Que el Señor bendiga su palabra. Ahí donde se encuentra usted, dile a Dios, háblame. Dios nos habla siempre a través de su palabra. Dile, yo necesito de tu palabra. Oh Jesús amado, Señor eterno, me acerco a tu presencia por los méritos de Jesús, tu Hijo, para pedirte tu ayuda, mi Señor. Ayúdame en estos momentos. Dame la gracia, dame la sabiduría para enseñar tu palabra, hacer entender y comprender a cada vida, a cada persona, Señor, tu palabra. A esas personas que están lejos de ti, a esas personas, Señor, que están camino a la condenación eterna. ¿Cuántos ahora mismo están agobiados, angustiados, sin paz, sin esperanza? Algunos intentando suicidarse. Oh Dios mío, te ruego por esa vida, por esa persona que ahora mismo sintonicen ahora Radio Betel o Canal Betel o a través de las redes sociales, que sintonizan tu palabra, mi Señor, para que alcanzan salvación. Por favor, te lo pido, te lo suplico, oh Dios eterno. Necesito asimismo la unción de tu Santo Espíritu, una unción poderosa. Por favor, te lo pido, Jesús bendito. Tu palabra que corra libremente y a través de tu palabra obra grandes cosas, señales, milagros y prodigios para la gloria de tu nombre, ya que nos dice en tu palabra, estas señales seguirán a los que creen. Yo creo que eres el mismo ayer y hoy, por los siglos de los siglos. Tu poder es el mismo, sanaste ayer, sanas hoy y sanará mañana. Permítenos sentir tu presencia, permítenos contemplar tu Espíritu Santo en una forma especial. Salva las almas para la gloria de tu nombre, liberta al cautivo, al oprimido. Obra grandes cosas, mi Jesús. Por favor, te lo pido, te lo suplico, oh mi Señor amado. Gracias, mi Cristo, mi Señor. Amén y amén. Pueden tomar sus lugares, por favor.
Martín Lutero, estudiando para ser monje, descubrió que la salvación del alma, del hombre, es por la fe. El hombre es justificado por la fe, no por obras, como enseñaba la iglesia tradicional, que el hombre se va a salvar por obras. Pero Martín Lutero, estudiando justamente la palabra, se dio cuenta que el hombre es salvo por la fe en Jesucristo. Y cuando dice también, hablando del libro de Efesios, no es por obra para que nadie se gloríe, sino por la gracia. El don inmerecido, que no lo merecemos, es por la fe en nuestro Señor y Salvador Jesucristo. Maravilloso es el Señor. Entonces, la Biblia influye positivamente en la vida del hombre. Hoy, reflexionando a los profesores, le decía que es muy importante ir a la Biblia. Estados Unidos, décadas pasadas, quitaron la Biblia de los colegios, de las universidades, y la oración. Un evangelista famoso respondió cuando le hicieron la pregunta: ¿por qué de los crímenes que hay en los colegios, las matanzas que hay en las universidades? Sencillamente el evangelista Billy Graham contestó de esta manera: porque el país de Estados Unidos quitó la Biblia y quitó la oración de los colegios y de las universidades. Estados Unidos ha sido un país 100% protestante, pero hoy en día dejó la Biblia y dejó la oración. Y si nosotros como creyentes dejamos la Biblia, dejamos la oración, estamos perdidos. La Biblia nunca hay que dejarlo por ningún motivo. Por ninguna circunstancia podemos dejar la Biblia. Es como que dice, Jesús dijo bien claro: no solo de pan vive el hombre, sino de toda palabra que sale de la boca de Dios. Nosotros necesitamos, para mantener este cuerpo físico, de los elementos, como es el pan, como es el queso, la leche, los huevos, los frijoles, arroz, eso para alimentar este cuerpo físico. Pero Jesús está diciendo: no solo de pan vive el hombre, sino de toda palabra, de la palabra. Gloria a Dios. Entonces la palabra viene a ser el pan para el alma, que da vida espiritual al alma. Bendito sea el Señor. Bien dijo Jesús: mi palabra es espíritu y es vida, vida eterna para aquel que cree. Es vida eterna para aquel que cree. Gloria a Dios. Entonces la Biblia influye positivamente en la vida de la sociedad en que estamos viviendo. Y bien dijo el presidente George Washington: es imposible gobernar una nación sin Dios y sin la Biblia. Es imposible. Porque todas las leyes que se dan a las naciones están en la Biblia. Maravilloso es el Señor. Y nos dice este pasaje que estamos considerando, el verso 15, gloria a Dios, dice el apóstol Pablo, que desde la niñez, está diciendo Pablo a Timoteo, has sabido las sagradas escrituras, las cuales te pueden hacer sabio para salvación, que por la salvación, por la fe que es en Cristo Jesús. Vamos un poquito a Timoteo. Su padre era griego y su madre era Eunice y su abuela Loida. No nos dice exactamente si su padre murió cuando era pequeño o niño, ¿sí? No lo dice. Pero sí nos recalca bien, o habla bien, que su madre era Eunice
una mujer que creía en qué, en la Biblia. Pero ¿quién le enseñó a su madre Eunice? Su abuela Loida le enseñó la palabra de Dios desde su niñez. Qué bueno también que a nuestros hijos tenemos que enseñar la palabra de Dios desde su niñez. Por eso nos dice: instruye al niño en su camino, aunque fuera viejo, nunca se apartará de ello. Hay que instruir a vuestros hijos en la palabra de Dios. Y la palabra de Dios nunca vuelve vacía. Dios lo prospera en su debido tiempo, en su debido momento. Entonces, Pablo o Saulo, en uno de sus viajes misioneros, lo conoce a Timoteo, que ya era creyente, jovencito. Y se llega ahora a tener tanta amistad, lo recibe como un hijo. Y ahora lo está diciendo: persiste, persevera en lo que has aprendido desde tu niñez. Y si vemos los versículos anteriores o los capítulos anteriores, vemos tal vez que dice que aviva el fuego que está en ti, que estaba descuidándose espiritualmente como un ministro joven. A veces todo entra un descuido, se descuida un ministro joven. Gloria a Dios. Y lo recuerda y lo dice: mira, ¿quién era tu abuela Loida y tu madre Eunice? Ellos no fingían. Ellos tenían que una fe verdadera. Gloria a Dios. Qué bueno tener una fe verdadera. Y lo está recordando. Y ahora una vez más aquí lo está recordando: desde tu niñez has sabido la Sagrada Escritura, las cuales te voy a hacer sabio para salvación. Entonces es importante leer la Biblia. ¿Para qué? Para alcanzar la salvación. Y bien hablando Jesús, San Juan 5:39, que nos manda: escudriña las Escrituras, porque en ellos parece que encontraré la vida eterna, ellas dan testimonio de mí. Gloria a Dios. Hay que escudriñar la palabra de Dios. Escudriñar es más que leer. Escudriñar es meditar versículo por versículo, hacer un estudio sistemático, despacio, meditando lo que hemos leído, de qué trata, para quién fue escrito, con qué propósito, con qué motivo. Ese entonces es escudriñar. Ustedes conocen la oveja, ustedes conocen el buey o conocen la vaca. Come el pasto, come la alfalfa, y luego que come se va a qué, ¿a dónde? A dormir, a descansar. Pero y vuelven otra vez a saborear el alimento, lo llaman rumiar. Están sacando todo el provecho, toda la vitamina de esa alfalfa o de ese pasto que han comido. Esa es escudriñar, hay que sacar todo el provecho. Recuerda que a través de ella alcanzamos la salvación del alma. Porque está diciendo: las cuales te van a ser sabios para salvación por la fe que es en Cristo Jesús. Que dijo San Juan 5:9: ellas dan testimonio de mí. Entonces la Biblia da testimonio de Jesucristo. Jesucristo es el camino, la verdad y la vida. Nadie viene al Padre si no es por mí. No hay otro medio de salvación. El único medio de salvación es Jesucristo. Porque hay un solo Dios, un solo mediador entre Dios y los hombres: Jesucristo, el Dios hecho hombre. No hay otro. Moisés habló de mí, los profetas hablaron de mí, está diciendo Jesús. Por eso hay que ir a la Biblia. Gloria a Dios. Todo creyente verdadero tiene que leer la Biblia. Y como digo, hay veces el que no lee la Biblia está perdido, más perdido que Judas. Porque el que lee la Biblia encuentra la salvación. Gloria a Dios. Entonces, la influencia en la Biblia nos hace conocer a
Dios. Nos hace conocer a Jesucristo. Por eso, hablando el apóstol Pablo al apóstol Pedro en su epístola, capítulo 1, nos dice el verso 23, primer libro de Pedro, gloria a Dios, dice: siendo renacidos, no de simiente corruptible, sino de incorruptible, por la palabra de Dios que vive y permanece para siempre. Mira lo que está diciendo de la Biblia: la palabra de Dios vive y permanece para siempre. Y Jesús mismo, hablando a los religiosos, a los fariseos, dijo: el cielo, la tierra pasarán, mas mi palabra no pasarán. El cielo se acaba, está diciendo, la tierra se va a acabar, pero mi palabra no. La palabra de Dios permanece para siempre. Los cielos se cubrirán con una cortina, pero la palabra ahí permanece. Bendito sea el Señor. Siendo renacido no de simiente corruptible, sino de incorruptible, por la palabra de Dios que vive y permanece para siempre. Porque toda carne es como la hierba. Aquí habla carne de hombres. Toda la vida del hombre es como la hierba. O toda la gloria del hombre es como la flor que florece. ¿Y qué más dice? Y toda la gloria del hombre es como la flor que se cae. Y la hierba se seca y la flor se cae, mas la palabra del Señor permanece para siempre. La palabra permanece para siempre. ¿Qué más dice? Y esta es la palabra que por el Evangelio os ha sido anunciada. La palabra que anunciamos es el Evangelio. Y conoceréis la verdad, y la verdad os hará libres. ¿Qué más? Dice: desechando pues toda inmundicia. ¿Cuál es la acción? Que limpia la palabra, que santifica la palabra. Desechando pues toda malicia, todo engaño, toda hipocresía, envidia y todas las detracciones. Mira que la palabra de Dios es efectiva. ¿A cuántos de nosotros nos ha cambiado? De una mala manera de vivir. Hemos sido esclavos del licor, de la droga, llenos de odio, rencor, resentimiento, amargura. Pero qué bueno que alguien nos predicó del Evangelio de Jesucristo y nos ha cambiado, nos ha transformado. Jesucristo y su palabra. Gloria a Dios. ¿Y qué mano hice? Qué tremenda recomendación de Pedro, dice: desead como niños recién nacidos la leche espiritual, no adulterada, que para que por ella crezcáis para salvación, si es que habéis gustado de la benignidad del Señor. Desea. ¿Qué hace el bebé recién nacido? Llora. Llora. ¿Qué dice la mamá? Seguramente tiene hambre, hay que darle su leche. ¿Por qué llora? Desea comer. Y aquí está recomendando el apóstol Pablo, Pedro, para que puedan entender. Dice: desead como niños recién nacidos la leche espiritual, no adulterada. Gloria a Dios. Hay la leche que adultera, ¿no es cierto? Es lo que venden. Yo viví siendo pequeño en Huacho, al norte chico de Lima, y ahí vendían, que sacaban la leche muy de temprano y andaban en la carretilla vendiendo la leche en esas bidones que hay por ahí de leche, y le echaban mitad agua. Ya no era la leche pura, era la leche adulterada, no es leche pura. Y si uno bebe la leche adulterada, ¿qué sucede? No tiene todas las proteínas, todas las vitaminas, se la han robado. Entonces vamos a poner una pareja de uno que bebe la leche pura y del otro que bebe la leche adulterada. El que bebe la leche pura tiene defensas, pero en cambio el otro que bebe
la leche adulterada no tiene defensas. Están anémicos. Veo aquí algunos anémicos, mire, que están durmiéndose ya. Los anémicos que han dormido, ¿se ve usted? Gloria a Dios. Pero el que bebe la leche pura se siente fuerte. Tiene fuerza, tiene energía. Tiene protección. Tiene defensa. Por eso tenemos que leer la Biblia todos los días, alimentando la leche pura. Conociendo la Biblia, la palabra de Dios, vas a otros libros. Ahí no te meten el veneno, ya te cuidas. Y usted empieza así, este está mal, esto no. Coge lo bueno y rechaza lo malo. ¿Me escuchó? Gloria a Dios. Igualmente también son los mensajes que te voy a sacar a través de las redes sociales. No todo aquello que enseñan por las redes sociales. Gloria a Dios. Son de Dios. Hay algunos que sí te pueden enseñar. Muy bonito. Sí. Pero en medio de ellos te meten el veneno. Su creencia, su falsa doctrina. Doctrina de error. Y de pronto está pensando como ellos. Pero si usted tiene la sólida base, la leche pura, no te dejas engañar. Pero ahí donde te encuentras.

necesitas. El Señor te ama, quiere ayudarte. El que encubre su pecado no prospera, mas el que confiesa y se aparta alcanza misericordia. ¿Quieres alcanzar la misericordia de Dios? Confiesa. Por cuanto todos pecaron, están destituidos. Por cuanto pecaron Adán y Eva, todos llevamos el pecado de Adán y de Eva. Todos, todos, todos. No hay ni uno justo, no hay ni uno bueno. Necesitamos arrepentirnos. Jesús dice: venid a mí, todos los cansados y trabajados, y os haré descansar. Tal vez usted se siente cansado, cargado de esa vida que está llevando, de esa vida de pecado, de esa vida de vicio, de droga, de licor, de esa vida de inmoralidad, de cuántos pecados horribles que usted ha practicado. Pero Dios te ama. Dios quiere perdonarte. Dios quiere pasar por alto todo lo malo que has hecho. Pero dile: Señor, perdóname. Habla con Dios. Y ahí donde está, pide perdón. Joven, caballero, Dios te ama. Señora, señorita, Dios te ama. Dios quiere perdonarte. Sánate del alma primeramente. ¿Y cómo te sana el alma? Pidiendo perdón a Dios. Dile: Señor, tú lo sabes todo. Todo lo malo que yo he hecho, toda la práctica pecaminosa, tú lo has visto todo. Perdóname, oh Dios. Quiero decirte que te necesito. Te necesito en mi vida. Dile, habla ahí donde te encuentras. Levanta tu mano. Habla con Dios. Si tú hablas, todo cambiará. Tienes que hablar. Habla de todo tu corazón. Dile: Señor, perdóname. Yo he pecado. Dile tu pecado. Cuéntale tus pecados a Dios ahí donde te encuentras.

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13: 4:30.

0: 24 y 43.
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0: 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En Betel Radio, esta es la hora exacta.
1: 6:00.
4: 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Él pensó, «¿Estás bromeando, Señor? ¿Yo?». 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Pronto Moisés empezó a confiar en el plan de Dios. ¿Está usted dispuesto a confiar en que Dios puede hacer y va a hacer lo mismo por usted? 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
5: Gracias por acompañarnos hoy. Continuamos nuestra consideración de una vida abierta de par en par. Y hoy veremos la vida de Moisés. ¿Qué sucedió cuando Dios le pidió que viviera una vida de fe? Moisés es tan humano y esa es una de las razones por las que nos encanta leer su experiencia. Todos nos identificamos con algunos de sus métodos y su resistencia a Dios. Vamos a ver eso en unos cuantos momentos al aprender cómo vivir una vida de fe. Queremos continuar nuestra consideración de una vida abierta de par en par y abrimos la Biblia en el libro de Éxodo capítulo 3. Hablaremos del tema viviendo una vida de fe. ¿Cuál es la excusa más creativa que usted jamás ha usado para no hacer lo que Dios quería que hiciera? Supongo que si pidiera una respuesta y usted fuera sincero conmigo, podríamos preparar el mayor éxito de librería. Para mí, es abrumador incluso pensar hacia atrás en mi vida cuando realmente estamos presionados a hacer algo que tal vez no queremos hacer. Podemos ser de lo más creativos para excusarnos delante de Dios. Esto no empezó en esta generación. Ha estado teniendo lugar desde el mismo huerto del Edén, como ustedes saben. Uno de los más grandes inventores de disculpas que puedo mencionar fue Moisés, porque él, en cierto sentido, escribió el manual sobre cómo disculparse para no hacer lo que Dios quiere que se haga. Vamos a hablar de eso en unos momentos. Excusas, excusas, excusas. Me imagino que antes de que hayamos terminado, algunos de ustedes, amables oyentes, van a decir: pues bien, sabe, yo he usado esa, yo he usado esa otra. Lo maravilloso de la manera en que se presenta esto en los pasajes que vamos a considerar es no solo que tenemos las excusas que presentó Moisés, sino que tenemos las respuestas de Dios. Ahora bien, cuando Dios responde a su excusa queda en nada. Se acabó. Cuando Dios la contesta, se acabó. Así que usted tiene que buscar otra. 4 veces diferentes en la vida de Moisés, en un breve tiempo, Moisés presentó excusas de primera clase a Dios para no hacer lo que Dios quería que hiciera. Ahora bien, para poner el escenario, tenemos que considerar los primeros 80 años y tenemos que retroceder, por así decirlo, y llenar algunos de los espacios en blanco. Moisés había estado bajo el cuidado de la hija del faraón y fue promovido en el palacio en Egipto. Allí fue educado de una manera imponente los primeros 40 años de su vida para ser el maravilloso portavoz de Dios y estadista y soldado. Después de haber estado como por 40 años y haber sido milagrosamente librado del infanticidio ordenado por el faraón y haber vivido en todos los lugares en la casa del faraón por esos 40 años, sirvió en lo más alto del gobierno egipcio y aprendió y desarrolló su capacidad para dirigir, pero esos primeros 40 años de su vida llegaron a un fin abrupto. Y ustedes recuerdan lo que pasó. Un día en que paseaba, vio a un egipcio peleando con un hebreo y obviamente maltratándolo. Así que su sangre hebrea empezó a hervir y tomó las cosas en sus propias manos, defendió al esclavo hebreo y en el proceso de defender al esclavo, sumariamente mató al egipcio. A fin de cubrir su pecado, la Biblia dice que escondió el cadáver en la arena. Pero como siempre es cierto, su pecado lo alcanzó. Le llegó palabra de que el hecho era conocido en las filas de los hebreos y de los egipcios, así que tuvo que escaparse de Egipto a toda velocidad. Ahora bien, he cubierto esta experiencia en un párrafo breve porque tenemos que avanzar. Y quiero que entiendan cómo sucedió todo esto. El fin de estos primeros años llegó porque Moisés no pudo esperar el tiempo de Dios. Quiso tomar las cosas en sus propias manos. Trató de ser el libertador de Israel por cuenta propia y no era ni la dirección de Dios, ni el tiempo de Dios. Lo descubrieron. Tuvo que escapar al desierto de Madián, y esa es la introducción al segundo periodo principal de su vida. Recuerden que su vida está dividida en 3 secciones, 40, 40 y 40. Los primeros 40 años los pasó en el palacio del faraón, pero debido a lo que hizo al egipcio, tuvo que huir al desierto de Madián, y por los próximos 40 años va a estar ahí. Cuando va al desierto de Madián, encuentra algunas jóvenes y en ese encuentro casual con ellas, es introducido a la familia de Jetro, se casa en esa familia. Y por los próximos 40 años, Moisés pasa su tiempo ayudando a Yetro a cuidar sus ovejas. Vaya una degradación, ¿verdad? De estar en la corte del faraón a pastorear ovejas. Y por supuesto, los egipcios detestaban a los pastores de ovejas. Así que Moisés estaba llevando toda el aura de ser un pastor hebreo. Por estos 40 años, va a tener que hacer algo que realmente no quería hacer, porque tomó las cosas en sus manos y trató de hacer la obra de Dios sin las instrucciones y sin el poder de Dios. No pierdan su lugar en Éxodo 3 porque vamos a volver allá en un momento, y permítanme darles un maravilloso resumen de este periodo de la vida de Moisés, como hallamos en el capítulo 7 del libro de Hechos, versículos 23 al 29. Cuando hubo cumplido la edad de 40 años, le vino al corazón el visitar a sus hermanos, los hijos de Israel, y al ver a uno que era maltratado lo defendió, e hiriendo al egipcio vengó al oprimido, pero él pensaba que sus hermanos comprendían que Dios les daría libertad por mano suya, mas ellos no lo habían entendido así. Cuando uno hace presuposiciones, siempre se mete en problemas. No es así. Él supuso que ellos entenderían, pero no lo entendieron. Sigamos leyendo. Y al día siguiente se presentó a uno de ellos que reñían y les ponía en paz, diciendo: «Varones, hermanos sois, ¿por qué os maltratáis el uno al otro?». Entonces el que maltrataba a su prójimo le rechazó diciendo: ¿quién te ha puesto por gobernante y juez sobre nosotros? ¿Quieres tú matarme como mataste ayer al egipcio? Al oír esta palabra, Moisés huyó y vivió como extranjero en la tierra de Madián, donde engendró dos hijos. Ahora bien, eso cubre 80 años de la vida de Moisés de una manera resumida. Los primeros 40 en la corte de Faraón, los segundos 40 en el desierto de Madián. Vamos a hacer la transición a los últimos 40 años de su vida. Quiero detenerme apenas por un momento aquí y recordarles que Dios tomó 80 años de la vida de Moisés para prepararle para los últimos 40. Así que a menudo pensamos que los tiempos de preparación son tiempos desperdiciados e inútiles, pero Dios no piensa de esa manera para nada. Dios sabe que apropiadamente preparados podemos hacer más en 40 años que lo que haríamos en 120 años sin preparación. Así que han pasado 80 años y Moisés está a punto de graduarse de sus estudios en teología del desierto. Dios va a organizar una increíble fiesta para él completa con fuegos pirotécnicos. Ahí es donde empezamos nuestro estudio hoy, en Éxodo 3. Pero antes de pasar allá, noten la transición en Hebreos 7:30. Pasados 40 años, un ángel se le apareció en el desierto del monte Sinaí en la llama de fuego de una zarza. Ahora, pasemos a Éxodo 3:1. Ahí tenemos el episodio de la zarza. Leemos: apacentando Moisés las ovejas de Yetro, su suegro, sacerdote de Madián, llevó las ovejas a través del desierto y llegó hasta Horeb, monte de Dios. Y se le apareció el ángel de Jehová en una llama de fuego en medio de una zarza, y él miró y vio que la zarza ardía en fuego y la zarza no se consumía. Entonces Moisés dijo: «Iré yo ahora y veré esta grande visión. ¿Por qué causa la zarza no se quema?». Viendo Jehová que él iba a ver, lo llamó Dios de en medio de la zarza y dijo: «Moisés, Moisés». Y él respondió: «Heme aquí». Un escritor moderno ha captado la importancia de este día en la vida de Moisés de una manera algo más contemporánea. Es como leer un diario que bien pudiera haber sido escrito respecto a esta ocasión. Leo lo que dice este escritor. Se desayunó con pan duro, sujetó con su cinto la túnica suelta y se ajustó el turbante. Con su cayado retorcido de acacia en su mano y su odre de agua de piel de cabra sujeto a su cintura, empezó de nuevo a dirigir a los animales a su lugar de forraje. Sin advertencia, una explosión apagada estremeció el silencio de la mañana. Moisés se detuvo y se dio la vuelta. A la distancia vio el resplandor de una llama, llama rojo encendido que danzaba justo por encima del suelo del desierto. Venía del mismo tronco de una zarza espinosa, un árbol de acacia, por así decirlo, un árbol nativo del Sinaí, de forma de sombrilla y más alta que un camello, un árbol con hojas delicadas y flores pequeñas globulares, que se destacaba con la vastedad del enorme desierto. Las llamas subían más y más, incluso en la presencia del sol abrasador, casi podía sentir el calor a la distancia. No había humo, solo había llamas. una llama que persistió y continuó ardiendo sin secar ni una hoja ni carbonizar una rama, un tipo diferente de llama que permitió que las delicadas florecitas sobrevivan incluso en la presencia del inmenso calor, una llama tan brillante, tan imponente, tan contundente que el resto del mundo quedó oscurecido por su resplandor. Moisés quedó tan cautivado que dejó su rebaño y se acercó a la llama como atraído por una fuerza irresistible que completamente superó su propia voluntad. Probablemente fue algo como eso que sucedió ahí, en algún lugar del desierto, en donde Moisés cuidaba sus ovejas. Y de repente, estos increíbles fuegos pirotécnicos brotaron de una zarza y la zarza no era consumida por el fuego. Cuando Moisés se acercó, de acuerdo a las escrituras, dice que él se dio la vuelta y la Biblia dice que entonces desde las llamas surgió una voz y de la zarza se oyó el sonido de la voz de Dios diciendo, Moisés, Moisés, y Moisés dijo, aquí estoy. Ahora, mantenga esa imagen en su mente. Mientras tanto, mientras en el desierto de Madián está Moisés y la zarza que arde, en Egipto hallamos el gemido. Que la Biblia nos relata en Éxodo 2:23. Aconteció que después de muchos días murió el rey de Egipto, y los hijos de Israel gemían a causa de la servidumbre y clamaron, y subió a Dios el clamor de ellos con motivo de su servidumbre. Y oyó Dios el gemido de ellos y se acordó de su pacto con Abraham, Isaac y Jacob. Y miró Dios a los hijos de Israel y los reconoció Dios. Allá en Egipto, el pueblo de Dios sufría y clamaba a Dios. El faraón que los había sujetado a esclavitud originalmente había muerto, y ellos clamaban a Dios. La Biblia dice, y observen esto, de Egipto el clamor subió a Dios, y de Dios la voz bajó a la zarza que ardía. Y ahí estaba Moisés, inesperadamente, andando en algún lugar del desierto, y el clamor subió de Egipto a Dios, y Dios habló desde la zarza y dijo, Moisés, tú vas a ser la respuesta a la necesidad de Egipto. Te voy a enviar allá y tú vas a ser mi instrumento para librar al pueblo. Ese fue el llamado. ¡Qué increíble red de trabajo tenemos cuando conocemos a Dios! Como saben, Dios está presente en todo momento y es todopoderoso, y en cada situación Dios está listo para oír el clamor de su pueblo. Dios siempre tiene a alguien listo cuando clamamos a Él en nuestra necesidad. Dios le habló a Moisés y le dijo lo que pensaba. Leemos en Éxodo 3:7. Dijo luego Jehová, bien he visto la aflicción de mi pueblo que está en Egipto, y he oído su clamor a causa de sus exactores, pues he conocido sus angustias, y he descendido para librarlos de la mano de los egipcios y sacarlos de aquella tierra a una tierra buena y ancha, a tierra que fluye leche y miel, a los lugares del Cananeo, del Eteo, del Amorreo, del Fereceo, del Heveo y del Jebuseo. El clamor, pues, de los hijos de Israel ha venido delante de mí, y también he visto la opresión con la que los egipcios los oprimen. Ven, por tanto, ahora, y te enviaré a Faraón para que saques de Egipto a mi pueblo, los hijos de Israel. Moisés estaba embelesado con toda esta escena hasta que llegamos al versículo 10. Uno casi puede oír a Moisés y casi puede ver la expresión de estupefacción y sorpresa en su cara. ¿Que tú quieres que quién? ¿Que haga qué? Y en los próximos versículos tenemos un diálogo que tiene lugar entre Dios y Moisés. Y Moisés trata de convencer a Dios para no hacer lo que Dios quiere que él haga. Aquí tenemos las cuatro excusas que él usa. Y quiero mostrarles cómo Dios lidia con él, porque en todas nuestras vidas habrá momentos de zarza ardiente cuando Dios nos habla en cierto momento y nos dice, esto es lo que vas a hacer, esto es lo que quiero que hagas. Y humanamente hablando, somos tan proclives como Moisés a decir, pero espera un momento, Señor, tú no entiendes, me estás pidiendo que haga algo de seguro que no te refieres a mí, Señor. En las excusas, noten primeramente que en la primera excusa que presentó trató de esconderse detrás de teología incorrecta. Hay que pasar a los versículos 11 y 12 y leerlos. ¿Sabían que a veces podemos usar teología incorrecta para tratar de escaparnos del plan de Dios para nuestra vida? Noten lo que dice el versículo 10 y siguiente. Ven, por tanto, ahora, y te enviaré a Faraón para que saques de Egipto a mi pueblo, los hijos de Israel. Entonces Moisés respondió a Dios, ¿quién soy yo para que vaya a Faraón y saque de Egipto a los hijos de Israel? Moisés dijo, espera un minuto, Señor, no entiendes. ¿Quieres que yo vaya y confronte al faraón? ¿Quieres que haga eso? Para mí, este es un caso de teología miope, por así decirlo. Si vuelven a los versículos 6 al 10, notarán cómo el pronombre personal yo es muy prominente ahí. Y dijo, yo soy el Dios de tu padre, Dios de Abraham, Dios de Isaac, Dios de Jacob. Entonces Moisés cubrió su rostro porque tuvo miedo de mirar a Dios. Dijo luego Jehová, bien he visto la aflicción de mi pueblo que está en Egipto y he oído su clamor a causa de sus exactores, pues he conocido sus angustias y he descendido para librarlos de mano de los egipcios. Subraya ahí la expresión, he descendido para librarlos. Versículo 9. El clamor pues de los hijos de Israel ha venido delante de mí y también he visto la opresión con que los egipcios los oprimen. Ven, por tanto, ahora, y te enviaré a Faraón para que saques de Egipto a mi pueblo, los hijos de Israel. Y Moisés no lo oyó en realidad, porque ¿cuál fue su primera pregunta? Dijo, Dios, ¿quién soy yo? ¿Qué? ¿Quién soy yo? ¿Quién? ¿Quién soy yo? No, espera un momento, Señor, tú no entiendes. ¿Quién soy yo para que vaya? No. Dios dijo, Moisés, soy yo. Moisés dijo, no, Dios, soy yo. Así que hay esta discusión en torno al yo. Es teología miope. ¿Lo ven? ¿Y no es eso lo que nos sucede cuando nos olvidamos quién es el libertador? Esto es lo que pienso que Dios le dijo a Moisés en respuesta a su primera excusa. Dios le dijo a Moisés, no quiero que hagas esto por medio de mí. Yo voy a hacerlo por medio de ti. ¿No es así como nos dejamos doblegar por lo que Dios nos pide que hagamos? Pensamos que Dios quiere que seamos el libertador y... sí necesitamos algo de ayuda. Él va a ayudarnos, pero esa es teología miope. Amigos y amigas, Dios no quiere que le ayudemos a hacer su obra. Él quiere hacer su obra por medio de nosotros. Él quiere un instrumento por medio del cual Él puede obrar. Ahora, en este pasaje tenemos una ilustración perfecta de este principio. ¿Y cuál es la ilustración? Es la misma zarza ardiente. Permítanme hacerles una pregunta mientras piensan en esto. ¿No fue acaso la zarza que ardía al momento de la verdad en la vida de Moisés? ¿Acaso la zarza ardiente no lo transformó de pastor madianita sin ningún poder o propósito en su vida a ser el libertador de los grandes y poderosos ejércitos israelitas? ¿Fue la zarza ardiente el momento en que fue transformado? ¿Qué fue la zarza ardiente? La zarza ardiente fue simplemente una zarza ordinaria que se volvió extraordinaria debido al resplandor de la presencia divina que se reveló por la misma zarza. He pensado en esto toda esta semana. Es una imagen maravillosa de cómo Dios quiere obrar por medio de nosotros. Tal vez esto les parezca denigrante a algunos, pero a mí no me molesta decirlo. Todos somos nada más que un conjunto de zarzas. Y, ¿saben? No tenemos que estar encendidos por cuenta propia, ¿verdad? Lo único que podemos esperar es que Dios, por su Espíritu Santo, llene estas zarzas con su poder y entonces haya algo que ver y algo que hacer. Pero nosotros no tenemos poder por nosotros mismos. No tenemos ninguna capacidad de resplandecer sin el Espíritu de Dios que vive en nosotros. Esa es la lección que Dios quería que Moisés captara. Le dijo, Moisés, escucha. Tienes la teología incorrecta. Tienes teología miope. No es yo, Moisés. Es yo, Dios. ¿Saben eso? Si tratamos de salir y hacer la obra de Dios en la energía de la carne, con nuestra propia sabiduría y fuerza, con nuestros talentos y conocimiento especial y todo eso, tenemos toda razón para estar totalmente en pánico. Pero si estamos dispuestos a ser la zarza de Dios y Él puede encender el fuego y hacernos resplandecer, entonces podemos ser instrumentos de Dios, sea lo que sea que nos pida que hagamos. Excusa número uno. Se escondió detrás de la teología incorrecta. Dios contestó a la excusa número uno y Moisés tenía muchas. En realidad estaba bien armado con excusas. Su próxima excusa es lo que pudiéramos decir que se escondió detrás de conocimiento insuficiente. Así que Moisés le presenta un escenario a Dios y no voy a tomar esto necesariamente en el orden en que aparece, pero presten atención. En el versículo 13 Moisés le dice a Dios, dijo Moisés a Dios, he aquí que llego yo a los hijos de Israel y les digo, el Dios de vuestros padres me ha enviado a vosotros. Si ellos me preguntaren cuál es su nombre, ¿qué les responderé? Así que ahí está la próxima excusa. Dios, no sé lo suficiente para hacer esto. Ni siquiera podré contestar la primera pregunta, la más fundamental, la más fácil. Van a decir, cuando yo llegué a ellos, ¿quién te envió? ¿Y cuál es su nombre? Moisés dice que ni siquiera sabe qué va a decir. Y respondiendo Dios a Moisés, yo soy el que soy. Y dijo, así dirás a los hijos de Israel, yo soy, me envió a vosotros. Ahora bien, eso nos suena algo extraño a nosotros. Me pregunto si le sonó extraño a Moisés. ¿Quieres que yo les diga que yo soy me envió? Además dijo Dios a Moisés, así dirás a los hijos de Israel, Jehová, el Dios de vuestros padres, el Dios de Abraham, Dios de Isaac y Dios de Jacob, me ha enviado a vosotros. Este es mi nombre para siempre. Con él se me recordará por todos los siglos. Ahora bien, en realidad, esto es lo que Dios le dijo a Moisés cuando Moisés dijo, no tengo suficiente conocimiento. Dios dijo, Moisés, escucha, amigo mío, no es lo que tú sabes lo que cuenta, es a quien conoces. Dijo, no es cuánto sabes, es a quien conoces. La respuesta del Señor a Moisés incluyó una lección sobre su naturaleza como Dios. En el hebreo, el nombre divino que se traduce aquí, yo soy, se escribe solo con las consonantes. Si ustedes lo vieran en hebreo, verían las siguientes consonantes, Y, H, W, H. Eso se pronuncia Jehová en el Antiguo Testamento, o también algunos dicen que debería pronunciarse Yahvé. No hay vocales en el hebreo, sino solo consonantes. Nadie sabe a ciencia cierta cómo se pronuncia el nombre, porque los judíos llegaron a reverenciar tan altamente este nombre que dejaron de pronunciarlo. Y en lugar de la palabra decían el término Adonai, que quiere decir Señor. Y el nombre que aquí se traduce yo soy procede del verbo hebreo ser. Y así el nombre Jehová es una declaración de la existencia eterna e inmutable propia de Dios. El puro ser, nada lo ha traído ni puede traerlo a existencia. Él es el Dios que existe en sí mismo. Así que, literalmente, lo que Dios le dijo a Moisés es, cuando ellos te pregunten quién te envió, diles que el Dios que existe en sí mismo te envió. No hay autoridad más alta para enviarte a ninguna parte para hacer alguna cosa que Dios, Jehová. Así que, cuando usted piense que Dios le está pidiendo que haga algo y no tiene suficiente información y no sabe lo suficiente acerca de lo que Él quiere que usted haga, simplemente recuerde esto. No es lo que usted sabe lo que cuenta, sino a quien conoce. Y si

Dios Jehová le envía, usted va con todo lo que necesita para hacer lo que Dios le ha llamado a hacer. Moisés, como ya dije, tiene todo un paquete de excusas y todavía no ha terminado. La próxima excusa está en el capítulo 4 y es la excusa del concepto inferior de sí mismo. Moisés empezó a pensar quién era él y en su propio concepto de quién era. En Éxodo 4:1 leemos: Entonces Moisés respondió diciendo, He aquí que ellos no me creerán, ni oirán mi voz, porque dirán, No te ha aparecido Jehová. Moisés dijo esta nueva excusa en estas palabras. ¿Qué tal si no me creen? ¿Qué tal si no quieren escuchar lo que yo digo? Porque a lo mejor dicen, el Señor no te ha aparecido. Aquí Moisés está exhibiendo su temor de hacer el ridículo y su falta de prestigio personal. ¿Quién es él? Es un pastor de Madián. De hecho, se muestra siendo un individuo dado a la preocupación. Moisés era dado a la preocupación. Aquí está presentando sus propias preocupaciones. ¿Es usted de esas personas a quienes cuando Dios les pide que hagan algo pueden pensar en todas las cosas que pueden salir mal? ¿Suponen esto? ¿Y suponen lo de más allá? ¿Y suponen el resto? Moisés supone y supone.

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0: En Betel Radio, esta es la hora exacta.
4: 8 en punto.
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8: Hoy presentamos el tema:
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10: Y comienza a hacer cosas de gente fatua, de personas necias, de personas mundanas, totalmente mundana, mundano. Porque perdió la sabiduría celestial. Ahora, si usted se va conmigo un momentico al libro de Santiago, vamos a ver lo que Dios nos dice en el capítulo 3, verso 13. Dice: una pregunta. ¿Quién es sabio y entendido entre vosotros? ¿Quién? Muestre por la buena, ¿qué? Conducta sus obras, ¿cómo? No con altivez, no con soberbia, no creyéndose más santo o mejor. Muestre por la buena conducta sus obras en sabia mansedumbre. Es decir, que la mansedumbre es una característica de aquel que está actuando sabiamente. Y el que actúa sabiamente es porque tiene temor a Dios, es porque respeta a Dios, es porque le rinde reverencia al Dios eterno. Pero si tenéis celos amargos y contención en vuestro corazón, no os jactéis ni mintáis contra la verdad. Aquí Dios empieza ya a descubrir lo que hay. Pero si tenéis celos amargos, tú no eres sabio. Y tienes contención en tu corazón, tienes cosas que no ha perdonado, tienes resentimientos guardados ahí, no vas a entrar al reino de los cielos. Eso pesa demasiado, no te vas con Dios. Eso te va a hundir al Seol, al Hades, porque el resentimiento y la falta de perdón son fatales. No jactéis ni mintáis contra la verdad. Es decir, no te engañes a ti mismo. La verdad es la verdad de Dios, no el evangelio que tú te has prefabricado para apañar tus actos, para justificar tu conducta y tu pecado oculto. Y crees que, hermano, Dios no puede ser burlado. ¿Qué? Pero qué cosa, hermanos, qué tremendo es, qué tremendo somos nosotros, los seres humanos. ¿Ah? No funciona una cuarta parte del cerebro, que es la que tenemos útil, más o menos. Algunos un poquito más, otros un poquito menos, pero por lo menos en general una cuarta parte de la masa encefálica es lo que se usa. Y creemos que podemos engañar a Dios. Qué pobremente la nuestra, ¿verdad? Dios no puede ser burlado, hermanos. Mire, antes que se produzca el pensamiento, ya Dios lo sabe. Ya Dios sabe tus instintos carnales, que se fue el dominio propio del Espíritu Santo, ¿verdad? Y entonces tú te justificas, ¿verdad? Porque estás solo, sola. Me debo pecar porque estoy solo, sola. No, ese no es el denominador común. Hay muchas personas solos y solas que se han guardado para Dios. Cristo vive, hermanos. ¿Y de dónde viene esa fuerza? ¿Y de dónde viene ese poder? Del Dios eterno, de lo alto, del Dios poderoso. Y esas personas se han humillado y Dios les ha fortalecido. Vea lo que dice el 15, y ojalá que usted pueda marcar estos versículos para que no se nos olvide. Dice, porque esta sabiduría no es la que desciende de lo alto, sino terrenal. ¿Qué va? Animal y diabólica. Cristo vive, hermano. Entonces, el hombre que pierde el temor a Dios, si el principio de la sabiduría es el temor a Dios, tú pierdes el temor a Dios y de vez en cuando te lanzas a una discoteca, o de vez en cuando te fumas tu cigarro, o de vez en cuando te inhalas tu cocaína, tu droga, tu basura, o te metes tu traguito de alcohol y nadie te ve, entonces ya tú estás usando una sabiduría, ¿verdad? Tú dices, ¿verdad? Si tomaste anoche y vienes hoy al culto en la mañana, me había masticado chicle. Ya no vuelo alcohol ni a cigarro, porque te mascaste 20 chicles de esos. Ajá, pero no te vio Dios. ¿Ah? ¿Usted cree que con un chicle vamos a engañar a Dios? Ah, a lo mejor allá afuera hay una lista de diáconos parados y hasta a lo mejor a mí me saluda y no me doy cuenta, pero Dios dijo, tomaste. Dice o no dice Dios. Dios lo ve todo. Entonces, esa sabiduría para engañar, para aparentar en la iglesia. Oye, santo varón, santa varona. Dios mío. Dice que esa sabiduría no es la que desciende de lo alto. Tú estás intentando engañar, pero te estás engañando a ti mismo. Tú tienes que reconocer cómo estás. Si tú estás en pecado, debes reconciliarte con Dios. Si tú andas haciendo cosas indebidas, debes volver a Dios. Venir al altar y dejarte quebrantar por el poder del Espíritu Santo. Por eso dice, esta sabiduría que trata de engañar, de aparentar, no es la que desciende de lo alto, es terrenal. La sabiduría terrenal es muy sagaz, es muy astuta. Ah, lo llaman listo. Ay, yo soy muy listo. Yo soy más listo que los diáconos, soy más listo que el pastor, yo soy más listo que todo el mundo. Pero ya estás en la lista de los caídos, de los descarriados. Porque tu pecado no tiene justificación ante Dios. Y tú lo sabes. Y ese es el problema. Que conociendo tú la palabra, practicas el pecado. Por eso dice, a vosotros que menospreciáis mi nombre. ¿Y en qué te hemos menospreciado? Vamos a seguir viendo esto, hermanos. Una sabiduría terrenal es una sabiduría, hermanos, carnal. De astucia, de vivezas, de engaños. Oye, voy a aparentar, voy a... No, hermano. Esa sabiduría es terrenal. ¿Por qué? Porque el que creó, el que inventó el engaño y la mentira se llama Satanás, que el Señor lo reprenda. Y dice, es animal. Es una sabiduría animal. ¿Por qué? ¿Por qué dice que una sabiduría puede ser animal? Bueno, los animales tienen su cierta sabiduría. Pero Dios dice, ¿cuál es la diferencia entre el animal y el ser humano? Por ahí dicen, ¿verdad?, que hay personas que hablan con sus perros. Bueno, yo eso lo respeto, hermano. Pero soy incrédulo de eso. ¿Verdad? Que alguna gente tenga el espíritu de Tarzán y hable con los animales, yo no lo creo.
8: ¡Aleluya!
10: Pero ¿en qué se diferencia un ser humano de un animal? Bueno, el animal actúa, vimos, ¿verdad?, el jueves, por instinto, ¿verdad? Instinto. Llegó el momento de aparearse. Y bueno, la primera leona que encuentre es la de él. Pero si hay un león por ahí cerca, se tienen que fajar los dos leones por ella. ¿Verdad? Bueno, eso es lo que uno ve en los documentales. Así en el mundo, así los pajaritos, así todo el mundo es eso. En el reino animal. Pero ¿cuál es la diferencia? Porque ese león no se va a casar con la leona esa. Pasó su época de celo, de hormonales y tal. Y en la otra época de celo se busca otra leona. Otra tigra, otra caimana. O sea, es así. Él no va a reconocer, no, esta es la misma leona de la vez pasada. Esta es mi leona, me quedo con ella. Bueno, hay animales, por ejemplo, la orca, dice que tiene una pareja para toda la vida, y el delfín.
8: Y adiós.
10: Pero el león no, ni el perro, ni el gato. Entonces, ¿qué nos diferencia? Bueno, que nosotros tenemos el razonamiento y tenemos el entendimiento y sabemos diferenciar entre lo bueno y lo malo. Aunque una persona no conoce a Dios o no conozca a Dios, por su espíritu que Dios puso en él, sabe cuando está haciendo malo. ¿Ah? Aunque no sea cristiano, sabe si está adulterando, sabe si está fornicando y sabe que eso no está bien. lo sabe, pero lo practica, porque más le puede el placer. Entonces es una sabiduría animal. Es animal porque no tiene frenos. No tiene frenos. O sea, cambia de pareja, cambia de esposa, de esposo, cambia de mujer, cambia de hombre. Eso es una sabiduría animal. Con el respeto. Yo no estoy llamando a nadie animal aquí, ni en ninguna parte. Yo estoy diciendo lo que dice la Biblia. La Biblia dice que esa sabiduría es animal. Y además le pone el toque final cuando dice que es diabólica. Porque conociendo tú que estás haciendo mal, lo sigues haciendo, es diabólico. Cuando tú haces algo que sabes que Dios lo prohíbe y lo haces, es porque estás bajo influencia diabólica. No tienes dominio propio, no tienes fuerza. Y entonces, al perder el temor a Dios, la sabiduría esta, terrenal, animal y diabólica, hace presa de ti y comienzas a hacer cosas demoníacas. Por ejemplo, que un padre codicie sexualmente a su hija. Y no solamente la codicie, llegue a violarla. Eso es animal y es diabólico. ¿Ah? Que un hombre con su esposa y su familia se divierta en su mente corrupta, viendo pornografía infantil. Ese está dañado. Y que el Señor los encuentre donde estén metidos y los agarre a cada uno, hermanos. Porque yo me gozo cuando agarran a los pederastas y a los pedófilos. Porque el que le hace daño a un niño, hermano, está en el grado más bajo de la corrupción. Está corrupto, está dañado totalmente. Eso es animal. Como una persona racional que aún tiene esposa y tiene sus hijos, se va a divertir y va a agarrar esos videos malditos para compartirlos con otros y llenarse la mente de esa basura. Porque cuando las naciones atentan contra la niñez, es porque el tiempo de Dios se ha acercado. El día de Jehová se ha acercado sobre las naciones de la tierra. Por eso Dios dice, esa sabiduría, perdiste mi temor y ahora te agarró esa sabiduría terrenal, animal y diabólica. Por eso una persona cuando cae, hace cosas que nunca se imaginó hacer. Por eso debemos cuidar nuestra salvación con temor y temblor. Y todo se origina en el temor a Jehová, porque es el temor a Jehová el que da sabiduría. Cuando David le dijo a Salomón, cuídate de andar en los caminos de Jehová tu Dios, porque él escudriña la mente y el corazón. Él conoce los intentos del corazón, le dijo David a Salomón, su hijo. Y eso se le grabó a Salomón. Y cuando Dios le dijo, pídeme, porque él estaba clamando, Señor, yo soy un muchacho para gobernar a una nación tan grande. En ese momento Israel era un imperio. Había derrotado a todos los pueblos y naciones vecinas. Y le temían al ejército de Israel. Y él dijo, Dios le dijo, pídeme lo que quieras. ¿Cuántos pedirían un 4x4 azul eléctrico con muebles rojos brillantes aterciopelados? Nunca han orado por los misioneros. Nunca han orado, hermano. Ni siquiera les preocupa que estamos orando por el local. No, Señor, dame mi 4x4, dame mi chalet con piscina, con tobogán, con un parque infantil. Y Dios dice, Dios, ¿qué dirá Dios cuando ve esas oraciones así? Dirá, esta hormiga enloqueció.
11: Aleluya.
10: Cristo vive. A su nombre. Hermano, cuando hay sabiduría de... ¿Qué dijo Salomón? Dijo, yo no sé entrar ni salir. Vamos a leerlo, hermano, vamos a leerlo. Vamos a leerlo para que usted vea. Dice, bueno, el pastor está buscando... No, yo no estoy buscando nada. Segunda de Crónicas 1:9. Vamos a leerlo. Vamos a leerlo desde el 7. El 6. Dice, subió pues Salomón allá delante de Jehová al altar de bronce que estaba en el tabernáculo de Orión y ofreció sobre él 1000 holocaustos. Y aquella noche apareció Dios a Salomón y le dijo, pídeme lo que quieras que te dé. Santo. Y Salomón dijo a Dios, mire qué lindo, ¿verdad? Que no se fue de primera. Bueno, la casa. Nada. Acaba con mis enemigos. Quémalo. ¿Ah? Dijo, y Salomón dijo a Dios, tú has tenido con David mi padre gran misericordia y a mí me has puesto por rey en lugar suyo. Confírmese pues ahora, oh Jehová Dios, tu palabra dada a David mi padre, porque tú me has puesto por rey sobre un pueblo numeroso como el polvo de la tierra. Dame ahora ¿qué? Sabiduría y ciencia para presentarme delante de este pueblo, porque ¿quién podrá gobernar este tu pueblo tan grande? Y dijo Dios a Salomón, qué lindo, hermano, que Dios se agrade de tu oración y de la mía, ¿verdad? Por cuanto hubo esto en tu corazón y no pediste riquezas, bienes o gloria, ni la vida de los que te quieren mal, ni pediste muchos días, sino que has pedido para ti sabiduría y ciencia para gobernar mi pueblo sobre el cual te he puesto por rey. Sabiduría y ciencia te son concedidas, te son dadas, y también te daré lo que no me pediste. Te daré riquezas, bienes y gloria como nunca tuvieron los reyes que han sido antes de ti, ni tendrán los que vengan después de ti. Alábalo con un aplauso, hermano. Ahí funcionó el consejo de su papá. Le dijo, mira, Salomón, ve bien que Dios conoce los intentos del corazón. Entonces, ¿tú quieres servirle a Dios? ¿Quieres estar en el pastorado, en el ministerio? ¿Con qué intención? ¿Qué te mueve a desear el ministerio? ¿Qué te mueve? ¿Fama? ¿Gloria? ¿Dinero? Esto no es una profesión. Es un llamado de Dios. Y merece el más alto respeto por todos nosotros. Por eso Dios dijo, hermanos, Cristo vive, hermanos, que si nosotros nos humillamos, Él sanaría nuestra tierra. Si se humillare mi pueblo sobre el cual mi nombre es invocado, y oraren y buscaren mi rostro, yo te sanaré, dice. Sanaré tu familia, sanaré el dolor que cargas desde la infancia, sanaré los traumas que tienes. Mire, hermanos, mire, la sabiduría por haber perdido el temor a Dios se convirtió en terrenal, animal y diabólica. Pero la sabiduría, porque donde hay celos y contención, ahí hay perturbación y toda obra perversa, demoníaca. Pero la sabiduría que es de lo alto, la que viene de Dios, vamos a compararla, es primeramente pura. No tiene aditivos, ni condimentos, ni añadidos, ni agregados. Es pura. Y llega a un corazón puro, limpio, y las acciones son puras. Hay pureza en lo que se habla, en lo que se comenta. No hay segundas intenciones, no hay maldad, no hay maquinación. Es pura. ¿Qué más? Es pacífica. Si dos hermanos han chocado por sus caracteres, este que trae la sabiduría de Dios trata de que enmenden y arreglen pacíficamente. Si está en su casa y es un hijo y ve que papá peleó con mamá, luego ese muchacho, después de orar, se le acerca al papá: oye papá, creo que le levantaste mucho la voz a mamá, eso no debe ser, este es un hogar cristiano. Ese muchacho pacífico tiene sabiduría celestial. Ah, esa mujer cuando se humilla y reconoce: oye, sí sé que te grité, que te levanté la voz, no debía hacerlo. Es pacífica, no quiere que el ambiente en la casa esté tenso, que haya discusiones, que haya dimes, diretes, y yo te dije, tú me dijiste, yo te hago una cosa y tú me haces otra. No, no, esa mujer es pacífica. Dios bendiga a los hombres y mujeres que son pacíficos. Cristo vive y la credibilidad te la devuelve el temor a Dios. Hoy es el día de tu reconciliación. Levanta tu mano a Dios. Aleluya. Con amor, con decisión, con carácter, con firmeza. Repita conmigo: Señor Jesucristo, en esta hora yo te suplico y te ruego que me ayudes. Me dirijo al Padre, al Eterno, al Dios poderoso, y pido en tu nombre, Jesucristo, que me llenes de ese temor reverente. Yo quiero tenerte respeto en la iglesia y fuera de la iglesia, en mi familia y en el trabajo. Yo quiero respetarte siempre cuando veo lo que tenga que ver, cuando camine por donde tenga que caminar. Yo quiero respetarte. Perdóname, límpiame con tu sangre. Santifica mis ojos, santifica mis oídos, santifica mi lengua, mi corazón, mi cuerpo. Me arrepiento de mi pecado. Límpiame de mi maldad. No quiero morir eternamente. No me borres del libro de la vida eterna. Perdóname, Señor. Perdóname, Señor, perdóname, porque he pecado contra el cielo y contra ti. Pero hoy vuelvo a ti, Señor, hoy vuelvo a ti. Que mi nombre quede escrito y grabado en el libro de la vida. Hoy me vuelvo a tus caminos con toda mi alma y con todo mi corazón. Llena de temor reverente mi alma y mi vida. Y que este cuerpo que un día utilicé para pecar, ahora sea para honrarte, para temerte y reverenciarte como tú lo mereces. Gracias, Padre. Gracias, Hijo. Gracias, Espíritu Santo. Gracias, Señor. Séllame con tu Espíritu Santo.
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5: 8:30.
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0: En Betel Radio, esta es la hora exacta.
1: 9:00 AM.

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1: Nueve de la mañana con 4 minutos, 9:04. ¿Cómo están, amigos? Dios les bendiga. Un saludo cordial, un abrazo en Cristo para todos. Gracias por siempre estar sintonizando Betel Radio, la voz que inspira. Hoy estamos domingo, Día del Señor. Es 2 de agosto de este 2026. Estamos nosotros en esta transmisión, en lo que es esta antesala, a lo que va a ser el penúltimo servicio por la Confraternidad Familiar del Sur, que se viene desarrollando en la ciudad de Arequipa, en la ciudad blanca conocida, ¿no? Normalmente como es Arequipa. Desde aquí les extendemos un abrazo cordial una vez más a los que recién se conectan. Gracias por estar siempre conectados con la señal de Betel Radio, la voz que inspira. Esta actividad, la Confraternidad Familiar del Sur, se desarrolla en el marco del aniversario número 45 de la Iglesia del Movimiento Misionero Mundial en esa ciudad. Así que desde ya les damos la bienvenida. 9:05. Si tú sintonizas la radio a esta hora de la mañana, te estás alistando para asistir a la escuela dominical, te vas a congregar en breve en la denominación donde puedas asistir, envíanos un mensaje al WhatsApp 947-246-545, 947-246-545, y cuéntanos y déjanos tus reportes de sintonía. Si por alguna razón pues hoy no puedes asistir al templo, o si por alguna razón hoy no te puedes congregar, bueno, te recomendamos que te quedes escuchando la radio, porque hoy vas a tener palabra de Dios, ¿eh?, en lo que respecta a un consejo, a un mensaje, porque esta Confraternidad Regional del Sur está dirigida para ti, para que Dios te hable y para que Dios te ministre. 9:05. Toda actividad tiene un jingle característico y, por supuesto, esta actividad, la Confraternidad Familiar del Sur, no es la excepción. Así que escucha y presta atención al jingle oficial de esta actividad.

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1: 9 de la mañana con 7 minutos, 9 y 7. Parte del texto del jingle decía, ¿no? Promesas cumplidas, ¿no? Familias transformadas. Y es que Dios sigue cumpliendo sus promesas. Ahí donde había mucho dolor, hoy hay paz. Donde existían problemas, ahora hay esperanza. Y es que el poder de Dios transforma vidas, restaura hogares y fortalece a las familias que confían en Él. Como dice la Biblia, Josué capítulo 21, versículo 45. No faltó palabra de todas las buenas promesas que Jehová había dicho. Toda se cumplió, ¿no? Así que mencionamos este texto bíblico para que tú te puedas fortalecer si por ahí tu familia está pasando momentos difíciles, momentos complicados, te has alejado del Señor, no conoces a Cristo. Creo que esta confraternidad que se desarrolla en Arequipa, en el Coliseo Cerrado, es una buena oportunidad para que tú te puedas acercar a Dios y así Él, nuestro Creador, Dios, restaure tu hogar y restaure tu matrimonio. Muy bien, un saludo muy cordial a los que nos escriben ya, 947-246-545. Nos dicen: familia Rojas presente, Dios les bendiga, mis hermanos, muchas bendiciones. Otro mensaje: hola, ¿qué tal? ¿Cómo están, amigos de Betel Radio? Soy Saulo, sintonizando desde Moquegua, muchas bendiciones, esperando palabra de Dios. Saludos, Saulo. Un mensaje más: 9:08, Dios le bendiga, hermano Roger. Le saluda Magda desde San Juan del Lurigancho, esperando lo que Dios tenga para mí el día de hoy. Muy bien, saludos a mi Magda, saludos a todos aquellos que nos siguen escribiendo al 947-246-545. Para los que me preguntan de cuándo a cuándo se está desarrollando esta actividad, bueno, esta bonita confraternidad familiar del sur inició ayer, pero días previos también hemos tenido actividades en el Templo Central de Arequipa, ¿no? Que está ubicado en la avenida Unión número 225, en el barrio de Miraflores, en la Ciudad Blanca. Así que, para los que siguen preguntando si hoy continúa esta actividad, claro que sí, hoy por la mañana hay un servicio muy, muy especial, y por la noche también tendremos culto y usted tiene que estar presente. El lema de esta actividad es: promesas cumplidas, familias transformadas. ¿Ah? ¡Qué lindo lema! Promesas cumplidas, familias transformadas. Los horarios de los servicios: 9 de la mañana y 6 de la tarde. Desde aquí quiero saludar a las delegaciones que me han estado escribiendo al número de WhatsApp y señalando y mencionando, ¿no? Amigos, somos de Andahuaylas, estamos disfrutando de esta actividad, nos decían muchos oyentes que están en Arequipa. Nos han escrito también desde Hilo, desde Sicuani, desde Cusco, indicándonos que están presentes en esta actividad, y por supuesto hay otras ciudades más que disfrutan de esta confraternidad. Para todos ellos, un gran abrazo y muchas bendiciones. 9 de la mañana con 9 minutos, te saluda tu hermano en Cristo, Roger Roque, y te acompaño en esta antesala del penúltimo servicio de esta confraternidad familiar del sur, que se desarrolla bajo el lema, escucha, anota: promesas cumplidas, familias transformadas. 9 de la mañana con 10 minutos, 9 y 10. Vamos a ir preparando el corazón, vamos a ir preparándonos para recibir palabra del Señor, como siempre se ha dado en esta obra del Movimiento Misionero Mundial. Así que nos ponemos de pie, póngase de pie, está en su casa, póngase de pie rapidito. Ajá, ahora sí, y compartimos con todos ustedes este coro evangelístico. Somos Betel Radio, la voz que inspira.

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1: Muy bien, 9 de la mañana con 21 minutos, 9 y 21. Somos Betel Radio, la voz que inspira, te saluda tu hermano y en Cristo, Roger Roque, y te acompaño hoy domingo, Día del Señor, en esta antesala al penúltimo servicio por la Confraternidad Familiar del Sur, que tiene como sede el Coliseo Cerrado de Arequipa. Una vez más, un abrazo, muchas bendiciones, un saludo cordial a todos los que se conectan con esta transmisión. Les recuerdo la hora, 9 y 21, si te alistas ya para asistir a la escuela dominical, es algo muy sabio lo que estás haciendo, ¿eh? El congregarte es algo que Dios manda, es algo que Dios siempre aconseja, recomienda. Así que si hoy te vas para el templo, si hoy te vas para el culto, y más si es en familia, déjame decirte que has tomado una buena decisión. Por interno me preguntan si la familia es algo que Dios anhela, si la familia es algo que Dios siempre desea. Claro que sí, la familia siempre fue una idea de Dios. La familia no fue creada por una sociedad ni por un gobierno, amigos. La familia fue establecida por Dios desde el principio. Y eso lo vemos en la Biblia. En el libro de Génesis, en el capítulo 2, versículo 24, encontramos ahí, creo yo, el modelo de lo que debería ser un hogar, ¿no? Más adelante, Dios establece que los padres tienen una responsabilidad espiritual sobre sus hijos. Por eso, en Deuteronomio, capítulo 6, versículos del 6 al 7, dice: y estas palabras que yo te mando hoy estarán sobre tu corazón. Y luego dice: y las repetirás a tus hijos. Luego dice: y hablarás de ellas estando en tu casa. Y miren lo que añade: y andando por el camino, ¿ah? Y al acostarte, ¿no? Y cuando te levantes. Qué lindo texto bíblico, ¿no? Dirigido a la familia y dirigido a los padres. En todo momento, padres de familia, tenemos que hablarle siempre a nuestros hijos del Señor. Tenemos que decirle que hay un Dios que ama, que hay un Dios que cambia, que hay un Cristo que transforma, que hay un Dios que es misericordioso, que hay un Dios que es bueno, que hay un Dios que es bondadoso, pero también que hay un Dios que castiga el pecado. Porque Dios castiga el pecado. Dios es amor, es cierto, pero también Dios castiga y corrige. Como padre que ama a su hijo, ¿no? Todo padre que ama a su hijo lo exhorta, lo corrige e incluso hasta lo castiga. Así es Dios. Dios es un padre bueno, que si necesitamos castigo, de seguro Él lo va a hacer. ¿Ah? Qué linda es la familia. La familia es importante, ¿no? Y está en el corazón de Dios. 9 con 23 minutos, vamos a ir hasta Arequipa, hasta el Coliseo Cerrado. Ahí está nuestra compañera Danisa Choquehuán, que ella tiene información importante que compartir a esta hora de la mañana. 9 de la mañana con 24 minutos, somos Betel Radio, la voz que inspira. Estamos con esta antesala, la Confraternidad Familiar del Sur, que se desarrolla en el Coliseo Cerrado de Arequipa. Danisa, Dios te bendiga, buenos días.
2: Gracias por el pase. A esta hora de la mañana me encuentro afuera, alrededores del Coliseo Arequipa, y podemos observar cómo la banda se encuentra acompañándonos ahí con los platillos, con los bombos, con toda la alegoría. Asimismo, también a un costado observamos que tenemos el patio de comidas, donde nuestros hermanos están tomando sus desayunos para posteriormente ingresar a nuestro tercer servicio. Y bueno, vamos a acercarnos ahora a unos hermanos, vamos a preguntar de dónde nos están visitando. Dios les bendiga, ¿desde dónde nos están visitando?
3: Desde Guachara.
2: Desde Guachara, ¿y qué les motiva a hacer este viaje?
3: Es una motivación para buscar a Dios y tener unas nuevas experiencias.
2: Así es, tener nuevas experiencias, muchas gracias. Y bueno, así vemos que vienen visitándonos de otros lugares, que bueno, que vienen con la disposición ellos para recibir algo de parte del Señor. Ahora vamos a acercarnos a ver a otros hermanos. Dios le bendiga, ¿desde dónde nos visitan?
4: Desde Majes Pedregal.
2: ¿Y qué le motiva, qué expectativa tiene para este tercer servicio?
4: Recibir el regalo y la promesa del Señor.
2: Muchas gracias. Así es, todos vienen con la expectativa de recibir algo de parte del Señor. Vienen familias, vienen amigos, y todo con el fin de ser una iglesia en Cristo. Y qué más, celebrar también que nuestra iglesia ha cumplido 45 años y bueno, y vamos agarrados de la mano del Señor para adelante. Nosotros seguiremos informando adelante estudio.

Gracias, Danitza. 9:26, 9:26. Somos Betel Radio, la voz que inspira. Roger Roque, tu hermano en Cristo, te acompaña hoy domingo, Día del Señor, en esta bonita antesala a lo que va a ser el penúltimo servicio de esta confraternidad regional del sur. Esta actividad, para los que recién se conectan, tiene como sede el Coliseo Cerrado de Arequipa. Hermano Roger, sí, por favor, ¿me puede dar la dirección del Coliseo Cerrado de Arequipa? Estoy escuchando la radio aquí en la Ciudad Blanca. Claro que sí, con muchísimo gusto. Avenida Independencia sin número, como referencia frente a la UNSA, ¿no? Lo que es la Universidad Nacional San Agustín de Arequipa. Por favor, congréguese, busque de Dios y reciba su bendición. 9:26. Sigue dejando tu reporte de sintonía al 947-246-545. 947-246-545. Déjanos tu mensaje y cuéntanos desde dónde nos escuchas. Por interno me llamaba un oyente y me decía: Roger, Arequipa tiene un nombre muy llamativo y significativo y a la vez curioso para mí, ¿no? Me señalaba en su mensaje y me decía: ¿por qué le dicen la Ciudad Blanca? Buen punto. Mira, Arequipa, te cuento, amigo, tú que me has escrito ahí por interno y para los que nos vienen preguntando también a través del hilo telefónico, el hecho de que Arequipa lleve por nombre la Ciudad Blanca es que porque gran parte de sus construcciones históricas, en especial la del centro histórico de Arequipa, fueron levantadas con sillar, ¿no? El sillar es una piedra volcánica de color blanco extraída de las canteras cercanas a los volcanes. Está protegida, ¿no? La ciudad de Arequipa por tres imponentes volcanes, ¿no? Como son los volcanes del Misti, que tiene una altura de 5.822 metros, el Chachani y el Pichu Pichu. Si usted llega en Arequipa por avión y si es que está próximo a aterrizar al aeropuerto de Arequipa, usted se va a encontrar con estos volcanes, que son muy lindos y muy majestuosos. El centro de Arequipa, amigos, es patrimonio cultural, pues, de la humanidad. En el año 2000, si no me equivoco, la UNESCO reconoció el centro histórico de Arequipa por su extraordinaria arquitectura colonial, construida principalmente con sillar. Ahora, la ciudad de Arequipa fue fundada en el año 1540, ¿no? El 15 de agosto, para ser más exactos, de ese mismo año de 1540, por el español García Manuel de Carvajal, bajo el nombre de Villa Hermosa de Nuestra Señora de la Asunta, ¿no? Lo que hoy es Arequipa. 9:28. Como se sabe, el Perú es reconocido por su gastronomía. Costa, sierra y selva son conocidos a nivel internacional, estas tres, lo que podría decir, regiones del país, ¿no? La costa, la sierra y la selva hablan mucho de la variedad de gastronomía que tiene nuestro Perú, nuestro país, y Arequipa no se queda atrás. Entre sus platos más representativos destacan, pues, el rocoto relleno, el chupe de camarones, el adobo arequipeño, el pastel de papa y el solterito de queso. Arequipa tiene muchos lugares turísticos, tiene la Plaza de Armas de Arequipa, que es muy linda, que es muy hermosa, en la cual he estado muchas veces. El mirador de Yanahuara tiene una vista muy linda, muy espectacular, famoso por sus arcos de sillar con frases de personajes ilustres y bueno, el mirador de Yanahuara ofrece, creo yo, una de las mejores vistas panorámicas del volcán Misti y de la ciudad. Claro que sí, he estado muchas veces también en este lugar. Si usted está por Arequipa, yo le recomiendo visitar el mirador de Carmen Alto, ¿no? Ofrece un excelente lugar, creo yo, para apreciar la campiña arequipeña, los andenes agrícolas y los volcanes que rodean la ciudad. Ahí hemos compartido con todos ustedes un poco de los datos, ¿no?, que nos trae, que nos ofrece Arequipa si usted la desea visitar. Ya, dos bonus tracks. Ya. El molino de Sabandía también es un lugar muy lindo, muy bonito. Es un molino antiguo construido en sillar en el siglo XVII. Conserva parte de su maquinaria original y está rodeada de áreas verdes y paisajes naturales. Y si por ahí tienes más tiempo y quieres seguir visitando Arequipa, te recomendamos la mansión del fundador, hermosa casona colonial, atribuida, pues, al fundador de Arequipa, García Manuel de Carvajal. Destaca por su arquitectura y mobiliario histórico. 9:30. Vamos a seguir preparando nuestros corazones. En breve viene el mensaje de la palabra del Señor. Así que nuevamente nos ponemos de pie. Sí, póngase de pie y entone junto a nosotros estos coritos pentecostales.

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1: Muy bien, 9 de la mañana con 41 minutos. Yo pensé que el corito iba a seguir y todos íbamos a decir: y estaban todos unánimes en ruego y oración. ¿Ah? Qué lindo coro, ¿no? Que nos habla de la unidad. Que nos habla también, al menos estos dos últimos coros que hemos estado escuchando, sobre la venida de Cristo y de la redención de todo el pueblo cristiano, ¿no? En la parte final del segundo coro hablaba y hacía importancia de siempre estar llenos del Espíritu Santo, de llamar al Espíritu Santo, de decir al Espíritu Santo que nos ayude, que nos fortalezca, que nos reconforte. Recuerde que toda batalla espiritual no se pelea con fuerzas humanas. Si usted pelea las batallas espirituales con sus fuerzas humanas, va a quedar knockout, ¿ah? Va a quedar en el piso, va a quedar derribado. Toda batalla espiritual se pelea con la fuerza del Señor. No es con fuerza humana, es con su Espíritu Santo, ¿no? Con el Espíritu Santo de Dios, el cual se obtienen las victorias. Muy bien, 9:42, 9:42. Sigan enviando sus mensajes, 947-246-545. 947-246-545. En breve ya venimos con el mensaje de la palabra del Señor, de lo que es esta escuela dominical. Hoy vamos a tener el penúltimo servicio de esta confraternidad regional del sur, que se desarrolla, preste atención, bajo el lema. El lema está, de verdad, creo yo, muy interesante, muy confrontador, ¿no? El lema es algo que confronta a las familias y al ser humano: promesas cumplidas, familias transformadas. Ese es el lema de esta bonita confraternidad regional del sur. Por interno, a ver, voy con algunos mensajes. Hola, ¿cómo estás, Roger? Dios te bendiga. Dios te bendiga. Carla nos escribe, nos dice: muchas bendiciones desde la ciudad de Huánuco, sintonizando la radio en los 103.3 FM. Carlita, un saludo para ti, que Dios te bendiga. Gracias por tus mensajes. Gracias también por tu saludo. Otro mensaje. Atención, nos dicen: ¿cómo están, amigos de Betel Radio? Saludos, hermano Roger. Muchas bendiciones, sintonizando la radio desde Ate Vitarte, esperando que Dios me hable. Qué lindo, qué lindo. Gracias, gracias al oyente que nos escribe desde Vitarte. Otro mensaje. Nos dicen: saludos, hermano Roger, muchas bendiciones, aquí sintonizando la radio en la ciudad de Piura. Muchas bendiciones, saludos para usted y para su familia. Gracias, gracias. Un abrazo también para todo Piura. Otro mensaje. Danilo nos escribe desde Huaycán: muchas bendiciones, hermano Roger, escuchando la radio. Qué lindo, gracias, Danilo. Hoy Dios tiene una palabra para ti, Danilo, así que quédate conectado, quédate sintonizando Betel Radio. Otro mensaje. A ver, Virginia nos escribe desde la ciudad de Tacna: saludos, hermano Roger, muchas bendiciones. Qué bueno, nos dice que hoy domingo también nos acompañen con la transmisión de la Confraternidad del Sur. Yo tengo que seguir buscando de Dios, nos dice Virginia. Claro que sí, Virginia, tienes que seguir perseverando, tienes que seguir peleando tu buena batalla de la fe, como dice el texto bíblico. ¿Puesto los ojos en quién? ¿En quién dice? En Jesús. ¿Y por qué en Él? Porque es el autor y consumador de nuestra fe. Adelante, Virginia. Otro mensaje. Saludos, hermano Roger. Somos la familia González, sintonizando Betel desde la ciudad de Chiclayo. Qué lindo. Gracias por sus mensajes. Saludos a Chiclayo. Un abrazo y muchas bendiciones. Tenía por interno muchas interrogantes y me imagino que son oyentes que de seguro nos sintonizan por primera vez y nos dicen: no, hermano Roger, una consulta así. ¿Y por qué tengo que buscar de Dios? ¿Cuáles son los beneficios de buscar de Dios? Como se dice, me dejan ahí, ¿no? Me dejan como para poderles responder. Con muchísimo gusto, claro que sí. Bueno, miren, las familias, es importante buscar de Dios, porque una familia que busca de Dios, una familia que ora, por ejemplo, ¿no? Cuando aparece algún tipo de enfermedad o dificultad, Dios les ayuda, Dios les bendice, Dios les da fuerzas. ¿Ah? Por eso, miren, cuando una familia ora unida, aprende a perdonarse, por ejemplo, hablando dentro de los beneficios de la oración, ¿no? Cuando una familia ora, aprende a escucharse, ¿no? Cuando una familia ora, cuando los padres oran y buscan de Dios y son creyentes, aprenden a depender de Dios, ¿no? El hogar, la familia donde se busca de Dios, se fortalece espiritualmente. Por eso Josué declaró una de las frases más conocidas en la Biblia, ¿no? Y que muchos de nosotros repetimos y tenemos como emblema: pero yo y mi casa serviremos a Jehová. Josué 24:15, ¿no? Aquí Josué no solamente dijo: yo serviré.

0: inspiré, ¿no? Él no habló a modo personal, él dijo, ¿no? Pero yo y mi casa serviremos a Jehová. Involucró a toda su familia. Por ello, ese debe seguir siendo nuestra decisión de nosotros como padres, ¿no? El de orar y de declarar, mi casa y yo serviremos a Jehová. Yo y mi casa serviremos a Jehová, ¿no? Por eso es bueno que todos los padres, más allá de que le puedan dar comodidades a los hijos, comodidades a la esposa, ¿no? Regalos a los hijos. ¿Sabe cuál es el mayor regalo que usted le puede dar a su hijo como padre? ¿Sabe cuál es? ¿Sabe usted cómo le demuestra a su hijo o a su esposa que usted los ama? ¿Sabe cómo? Orando por ellos. Diciendo, Señor, ¿no? En sus momentos de oración, Señor, guarda a mi esposa. Señor, guarda a mis hijos. Señor, protégelos. Señor, que tengan una experiencia contigo. Señor, que mis hijos te sirvan. Que antes que puedan ser grandes profesionales, que está bueno ser un profesional y más en estos tiempos, que su oración pueda ser, Señor, que primero sea un hijo tuyo y que después sea un profesional. ¿Ah? Que a tu hijo identifiquen no por ser un buen profesional, sino por ser primero un buen cristiano y luego un buen profesional. Yo creo que ese tiene que ser el objetivo de nosotros como padres, ¿no? El de orar por nuestra familia, por nuestras esposas, por nosotros mismos. Al levantarnos, orar. Antes de salir de la casa, hay que orar. Pero hermano Roger, ¿por qué siempre hay que orar? Porque es necesario que nosotros entendamos y comprendamos que tenemos que depender de Dios, ¿no? Si las familias peruanas hoy en día, de verdad les digo, conocieran a Dios y tuvieran un encuentro con Dios como país, como nación, como sociedad, seríamos potencia a nivel mundial. Porque la base del desarrollo de las familias y de la sociedad es Jesucristo, es Dios, es su palabra, ¿no? Muchos de los países sufren, muchas familias hoy sufren, muchos hogares hoy sufren y se destruyen, es porque no tienen a Dios. Pero el día que el hogar, la familia, el país y la sociedad tenga a Cristo, tenga a Dios en el corazón, ese día las familias van a cambiar. Por eso, en lo personal, yo les digo, ¿eh? Es cierto que Dios pone autoridades, es cierto que Dios pone reyes y quita reyes, pero ¿saben qué? No ponga su confianza en la autoridad. No ponga su confianza en un político, ya sea de derecha, de izquierda, de centro, de derecha, de centro, de izquierda, no. Ponga su confianza en Dios. En Jesús, en el Señor, en Él tiene que estar puesta nuestra confianza. Miren lo que dice la Biblia. ¿Qué sucede cuando Dios está en un hogar? ¿Saben qué sucede? En el Salmo 127:1 dice, si Jehová no edificare la casa, en vano trabajan los que la edifican. Miren, podemos construir una hermosa vivienda, podemos comprar muebles, podemos decorar, ¿no? Cada ambiente de la casa, pero solamente Dios puede edificar un hogar. Porque una casa se construye con ladrillo, ¿sí o no? Es cierto. Un hogar se construye, así como una casa se construye con ladrillo, bueno, un hogar se construye con amor. Con amor, con mucho amor, ¿no? Con mucho perdón, con mucha paciencia y por sobre todas las cosas, y en primer lugar, con la presencia de Dios. Y para esto están estas campañas, estas actividades. ¿Sabes para qué? Para que tú puedas darte cuenta de que si tú quieres tener un hogar exitoso, de que si tú quieres tener un matrimonio exitoso, tiene que estar Jesucristo en el centro de tu vida, en el centro de tu matrimonio. ¿Tú quieres tener buenos hijos? Bueno, tienes que tener a Cristo en tu corazón. ¿Tú quieres que tu hogar sea bendecido, sea prosperado? Tienes que tener a Jesucristo en tu corazón. ¿Tú quieres ser un gran esposo, o mejor dicho, un buen esposo, una buena esposa? Tienes que tener a Cristo en tu corazón. ¿Tú quieres ser un buen papá, una buena mamá? Tienes que tener a Cristo en tu corazón. ¿Tú quieres ser un gran profesional? ¿Ah? ¿Quieres tener sabiduría? ¿Quieres tener inteligencia? Tienes que tener a Cristo en tu corazón. ¿Qué, hermano Roger? ¿Siempre tengo que tener a Cristo en mi corazón? Sí, tienes que tener a Cristo en tu corazón. Porque de él viene la sabiduría, de Él viene la inteligencia, de Él viene las habilidades y todas las aptitudes que tú puedas tener. Por eso desarrollamos esta confraternidad regional, para que tú puedas escuchar un mensaje de Dios, una palabra de Dios. Dios quiere cambiarte, amigo, Dios quiere transformarte. Por eso, si tú estás en Arequipa y estás escuchando la radio, te invitamos, ven al Coliseo Cerrado, ¿no? Ven al Coliseo Cerrado, ¿no? Y recibe hoy un mensaje de parte de nuestro Creador para ti. Amigo, Dios te ama, Dios realmente te anhela, Él quiere cambiar tu vida, Él quiere transformar tu vida. Él tiene planes contigo, con tu hogar, con tu esposa, con tu esposo, con tus hijos, con tus hijas, con tu familia. Familia, con tus padres, con tus nietos. Él tiene un plan contigo, Él tiene un plan especial. Búscale. Búscale. Ya, hermano Roger, mañana no, pasado mañana, no, pasado, hoy es el momento. Ahora mismo es donde tú tienes que mirar al cielo y buscar a Dios con todo tu corazón. Mañana puede ser demasiado tarde. Mientras tengas vida, busca de Dios. Hoy despertaste, sí. Mañana despertarás. ¿No? Es así. Sabemos cuándo hemos nacido, pero no sabemos cuándo Dios nos va a llamar a su presencia. 947-246-545. Diego. Diego nos escucha y nos dice: saludos, hermano Roger. He reflexionado mucho con lo que usted ha mencionado. Gracias, Diego. La gloria sea para Dios. Un abrazo para ti. Le sintonizo. Nos dice desde Los Olivos. Gracias. Un saludo muy cordial a Los Olivos. Todos seguimos preparando nuestros corazones. En breve viene el mensaje de la palabra del Señor. Yo les dije que hay un Dios que cambia, que transforma, que liberta y que hace al ser humano, ¿no?, siempre nuevo, ¿no? Porque cuando Cristo llega al corazón, transforma. Así que vamos a escuchar un testimonio de cambio a continuación. Lo compartimos contigo. 9:52. 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
1: Nací en una familia rota, lleno de odio, de violencia, de deudas. Mi infancia estaba marcada por el rencor, la tristeza. Y desde muy pequeña el enemigo quiso destruirme. A los 5 años ya quería quitarme la vida y en mi mente resonaban las palabras: no sirves. La violencia en casa era tan grande que hasta la policía solía llegar los fines de semana. Pero en medio de todo, yo miraba al cielo y oraba. Y aunque no conocía a Dios, hablaba con Él. Recuerdo salir de casa en las noches cuando mi mamá, mis hermanas dormían para poder buscar a mi papá en las fiestas que asistía. Recuerdo salía con una mantita, con un palito, pidiéndole a Dios que me cuidara. Le pedía con todo el alma porque quería ver a mi papá y Dios me guardó. Empecé a buscar a Dios en la iglesia tradicional. Oraba por mi familia y a pesar de que nos decían que recemos, yo oraba porque necesitaba contarle a alguien lo que me pasaba. Pero seguía sintiendo un vacío. Hasta que un día alguien predicó la palabra del Señor a mi familia y dijeron: Dios puede cambiar tu hogar. Y nos invitaron a asistir a una reunión especial. Ese día asistimos al templo junto a mi mamá y a mis hermanas y escuché un mensaje que me mostró el propósito de Dios que tenía para mí y mi familia. Cree en el Señor Jesucristo y serás salvo tú y tu casa. Yo dije: Señor, creo en ti. Yo sé que vas a salvar a mi familia. Y aunque mi papá no quiso saber nada de Dios, ese momento recuerdo que comenzó a sentir algo en mi corazón. Una luz de esperanza comenzó a brillar en mí.
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0: Muy bien, 9:54. 9:54. 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Qué lindo testimonio, ¿no? Cómo un texto bíblico y cómo un aceptar la invitación a la casa de Dios puede cambiar y puede transformar una vida. El texto que la hermana usaba y mencionaba en su testimonio decía, ¿no?, que el texto que le impactó fue: cree en el Señor Jesucristo y serás salvo tú y tu casa. Este pasaje se encuentra en el libro de los Hechos, en el capítulo 16, en el versículo 31. Y este suceso, o este pasaje acontece, pues, o este versículo se menciona, ocurre durante el segundo viaje misionero del apóstol Pablo, ¿no? Cuando él y Silas llegan a la ciudad de Filipos, una importante colonia romana ubicada, pues, en lo que es la Macedonia, ¿no?, en la actual Grecia. Filipos era una ciudad estratégica en la época por su actividad comercial y por su fuerte influencia romana. Antes de este acontecimiento, Pablo había expulsado un espíritu de adivinación de una joven esclava. Como consecuencia, los dueños, pues, de la muchacha, al perder las ganancias que obtenían de ella, acusaron a Pablo y a Silas ante las autoridades. Ambos fueron golpeados, despojados de sus ropas, azotados públicamente y luego fueron encarcelados, ¿no? Además, el carcelero, ¿no?, que cuidaba a Pablo y Silas y otros presos, recibió él la orden de vigilarlos con mayor seguridad posible, por lo que los encerró en la celda más profunda y aseguró sus pies, ¿no?, en el cepo. Sin embargo, cerca de la medianoche, en lugar de quejarse, Pablo y Silas, ¿qué hicieron? ¿no? Se pusieron a orar y a cantar himnos a Dios. Entonces dice la Biblia que ocurrió un gran terremoto que abrió las puertas de la prisión y soltó las cadenas de todos los presos. Esto lo vemos en Hechos 16, versículos del 25 al 26. El carcelero al despertar y al ver las puertas abiertas pensó que los presos se habían escapado, ¿no? Como la ley romana en aquella época castigaba con la muerte a un guardia que perdía a sus prisioneros, él decide quitarse la vida. Y en ese momento el apóstol Pablo grita, ¿no? Le dice, no te hagas ningún mal, pues todos estamos aquí. Conmovido por lo sucedido, el carcelero entró temblando, ¿no? Se postró ante Pablo y Silas y les hizo una de las preguntas más importantes de toda la Biblia. ¿Qué les dijo? ¿Qué debo hacer para ser salvo? ¿No? Y la respuesta está en el versículo 31. Cree en el Señor Jesucristo y serás salvo tú y toda tu casa. La salvación no se obtiene por buenas obras, no se obtiene con que tú puedas dar una cierta cantidad de dinero o porque te congregues en alguna religión, ¿no? O seas parte de ella, no. El único camino es poner la fe en Jesucristo como Señor y Salvador. Por eso, este es el día y este es el momento para que tú puedas buscar de Dios, ¿no? Esta promesa, este texto dice, cree en el Señor Jesucristo y serás salvo tú y tu casa. Esta frase no significa que toda la familia será salva automáticamente. Por ejemplo, hay un proceso, hay un tiempo que tiene que pasar. Pero lo importante es que tú creas, ¿no? Que Dios tiene un plan para ti, para tu hogar, para tu familia. Así que creo yo, este es el momento para que tú puedas buscar de Dios. Busca de Dios, amigo. Y así como la oyente que testificaba aceptó una invitación, tú también aceptas la invitación. ¿Cuántas veces te han estado invitando y tú le has cerrado tu corazón al Señor? Este es el momento para que tú le puedas abrir tu corazón. Recuerda, Dios no solo se interesa por las personas de manera individual, no. Dios se interesa por todas las familias. Miren, la fe de un miembro del hogar puede convertirse en el inicio de una transformación para todos cuando comparte el Evangelio y vive un testimonio fiel. Ninguna familia está demasiado lejana para que Dios la alcance. La restauración familiar, amigos, comienza cuando Cristo ocupa el primer lugar en el hogar. Mi hogar, muchos de mis hermanos conocieron a Cristo porque yo me convertí al Señor. No fui el primero, por la gracia de Dios. El segundo, mejor dicho, primero fue mi abuelita. Pero miren, por uno llegó la salvación a casa. Y está llevando, ¿no? Lo demás es un proceso en la cual Dios tiene para cada uno de nosotros, dentro de las cuales cada uno se va convirtiendo. Pero el hecho de que uno pueda buscar de Dios abre muchas puertas a que Dios pueda hacer grandes cosas en un hogar. Muy bien, 9:58. Qué lindo, ¿no? Qué lindo es hablar del Señor. Nos podríamos quedar aquí hablando horas y horas de las maravillas que Dios hizo. Porque Dios es grande y así es el Señor. Su palabra es como miel, dice. La pruebas un poquito y quieres seguir escuchando. No sé si a ustedes les pasa eso, a mí me pasa, ¿no? Y eso es también algo muy bonito y muy hermoso. Vamos a volver hasta Arequipa. Nuestra compañera Danixa Choquehuanca tiene más reportes y es en la Ciudad Blanca y nos cuenta todo lo que sucede en esta antesala, lo que es el inicio de la exposición de la palabra del Señor en este penúltimo servicio de esta confraternidad regional del sur. 9:59. Danixa, Dios te bendiga.
3: Gracias por el pase. En estos momentos me encuentro con una familia que nos está visitando. ¿De qué lugar nos visita?
4: Dios le bendiga, hermana. De Pedregal estamos visitando acá.
3: De Pedregal. ¿Y qué expectativa tiene para este tercer servicio?
4: Bueno, venimos con una gran expectativa de poder ser llenos de la gloria de Dios, de irnos bendecidos y renovados como familia, que esté con mi esposo y mis hijos, mi familia. Todos hemos venido a gozarnos aquí en la...
3: Muchas gracias, hermana. Así es, la principal misión por la que venimos es gozarnos, sentir la presencia del Señor. Y bueno, también observamos que vienen hermanos de otros lugares a apoyarnos en las diversas comisiones, como es Defensa Civil, Primeros Auxilios. En esta ocasión, Dios le bendiga. ¿Desde dónde nos está visitando? ¿Desde dónde dispone su vida para apoyarnos hoy en Primeros Auxilios?
5: Nosotros pertenecemos a la zona 65 de Nazca, venimos de Marcona.
3: ¿Nos puede comentar algo acerca de su comisión?
5: Bueno, estamos para apoyar acá y ver las emergencias que puedan presentarse de hermanos que vienen. Y bueno, estamos para darle los primeros auxilios y acá hay también atención médica, ¿no?
3: Muchas gracias. Así vemos cómo los hermanos están dispuestos a apoyar en la obra del Señor. Y todo porque somos uno en Cristo y estamos dispuestos a estar al servicio, al llamado del Señor Jesucristo. Nosotros seguiremos informando todo lo que decía aconteciendo aquí en el Coliseo Arequipa. Adelante, estudios.
0: Muy bien, 10 de la mañana con un minuto, 10 de la mañana con un minuto. 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Sigan dejando sus mensajes al 947-246-545, 947-246-545. ¿Desde dónde escuchas la radio? ¿Qué esperas recibir de parte de Dios en este día? Cuéntanos, sí, escríbenos, déjanos tus audios de máximo 20 segunditos y nosotros los reproducimos al aire. Vamos a compartir un bonito tema musical, un coro. Y luego vamos a seguir hablando de las familias en la Biblia. En la Biblia vamos a encontrar a personajes y a familias que decidieron escuchar la voz de Dios y les fue muy bien. Ahora, eso no quiere decir que siempre no va a ir bien y no va a haber ningún tipo de problema. No, situaciones siempre van a haber. Pero cuando tenemos a Cristo en el hogar, todas esas situaciones, problemas y luchas que se vayan a levantar son manejables. ¿Saben por qué? Porque nuestra esperanza y nuestra fuerza está puesta en el Señor. Así que vamos a la música y luego venimos con más aquí en Betel Radio, la voz que inspira.

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1: 10 de la mañana con 18 minutos, 10 y 18 minutos. 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Un abrazo para todos los que nos escriben al 947-246-545, 947-246-545. Qué linda canción, qué linda adoración, la cual compartíamos con todos ustedes a esta hora de la mañana. Son muchos mensajes los que nos vienen llegando a nuestro número de WhatsApp. Lo voy a repetir una vez más, 947-246-545. Nos dicen, ¿cómo está, hermano Roger? Dios le bendiga, sintonizando aquí la radio en la ciudad de Tumbes. Muchas bendiciones, gracias, saludos a Tumbes, saludos a Evelyn, quien nos manda este mensaje. A ver, otro saludito más. Dios le bendiga, hermano Roger. En sintonía nos dice desde la ciudad de Chachapoyas. Gracias, Chachapoyas. Gracias, Joel, por escuchar la radio. 10 y 19 minutos. ¿Un mensaje más? ¿Sí les parece? Bueno, vamos. Dios le bendiga, hermano Roger. Un abrazo para usted y para toda su familia y para todos los amigos de Betel Radio. Disfrutando de la confraternidad del sur, nos dicen. Saludos de la familia Narváez. Estamos escuchando la radio en Chosica. Qué lindo, saludos a Chosica, distrito limeño, distrito ubicado casi ya a la salida de lo que es, ¿no?, la capital, rumbo al centro. En esos últimos distritos ya pues se encuentra Chosica, ¿no?, junto a Huaycán, junto a Ñaña, ¿sí?, junto a Ricardo Palma. Ahí, por ahí está el distrito de Chosica. Tenemos audios, a ver, vamos con audios. 10 de la mañana con 20 minutos, 10 y 20. Somos Betel Radio, la voz que inspira. Estamos presentando la antesala de lo que va a ser este servicio por la Confraternidad del Sur, que se desarrolla en el Coliseo Cerrado de Arequipa. Buenos días, Betel Radio.
2: Hermano Roger, Dios le bendiga aquí en mi trabajo, pues, escuchando esas hermosas reflexiones. Le saluda Elmer Lacerna Núñez, desde aquí de Aguaitía. Qué hermosa palabra que Dios ha puesto en su corazón en esta mañana. Y así, de esa manera, pues, hermano, una reflexión tremenda que usted está predicando así, de esa manera, al pueblo peruano, los que estamos en sintonía. Hermano, acá, sí, como usted dice, ¿no?, la palabra de Dios nos habla en 2 de Crónicas 7:14. Eso es lo que nosotros debemos hacer aquí los cristianos, hermano. Y qué bueno sería que todo el pueblo peruano nos aboquemos a eso. Qué hermosa palabra, hermano. La verdad que me ha tocado mi corazón en esta mañana, hermano. Y que Dios le bendiga mucho y que Dios le siga dando inspiraciones. Que Dios cada día le bendiga en su forma de trabajo en Radio Betel. Que Dios le bendiga, mi hermano, en esta mañana.

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1: Muy bien, 10 y 24 minutos. Gracias al oyente que por supuesto saludaba, ¿no? A todo el equipo de Betel Radio. Un abrazo. ¿Eh? Gracias a los que nos escriben, a los que nos mandan sus mensajes. Que Dios les bendiga. Qué lindo. Lo que compartíamos hace poquito nada más, ¿no? Este cántico inspirado en el Salmo 19, en los versículos del 8 al 10, ¿no? A ver, los voy a leer. Sí, los voy a leer. Escuchen, miren lo que dice la palabra del Señor, que hace poquito lo escuchábamos en un cántico. Dice, los mandamientos de Jehová son rectos, que alegran el corazón. El precepto de Jehová es puro, que alumbra los ojos. Dice, el temor de Jehová es limpio, que permanece... ¿Ah? Por unos cuantos días, dice, ¿no? Que permanece por un mes, por dos meses. Que permanece por un año. No, dice, que permanece para siempre. Los juicios de Jehová son verdad, todos son justos. El versículo 10 dice, deseables son más que el oro y mucho más, y más que el oro refinado. Dulces más que la miel. Que la que destina del panal, ¿no? En estos versículos el rey David pues exalta el valor incomparable de la palabra de Dios después de contemplar la grandeza del Creador en la naturaleza, ¿no? El rey David dirige su mirada a lo que es la revelación escrita y muestra cómo pues la palabra transforma la vida del creyente. Qué lindo, yo me he gozado, he sentido algo muy especial, y es que así es Dios. Amigos, miren, si ustedes, les digo así con todo mi corazón, si ustedes, bueno, a ver, me voy a dirigir a los que no han tenido una experiencia con Dios. Los que han tenido una experiencia con Dios, yo sé que van a estar de acuerdo conmigo. Tener una experiencia con Dios es lo más grande que el ser humano puede experimentar. De verdad. Tener una experiencia con Dios te cambia, te transforma. Transforma de ti desde lo más profundo de tu ser, ¿no? Un encuentro con Dios, un encuentro.

0: encuentro íntimo con Dios, amigos, no te deja igual, ¿no? De verdad, te marca para siempre. En lo personal lo he experimentado. Nunca me voy a olvidar de aquel momento en el cual me encontré con el Señor y sentí por primera vez su presencia, ¿no? Y de eso se trata la misericordia de Dios, de que podamos ser salvos, de que podamos hallar misericordia en Jesús. Él murió por nosotros, Él murió por ti, amigo, ¿no? En San Juan 3:16 dice, porque de tal manera, miren, si usted analiza la palabra, porque de tal manera, habla de un amor grande, de un amor grande, un amor infinito, porque dice, porque de tal manera amó Dios al mundo, que envió a su unigénito Hijo. Analicen esa palabra. Si analizamos ese texto bíblico de San Juan 3:16, ahí encontramos la grandeza de Dios. Dice, para que todo aquel en Él cree no se pierda, mas tenga vida eterna. Y a continuación vamos a compartir con todos ustedes un testimonio de una persona que tuvo un encuentro personal con Dios.
1: Desde niño, mi madre me llevó a la iglesia. Recuerdo esos momentos, pero aunque creía en Dios, lo hacía a mi manera. Creía que bastaba con asistir los domingos a la iglesia, pero en realidad mi corazón estaba lejos de Él. Era frío, apático y cada vez más atraído por las cosas de este mundo. En la universidad todo cambió. Las amistades, las fiestas, las relaciones, todo parecía tan emocionante, pero en realidad era un espejismo. Mientras más me adentraba en ese mundo, más vacío me sentía. El gozo que prometía el mundo era pasajero, efímero. Lo que dejaba en su lugar era un vacío imposible de llenar. Sabía que estaba lejos de Dios, lo sabía en mi corazón, pero las ataduras eran tan fuertes, las amistades, las distracciones me mantenían prisionero. A pesar de todo, Dios nunca me dejó. En los momentos más oscuros, sentí su voz en mi corazón, recordándome que aún había esperanza, que aún podía volver. Fue entonces que de rodillas, donde me encontré con Dios, con el corazón roto, le pedí perdón. Reconocí todo lo que había hecho, todo en lo que le había fallado. Le dije, Señor, aquí estoy, sin nada, si quieres toma mi vida, pero por favor sana a mi padre. Por primera vez en años sentí paz. Entendí que, sin importar cuán lejos había ido, Dios aún me esperaba con los brazos abiertos. Y había un propósito esperando por mí.
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0: Muy bien, 10 de la mañana con 29 minutos. 10 con 29 minutos. Mientras escuchaba ese testimonio, yo me hacía una pregunta. ¿Qué tan grande, de verdad se los digo, ¿eh?, qué tan grande puede ser la misericordia de Dios? Y mientras yo me meditaba en este texto bíblico, en esta idea, se me vino a la mente un texto bíblico. El que encontramos en Lamentaciones capítulo 3, versículos del 22 al 23, donde dice la Biblia. Miren lo que dice la Biblia, amigos, ¿eh? Dice, escuchen, anote si desea. Dice, por la misericordia de Jehová no hemos sido consumidos, porque nunca decayeron sus misericordias. Nuevas son cada mañana, grande es tu fidelidad. Jeremías, yo creo que escribió estas palabras en medio de la destrucción de Jerusalén, ¿no? Y creo, no, y así dice hoy la Biblia. Aunque el pueblo sufría las consecuencias de su pecado, reconoció, ¿no?, que Dios siga mostrando, Jeremías reconocía de que Dios seguía mostrando misericordia. ¿Saben qué nos enseña esto, queridos amigos de Betel Radio? Que cada nuevo día es una oportunidad que Dios nos concede para arrepentirnos y para acercarnos a Él y para comenzar de nuevo. De una u otra forma todos hemos fallado, todos hemos pecado. No hay ningún justo delante de Él, dice la palabra del Señor. Si usted dice que es bueno, si usted dice que es justo, si usted dice que no le hace daño a nadie, que nunca ha hecho nada malo, usted hace mentiroso a Dios. Y no hay nada más terrible en esta vida y en esta tierra que decirle a Dios mentiroso. Porque Dios no miente, hermanos, Dios no miente, ¿no? Dios es fiel a su palabra. El hombre sí es mentiroso. El hombre muchas veces falla, peca. Pero a pesar de todo, miren la misericordia de Dios. A ver, también dice en el Salmo 103, dice, misericordioso y clemente es Jehová, lento para la ira y grande en misericordia. Dios no actúa impulsivamente, amigos, como si actúa el hombre. Dios es paciente con el pecador, perdona al que se arrepiente y recibe al que vuelve a él. así como un padre tiene compasión de sus hijos, el Señor tiene misericordia de quienes le temen y de quienes le buscan. ¿Usted es padre de familia? Sí, ¿verdad? Ya, usted que es padre de familia, usted cuando va a corregir a su hijo, ¿lo corrige para destruirlo o para restaurarlo? Para restaurarlo, ¿verdad? Así es Dios. Muchas veces tiene que corregirnos, muchas veces nosotros vamos a ser disciplinados. Y no porque Dios sea malo, sino porque Él es bueno. Porque Él quiere sacar lo mejor de nosotros y quiere corregir ciertas cosas que no le agradan. Dios es bueno, amigos. Dios es misericordioso. En Tito 3:5 dice, nos salvó no por obras de justicia que nosotros hubiéramos hecho, sino por su misericordia. No son muchos los textos que hablan de la misericordia de Dios. Romanos 14:12 dice, de manera que cada uno de nosotros dará a Dios cuentas también de sí, ¿no? Porque todos vamos a dar cuentas a Dios de lo que hacemos. Tarde o temprano vamos a darle cuentas a Dios. Así que por ello este es un buen momento para mirar a Dios y para reconciliarnos con Él. 10:32. Ayer por la noche estuvo predicando el reverendo José Arturo Soto Benavides, el quien hasta hace poco nada más fue presidente internacional del Movimiento Misionero Mundial. Así que vamos a compartir con todos ustedes un extracto de su mensaje.
3: Quiere decir, hermanos míos, que la imagen de Dios está ahí, impresa en nosotros, en lo más profundo de nuestro ser, gloria a Dios. Y es así que el hombre se asemeja a Dios. Pero hay algo importante. A pesar de que el hombre se asemeja a Dios, no es Dios. Puede ser semejante a Dios, pero no es igual a Dios. El hombre, obviamente, aunque fue creado por Dios, es por lo tanto una criatura de Dios, y en ese sentido, como criatura, el hombre es totalmente diferente a Dios. Ahora dije que es la imagen de Dios, sí, pero al mismo tiempo es diferente a Dios como criatura, precisamente porque es criatura. Recordemos que el Creador es autosuficiente, es infinito en todas las perfecciones, gloria a Dios. También no necesita de nada ni de nadie que sea parte de Él mismo. Ese es el Creador, por eso es todopoderoso. Alabanzas al nombre del Señor. En contraste con esto, el hombre es un ser absolutamente necesitado. Primero necesita el gobierno de Dios. Hermano, el hombre sin gobierno de Dios se descarrila, se brinca todas las compuertas. El hombre sin control de Dios se vuelve un instrumento del enemigo, el diablo, el Señor lo reprenda, y de pasiones bajas. Algunos dicen, no, tal vez la persona muy educada. Hermano, la educación no ayuda a no caer en las grandes tentaciones de la vida. Puede ser que para nosotros no sea una tentación el dinero. Nos contentamos con lo que Dios nos suple y vivimos, y Dios siempre nos tiene en bendición. Pero hay quienes viven sedientos de dinero y tienen, pero han caído en el círculo vicioso. Dios no se equivoca cuando dice que raíz de todos los males es el amor al dinero. Porque caes en un círculo vicioso y tienes 2 millones, pero ahora ves otro que tiene 5 y dice, no, yo quiero tener 10, y va por los 10 y luego por los 20 y luego por los 30 y ya no sabe ni qué hacer con el dinero, pero sigue amando y queriendo el dinero porque está atado por una ligadura muy fuerte. Otro es con la fama, otro es con los pecados de la carne. Ahí sí el hombre pierde hasta su imagen, hermano. Se desmoraliza y pierde esa gloria y esa bendición de ser humano. Dios nos ayude, hermanos. La iglesia tiene poder para vencer eso. Es cierto que viene y nos tienta el diablo y a veces nos quiere arrastrar, pero la iglesia de pronto se levanta y dice, no, yo soy de Cristo, yo pertenezco al Rey, te reprendo, y pelea la batalla. Y va a vencer, hermano, va a vencer en el nombre de Jesús.
0: Muy bien, 10 de la mañana con 36 minutos, 10 y 36, somos Betel Radio, la voz que inspira. Como decía el pastor, el reverendo José Arturo Soto Benavides, pelee su batalla. Hay que pelear nuestra buena batalla de la fe, porque Dios es bueno, Dios es bueno y Dios tiene un plan para cada una de nuestras vidas, porque Dios tiene misericordia de nosotros, amigos. Así es, Dios tiene misericordia de nosotros, y es que Dios sigue extendiendo su misericordia. Cada amanecer, queridos oyentes, es una muestra de la paciencia y del amor de Dios. Y Dios perdona al arrepentido, restaura al quebrantado y recibe con los brazos abiertos al que vuelve a Él. Ahora, hay que recordar algo que es cierto. Sin embargo, la misericordia de Dios no debe llevarnos a confiar en que siempre habrá otra oportunidad. La misma Biblia, que proclama el amor de Dios, también nos recuerda que todos compareceremos delante de Él. Por eso, mientras la puerta de la gracia permanece abierta, es tiempo de arrepentirse, de creer en Jesucristo y vivir una vida que honre al Señor, ¿no? Como escribió el apóstol Pablo en Romanos 2:4. Y esta pregunta es para usted también. ¿O menospreciáis las riquezas de su benignidad, paciencia y longanimidad, ignorando que su benignidad te guía al arrepentimiento? La misericordia de Dios tiene un propósito: conducirnos al arrepentimiento y prepararnos para el día en que estaremos delante de la presencia del Señor. 10 con 38 minutos, dice 38. 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Vamos a compartir un byte más del pastor José Arturo Soto Benavides, mensaje que estuvo compartiendo con nosotros ayer por la noche, día en el cual estuvo predicando.
3: Querido amigo, el Señor murió por usted, quiera usted o no aceptarlo. Él murió por usted, y usted puede tener dos cosas en virtud de eso: una, ser salvo, aceptando la cobertura de la sangre de Jesús, y otra, quedar convicto a condenación por rechazar la sangre única, porque no hay otra que puede salvarte y puede perdonarte. Cristo cumplió toda la profecía y toda la tipificación bíblica sobre la redención, aún en los detalles más pequeños. Cristo los cumplió en la cruz del Calvario, y ese es el mensaje que nos ha entregado, hermanos. Esto es lo que tenemos que decirle a la gente. Lo que he descrito es un mundo necesitado. Lo que he dicho es que el hombre tiene necesidades fundamentales, que no los puede suplir nada ni nadie. El que los puede suplir es Cristo, el que murió en la cruz del Calvario y puede alcanzar al pecador. Es la única forma, no existe otra redención. Y por eso el Señor sigue buscando, el Señor sigue siendo luz, alumbrando en lugar oscuro. El Señor sigue siendo el pastor, el buen pastor que te espera, gloria a Dios. Dios sigue siendo amor. Dios sigue buscando a los pecadores. Hay parábolas que hablan de un padre que busca, que anhela que regrese el hijo pródigo. Óyelo bien, descarriado, que te has apartado de Dios. El Señor está esperándote. Está esperándote que regreses. Esa es la posición actual de nuestro Dios. Es un Dios distinto a lo de las religiones mundiales, como existen en el mundo: Islam, hinduismo, catolicismo, que dependen y promueven grandes peregrinaciones para ellos ir a visitar al Dios que está allá en tal ciudad o en tal templo. No, este está aquí esta noche, y ha venido aquí y me ha puesto a predicar una palabra que puedas entender, para que sepas que Dios te anda buscando, que anhela que vuelvas al redil, hermano. No hay razón por la cual estar descarriado hoy. Cristo te está esperando, gloria al Señor.
0: Muy bien, 10 y 41 minutos. El mensaje es un bálsamo, ¿eh? para todo aquel que escucha con un corazón sincero. Si tú en algún momento te alejaste de los caminos del Señor, sí. No pongas excusas. No le pongas excusas a Dios. No, que el trabajo, que el estudio, que la universidad, no, que mi prueba fue la más difícil de todas. Olvídate de eso. O sea, nunca te excuses delante de Dios. Dios no quiere que te excuses. Dios quiere que tú reconozcas.

0: Jesucristo murió por ti y también murió por mí. Y es que el ser humano tiene necesidades fundamentales, ¿no? Que nada ni nadie puede suplir. Ninguna riqueza, posición o logro puede llenar el vacío del corazón. Solo Jesucristo puede hacerlo, porque Él murió en la cruz del Calvario para ofrecer salvación, perdón y vida eterna. Cristo tiene el poder de alcanzar al pecador, de restaurar su vida y darle una nueva oportunidad. No existe otro camino, señores. Así es. No hay otra salida tampoco para la salvación. Solo Jesucristo es la respuesta. Por eso se desarrollan estas confraternidades, para que tú te puedas acercar a Dios, para que tú te puedas reconciliar con Dios, para que tú, si estás débil siendo cristiano, te puedas fortalecer con la presencia de Dios. Para ti que estás ya a punto de caer, tú sabes y tú mejor que nadie conoces tu condición. Podrás engañar al hombre, pero a Dios no lo vas a engañar. Tú conoces tu situación espiritual, tu condición, tú la conoces. Y si tú sabes que tú necesitas de Dios, ¿qué haces? ¿Qué haces ahí tranquilo? Corre, grita, clama y pide a Dios misericordia por tu vida, para que Él te fortalezca y seas salvo. Porque como decía en los cánticos anteriores que escuchábamos, Cristo viene pronto, Cristo viene pronto, Él está a las puertas. Todo lo que vemos nos hablan de que Cristo está a las puertas. Cristo viene pronto por su iglesia. Así que prepárate en este momento y ponte a cuentas con el Señor. Yo creo que el mensaje que vamos a escuchar en breve en esta confraternidad familiar que se desarrolla en el sur va a ser de mucha bendición para ti y para nosotros también quienes estamos en la radio. Así que mientras tanto, vamos a ponernos de pie. Póngase de pie en su casa, póngase de pie. No, que está cansado, que está cansada, deje el cansancio y póngase de pie. Imagínese que usted está ahí en el Coliseo Cerrado de Arequipa. Cierra sus ojitos ahí, cierra sus ojos. Estás en el Coliseo Cerrado de Arequipa, cierra tus ojos. Sí, entra en conexión con Dios un momentito. Olvídate de quien está a tu lado. Y si estás en tu sala, anda a tu cuarto un ratito. Ándate con tu radio ahí a tu cuarto. Cierra tus ojitos, levanta tus manos y empieza a cantar con nosotros esta adoración. Ahí con tus ojos cerrados, entra en comunión con Dios.
1: 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Todo el mundo cantando conmigo.

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1: 10:58, 10:58. Un saludo muy cordial a nuestros oyentes en la Ciudad Blanca de Arequipa. Nos sintonizan en los 96.5 FM. ¿No? La FM hoy en día, pues, te ofrece una calidad de sonido excelente, ¿no? Muy distinta, muy distinto a lo que era anteriormente las AM. Así que desde aquí, nuestros oyentes, un abrazo y muchas bendiciones. Tengo mensajes, nos dicen saludos, hermano Roger, Dios les bendiga. Saludos desde Ayacucho, desde Huamán, que estamos sintonizando la radio. Gracias, amigos de Ayacucho, un saludo para Huamanga, para ese bonito lugar. Mi mamá es ayacuchana. Yo quiero mucho y estimo mucho al pueblo de Ayacucho, porque es la tierra donde nació mi mamá. Y bueno, estimo mucho también a nuestros amigos en Cerro de Pasco. Mi papá es de Cerro de Pasco, ¿no? Del pueblito, la estancia 8 de diciembre. Pueblito ahí muy, muy lejano, ¿no? Zona rural. De ahí es mi papá. Así que desde aquí un saludo muy cordial también a todos nuestros amigos en las zonas rurales, en las zonas donde a veces no hay una carretera, no hay una pista bien hechecita. Es de verdad, de reconocer todo el esfuerzo que ustedes hacen, amigos, ahí en las zonas rurales, ¿eh? Y saludo también a un colega y gran amigo, a mi hermano César Quincho, Córdoba. Él está en Ayacucho. Un abrazo para ti, César, Dios te bendiga. Un saludo para ti y para toda tu familia. Así que saludos a Ayacucho, saludos Cerro de Pasco, saludos a nuestros amigos en Tumbes también, ¿no? Tengo muchos mensajes desde Tumbes, desde Huánuco, desde Chiclayo. Gracias, ¿eh? Nos escuchan mucho en Chiclayo por las mañanas. Nos dicen que nos escuchan por la web. Gracias, gracias, amigos de Chiclayo. Un abrazo para todos ustedes. Gracias por sintonizar Betel Radio, la voz que inspira. Estamos celebrando el aniversario número 45 de la Iglesia del Movimiento Misionero Mundial en Arequipa, ¿no? 4 décadas y media viendo el cumplimiento de las promesas del Señor. ¿Cuántos matrimonios restaurados en Arequipa? ¿Cuántos jóvenes encontraron un propósito? ¿Cuántos niños crecieron en los caminos del Señor? ¿Cuántas personas llegaron con el corazón roto, destruido, y hoy sirven a Dios juntos con toda su familia? Eso es lo que celebramos, señores. No solamente un aniversario, celebramos la fidelidad del Señor. Porque Dios es bueno, porque Dios tiene misericordia de nosotros, porque Dios tiene planes con nosotros. Así que desde ya les enviamos un gran abrazo para todos. Porque la Biblia habla del hogar, la Biblia habla de la casa. La Biblia dice en el Salmo 127, versículo 1, si Jehová no edificare la casa, en vano trabajan los que la edifican. Podemos construir una vivienda hermosa, como decía hace poco, tener el mejor terreno, el mejor carro, la mejor casa. Podemos declarar decorar, ¿no?, nuestro hogar con todo lo mejor que hay, con lo más caro. Pero si no está Dios en medio de ese hogar, en medio de esa casa, en medio de esa familia, de nada sirve. Así es, de nada sirve. Yo o preferiríamos, ¿no?, y hablo de manera personal también, vivir en un lugar sencillo, humilde y donde puede estar la presencia de Dios. Eso es lo mejor. A ver, antes de ir a la música, un saludo muy especial también a las delegaciones que están presentes, ya confirmadas, ¿no? Saludos a nuestros amigos de Andahuaylas, ¿no? Andahuaylas, tierra de paisajes andinos y gente perseverante. Saludos también a nuestros amigos de Hilo que están presentes en esta confraternidad, otra delegación que participa, Hilo, importante puerto del sur peruano, que hoy también trae su alegría para adorar a Dios, para adorar al Señor. Saludos a nuestros amigos de Sicuani, otra delegación presente. Sicuani, puerta del sur del Cusco, conocido Sicuani por el esfuerzo y la calidad de su gente. Saludos a nuestros amigos cusqueños también, están presentes en esta confraternidad familiar. Cusco, ¿no?, antiguo capital del Tahuantinsuyo, donde Dios también, pues, ha levantado una obra para proclamar el Evangelio. Podemos decir que cada delegación representa una historia distinta, pero ¿saben qué, amigos? Todas tienen algo en común. ¿Saben cuál es? Adorar y exaltar a Dios, porque Dios ha sido, es y será fiel. Un saludo a nuestros oyentes en Sicuani, 102.7 es el dial. Recuerden, recuerden, Dios no cambia. Las promesas de Dios permanecen, su palabra permanece, su amor permanece. Quizá hoy haya familias que llegaron con lágrimas, ¿no?, a esta confraternidad. Quizás hay familias que en estos momentos están pasando por una situación difícil, están escuchando la radio. Quizás algunos padres siguen orando por un hijo. Quizás hay matrimonios esperando un milagro. Que este aniversario que se está celebrando en la iglesia de Arequipa nos recuerde que Dios es especialista en restaurar lo que parecía perdido. Porque cuando Cristo entra al hogar, y no me voy a cansar de repetir esto, entra la esperanza, entra la salvación. Cuando Cristo gobierna una familia, el amor vuelve a ocupar su lugar. Y cuando una familia decide caminar con Dios, deja un legado que alcanza a las próximas generaciones. 11:03, seguimos preparando nuestros corazones. Sigan dejando sus reportes de sintonía. 947-246-545. ¿Qué espera recibir de parte de Dios hoy en este servicio donde estará predicando el reverendo Luis Mesa Bocanegra, vicepresidente internacional del Movimiento Misionero Mundial? ¿Qué espera recibir? Mándame un audio. 947-246-545. Somos Betel Radio, la voz que inspira. ¿Nos ponemos de pie? Sí, vamos a ponernos de pie. Póngase de pie, que todos juntos vamos a cantar estos coros pentecostales al Señor, y usted lo disfruta por Betel Radio. Así es, la voz que inspira.

0: Muy bien, 11 con 15 minutos. Ya su nombre. Sube el volumen, Edita, sube el volumen, sube el volumen. Ahí está. Al nombre de Cristo le damos gloria, honra y alabanza por los siglos de los siglos. Amén. Muy bien, qué lindo coro, ¿no? Este coro se cantó en el Congreso Mundial que organizó la obra del Movimiento Misionero Mundial en el año 2013. En el Panama Convention Center, en el Centro de Convenciones de Panamá. Yo estuve presente en ese servicio, en ese devocional. Fue la gloria de Dios. Y escuchando ese corito, de verdad que me traía muchísimo recuerdo, ¿no? Y es que en este espacio también recordamos los coros que se han entonado en distintos eventos que hemos tenido y que se han realizado y que se han organizado por la obra del Movimiento Misionero Mundial. Antes de ir ya con el servicio, no quiero dejar de mencionar a las personas que nos han venido escribiendo. 947-246-545. Un abrazo y muchas bendiciones para nuestro hermano Elmer, quien por supuesto nos ha dejado un mensaje muy bonito. Dios te bendiga, mi hermano Elmer. Un abrazo para ti. A ver, tenemos a Moisés también, quien nos escribe desde la ciudad de Huancayo. Nos dice, sintonizando Betel Radio, amigos, Dios les bendiga. Saludos, hermano Roger. Gracias, Moisés. Un abrazo para ti. Otro mensaje. Dios le bendiga, hermano Roger. Esperando el mensaje de la palabra del Señor desde la ciudad de Huacho. Estamos en sintonía en los 89.1 FM. Gracias, Huacho. Otro mensaje. Saludos, hermano Roger. Aquí sintonizando Betel Radio, la voz que inspira desde Barranca, 97.5 FM. Gracias, Barranca. Otro mensaje, Dios le bendiga, hermano Roger, sintonizando Betel Radio desde Cerro de Pasco, la ciudad más alta del mundo. Cerro de Pasco. Cerro de Pasco y sus más de 4.383 metros sobre el nivel del mar. También en sintonía. También, por supuesto, en espera en lo que va a ser el mensaje que hoy traerá el reverendo Luis Mesa Bocanegra desde Arequipa, en esta confraternidad familiar del sur. Saludos, Cerro de Pasco. Otro mensaje. Dios le bendiga, hermano Roger, sintonizando Betel Radio desde la ciudad de Piura. Un abrazo, muchas bendiciones. Gracias, Piura. Otro mensaje. Dios le bendiga, hermano Roger, muchas bendiciones, sintonizando la radio aquí en Mollendo. Dios le bendiga. Saludos, hermano Roger, desde Madre de Dios. Muchas bendiciones, amigos de Betel Radio. Dios les bendiga. Muchos saludos y bendiciones desde la ciudad de Tingo María. Saludos a Tingo María. Otro mensaje, 11 y 18. Somos Betel Radio, la voz que inspira. Dios le bendiga, hermano Roger. Muchas bendiciones. Escuchándolo desde la ciudad de Jaén. Qué lindo. Gracias, Jaén. Otro mensaje. Dios le bendiga, hermano Roger. Le saluda la hermana Hilda. Sintonizando la radio desde Jauja. Saludos a Jauja. Qué lindo. Gracias, Jauja. A ver, aquí tengo a Ernesto. Dios le bendiga, hermano Roger. Aquí sintonizando Betel Radio en el distrito de San Juan del Lurigancho. Saludos, San Juan del Lurigancho. Y así me puedo pasar toda la mañana y toda la tarde mencionando los saludos de los oyentes. Gracias, gracias, gracias, gracias. Y muchas gracias por sus mensajes, por su muestra de cariño. Yo sé que ustedes están esperando el servicio desde Arequipa. Nosotros también, con muchas ganas, con muchas ansias, queremos que Dios nos hable. Yo en lo personal quiero que Dios me hable. De verdad, yo quiero que Dios me hable, yo quiero que Dios ministre, yo quiero que Dios me diga palabra suya. Y eso es lo que vamos a tener. Y eso es lo que nosotros tenemos que anhelar, amigos, que Dios nos hable. Tú tienes que anhelar que Dios te hable. Si tú te sientas y escuchas la radio, ¿no? Y está en tu corazón el anhelar que Dios te hable, mira, eso te hace distinto. Porque una cosa es escuchar por escuchar. Pero otra cosa es prender la radio, prender la televisión, sintonizar Betel. Otra cosa es ir al culto, estar en una confraternidad, en un servicio de escuela dominical y ir con esa disposición de querer de que Dios te hable. Si tú vas con la disposición, ¿no?, de querer de que Dios te hable, Dios te va a hablar. Dios te va a hablar. Y Dios va a responder lo que tú deseas. Porque Dios conoce tus pensamientos, ¿no? Uno de los atributos de Dios es la omnisciencia. Él sabe y Él conoce lo que tú piensas. Así que Dios tiene una palabra para ti. Así que ya vamos a conectarnos con el servicio desde Arequipa. Presta atención, ¿eh?, porque hay una palabra para ti. Vamos ya con nuestros compañeros de Betel Arequipa. Muy bien, 11 con 20 minutos. 11 con 20 minutos.
1: ¡Aleluya! ¡Gloria a Dios! Que Dios los continúe bendiciendo, hermano. Gloria a Dios.
0: Muy bien, 11 con 20 minutos, sí. Así es. A ver, no quiero antes ya dejarles con el servicio, sin antes agradecerles a todos, me dicen por aquí, producción me dice: Roger, hay muchos mensajes que no podemos sacar al aire, ¿cierto? De verdad, gracias a los que nos han escrito, perdonen que quizás no podamos sacar sus mensajes, pero gracias, gracias de todo corazón, ¿eh? Gracias por sintonizar Betel Radio, la voz que inspira. Un consejito más antes ya de ir con el servicio: si pudieran sacar una libretita y un lapicero y hacer apuntes del mensaje, yo creo que va a ser muy provechoso para ustedes. Va a ser muy provechoso y de mucha bendición. Y me preguntan por interno, ¿pueden seguir enviando mensajes? Claro, claro que sí. Pueden ir dejando sus mensajes al 947-246-545. 947-246-545. A ver, antes de ir con el servicio, tenemos un audio. Buenos días, Betel Radio. Dios le bendiga.
2: Hermano Roger, muy buenos días. Dios me lo bendiga. Uh-huh. Acá reportando desde mi trabajo. Muchas bendiciones para Radio Betel, para todos los que laboran, valientes y esforzados. Y también quiero saludar a la iglesia MM Arequipa por sus 45 años uh-huh. en victoria con Cristo Jesús. Gracias, mi hermano. Dios me lo bendiga.
0: Perfecto, gracias. Y sí, nosotros también nos unamos ese saludo, ¿no? De desearles un feliz aniversario a la iglesia de Arequipa. Son 45 años de mucha labor, de mucha oración, de mucho esfuerzo, de ir de un lugar para el otro llevando y compartiendo el evangelio. A ver, voy a mencionar algunos saludos más, ¿sí? Me dicen por interno, perfecto, claro que sí. A ver, nos escribe Solange, nos dice: Dios le bendiga a mis hermanos. Saludos, hermano Roger. Dios continúe ayudándolo siempre a usted y a todo el equipo de Betel Radio. Gracias, Solange. Saludos hasta Iquitos. Gracias, Iquitos. Otro mensaje, rapidito. Muy bien, saludos, hermano Roger. Siempre lo sintonizamos desde Chiclayo a través de la página web www.betel.fm. Gracias, gracias, Chiclayo. Que Dios les bendiga. Un abrazo para todos nuestros amigos ahí en la ciudad de Chiclayo. Sintonizo la radio desde las 5 de la mañana por la página web. Nos dice gracias, ¿eh? Así es, de lunes a viernes estamos con Despierta con Betel. Más mensajes. A ver, Nadia nos dice: saludos, hermano Roger, Dios le bendiga, muchas bendiciones. En sintonía, nos dice desde la ciudad de Chepén. Hace poquito estuve pasando por Chepén, una bonita ciudad. Otro mensaje, nos escribe Marcelo, nos dice: Dios le bendiga, hermano Roger. No, un saludo para mi hijo Mateo Sanabria, ¿no? De la iglesia del Nazareno. Tiene 8 añitos. Saludos, Mateito. Dios te bendiga. Un abrazo para ti y para tu familia. A ver, más mensajes. Raquel nos dice: Dios le bendiga, hermano Roger, aquí en San Juan del Lurigancho, sintonizando Betel Radio, la voz que inspira. Otro mensaje: Dios le bendiga, hermano Roger. Soy Miriam. Dios le bendiga y muchas bendiciones. Aquí en Vitarte, sintonizamos Betel Radio, la voz que inspira. Dios le bendiga, hermano Roger. Otro mensaje. Le saluda su amigo Freddy. Estoy sintonizando la radio por primera vez. Buscaba una música y me encontré con esta linda programación. Que Dios les bendiga. Gracias. ¡Qué lindo, Freddy! Dios tiene un propósito para ti. Dios tiene algo especial para ti, Freddy. Para ti y para tu familia. 11:24. 11:24. Compartimos un bonito tema musical y ya venimos con el mensaje de la palabra del Señor en esta mañana con lo que es la Confraternidad Familiar del Sur, el cual tú lo disfrutas a través de Betel Radio, la voz que inspira.

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1: 11 de la mañana con 38 minutos, 11 y 38. Somos Betel Radio, la voz que inspira. Estamos compartiendo contigo todo lo que es esta antesala, previo a lo que vamos a escuchar hoy, en la voz del reverendo Luis Mesa Bocanegra, vicepresidente internacional del Movimiento Misionero Mundial, el Consejo de la Palabra del Señor. Una vez más, quiero agradecer a todos los oyentes, a todos aquellos que se vienen comunicando con nosotros, a los que nos envían sus mensajes, a los que nos llaman al teléfono fijo. A todos ellos, gracias. Gracias por sus mensajes. Una vez más, gracias por sus muestras de cariño. Pueden seguir enviando sus saludos, sus reportes de sintonía, porque nosotros lo vamos a tener en cuenta durante lo que es la programación de Betel Radio. Vamos a presentar ya lo que es el penúltimo servicio. Por la noche estaremos con el último servicio, ¿sí?, de esta confraternidad familiar del sur, que ha iniciado el día 31, ¿no? El día 31 ha iniciado esta actividad, el día viernes, ha continuado ayer y continúa hoy en su último servicio. Si usted se encuentra en Arequipa, si usted está en alguna zona aledaña, lo que es la Ciudad Blanca, y tiene tiempo para poder viajar, yo creo que va a ser de mucha bendición. Hágalo, vaya con su familia. Este evento se está desarrollando en el Coliseo Cerrado de Arequipa, que está ubicado en la Avenida Independencia sin número, como referencia, frente a la UNSA, ¿no?, frente a la Universidad Nacional San Agustín de Arequipa. Y si por alguna razón no puedes viajar, si por alguna razón no te puedes congregar en ningún templo, hoy te tocó trabajar, hoy te tocó laborar, bueno, quédate con la radio y disfruta de este servicio de principio a fin. Ahora sí, ya nos contactamos con la señal desde Arequipa. Dios tiene palabra para ti, Dios tiene palabra para nosotros. Así que disfrutemos del servicio de hoy.
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2: Gloria a Dios.
1: Muy bien. 11 con 41 minutos, 11 y 41. Vamos a escuchar a continuación un bonito especial. El grupo folclórico de Arequipa se prepara para brindarnos su especial. Ellos están corrigiendo, están superando algunos temas técnicos, ¿no?, que de seguro van a mejorar la calidad del audio que vamos a compartir. Ahora sí, vamos con este especial y luego iremos ya con el mensaje de la palabra del Señor.

0: Jesucristo, dice la palabra del Señor, que Jesucristo es el camino, la verdad y la vida. Gloria a Jesucristo.
1: Gloria a Dios. Un saludo especial a nuestro amado pastor, reverendo Luis Mesa Bocanegra, vicepresidente a nivel internacional, y también se encuentra entre nosotros, amén, el reverendo José Arturo Soto, amén, parte también integrante del comité de consejeros, y nuestro amado pastor, reverendo Josué Escarruz, supervisor nacional, amén, y nos gozamos, ¿cuánto nos gozamos por la vida de nuestros pastores? Amén, que están presidiendo esta preciosa actividad, y quisiéramos darle parte también, antes de que, amén, venga la parte importante, el mensaje de la palabra, quisiéramos también darle parte a nuestro amado pastor, el reverendo Bernardo Neira, amén, también con, amén, una parte importante.
2: Sea Dios alabado en esta hora. Dios le bendiga a todos, amados hermanos. Gloria al Señor, con gozo y alegría y con mucho respeto también poder saludar a nuestras autoridades, a nuestro muy amado pastor y supervisor nacional, pastor José Ascarruz, a nuestro vicepresidente a nivel internacional, pastor Mesa, gloria al Señor, y también al pastor José Soto, que es dentro del Consejo de Internacional, ¿no? De consejeros, es una bendición, su experiencia y toda la trayectoria que él ha tenido y que hoy está volcando, escuchándole y también recibiendo esos consejos que él da, es algo muy, muy hermoso. Así que, mil disculpas, uno se para acá y uno se pone muy, muy nervioso. Gloria al Señor, solamente unos minutos queríamos presentar este pequeño presente que hemos hecho para la iglesia de Arequipa, dado que 45 años de haber continuado y haber hecho el trabajo es una gran bendición. Así que dice segunda de Juan, el anciano a la señora elegida y a sus hijos, a quienes yo amo en la verdad. Y luego dice, los hijos de tu hermana, la elegida, te saludan. Cuando hace eso, está hablando de la iglesia, y en esta hora, a la iglesia local de Arequipa, gloria al Señor, poder desearle un feliz aniversario, pero a la vez también su hermana iglesia de Villa El Salvador quería hacer un presente. Gloria a Cristo. Y por ello pedirle al pastor, en esta hora, aleluya, poder dejarle este presente, pastor Josué.

0: Gloria al Señor, que representa el amor, el cariño de la hermana Iglesia de Villa El Salvador, que el mes de noviembre cumple 43 años. Gloria al Señor. Y hay unas llaves ahí que son representativas de acá de Arequipa, y las pusimos porque, sabiendo la historia de lo que pasó acá en Arequipa, la dueña del cine Benique, donde hoy está el templo, no le pidió mucha cosa al pastor, sino le entregó la llave, ¿no? Y el pastor pudo entrar. Si le diéramos la llave de la ciudad al pastor, sería muy peligroso porque entraría a todas las casas para que predique la palabra del Señor. Gloria a Cristo. Así que, pastor, lo reconocemos, y a nombre de la iglesia que tenemos el gozo de poder pastorear ahora, queremos dejarle este pequeño presente, mi amada esposa que me acompaña. Gloria al Señor, y la iglesia, ha venido a la banda, están contentos, un grupo de hermanos, varios pastores, para unirse a esta hermosa celebración y decirle que somos uno en Cristo, en todo, en la palabra, en la doctrina, en la enseñanza y también en el sentir. Que Dios me los bendiga, Dios les guarde a todos. Gloria al Señor.
1: Alabanzas al Señor. Nos ponemos de pie, mis amados hermanos. Gloria al Señor. Estamos ya a puerta de recibir lo más importante, el mensaje de la palabra de Dios. Hasta aquí mi parte. Y queremos dejarle, gloria al Señor, a nuestro amado pastor, reverendo José Arturo Soto, integrante del Comité Internacional de Consejeros de esta obra del Movimiento Misionero Mundial, con el resto de este precioso culto.
2: Cristo vive. Puede levantar su mano y dar gloria al que vive. Alabanzas al Señor. Maravilloso el que vive para siempre. Un abrazo para todos. Y cada culto, pues cabe muy bien ese abrazo de felicitación a la iglesia de Arequipa por sus 45 años. Alabanzas a Cristo. Me toca presentar al predicador de esta mañana. Estoy seguro que Dios tiene algo que compartirnos. Alguna palabra, tal vez no sea todo el mensaje de principio a fin, pero alguna palabra, algún punto de este mensaje va dirigido a usted, a su necesidad, a todo lo que concierne a su vida espiritual. Dios tiene algo que decirnos a través del mensaje y el mensajero. Para mí, motivo de gozo poder dejar con ustedes al predicador de esta mañana, nuestro querido hermano vicepresidente a nivel mundial del Movimiento Misionero Mundial, reverendo Luis Mesa Bocanegra.
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4: Gloria a Dios. Dios le bendiga, amados hermanos. Dios le bendiga a todo el pueblo de Dios acá en esta preciosa fiesta espiritual, que ya estamos en el tercer día y tenemos hoy el culto en la noche también. Gloria a Dios. Pero que se ve lindo el Coliseo lleno. Gloria a Dios. Qué lindo todos los hermanos que han venido desde diferentes lugares, cerca de Arequipa y alguna provincia también. Algunos desde Lima han venido también para hacerse presente, como decía el pastor Soto ayer, que es muy importante ver esa unidad, y que también es significativo que la Junta en pleno haya venido, presbíteros, pastores, porque, hermano, la obra es una sola, y entendiendo que la obra en Arequipa es emblemática, muy importante, tanto la de Lima como la de Arequipa, pero porque se inicia la obra acá, y por eso la obra cobra una relevancia importante para la historia del Movimiento Misionero Mundial y de la evangelización aquí en el Perú. Gloria a Dios. Así que saludo a las autoridades, a todos los hermanos que me han precedido, a nuestro amado pastor José Arturo Soto. Es una bendición tenerlo en eventos tan trascendentes. Siempre el pastor Soto ha estado en los momentos más trascendentes de la obra, y eso se lo agradecemos, pastor. Es una bendición, lo apreciamos mucho. Gloria a Dios. Y yo me acuerdo, hablando de Villa Salvador, me acuerdo que hubo una situación difícil en la obra ya hace muchos años, y habíamos terminado la convención en Lima y teníamos que ir a tomar la iglesia de Villa Salvador. Y el pastor Soto fue valientemente, gloria a Dios. Porque ir a tomar una iglesia, hermano, ahí, hacerse presente a la iglesia ahí, porque a veces hay pastores que, bueno, no dan la talla y se atrincheran, ¿no? En la iglesia, son momentos difíciles que no quisiéramos que sucediera, pero se da. Y como la obra es una, entonces uno ejerce la autoridad. Pero fue muy bonito que el pastor Soto se quedara, él se quedó y dijo: yo quiero ir. Y estuve y predicó esa noche. Y le di un mensaje, hermano, que fue muy hermoso, porque ese mensaje sacudió. Y bueno, el pastor Soto sabía las situaciones que había, pero ese mensaje que Dios le dio llegó al corazón de muchos hermanos, que a través de la palabra, gloria a Dios, entendieron realmente los planes y propósitos de Dios, hermano. A veces hay quienes van y golpean y atacan y dicen y dicen cosas, pero cuando la palabra ministra, cuando Dios habla a través de la palabra, es diferente. Cuando Dios hace las cosas, las hace bien, hermano. Gloria a Dios. Y me acuerdo de ese mensaje, gloria a Dios, que Dios lo usó. Y bueno, a mí, a todos nos habló y nos hizo entender que en realidad el dueño de la obra es Dios, ¿no? Y el mensaje era este, ¿no? Que cómo Dios pone a Aarón como sumo sacerdote luego del problema que había tenido del becerro. O sea, es Dios lo había puesto, gloria a Dios. O sea, no podemos contradecir las decisiones de Dios, hermano. Alabado sea Dios. Nosotros hacemos un análisis humano y tal vez si hubiera Dios nos hubiera dicho toma la decisión, a nosotros no hubiéramos tomado esa decisión. Pero lo que Dios hace siempre es lo mejor y es perfecto. Alabado sea el Señor. Así que, hermanos, en esta oportunidad vamos a leer la palabra de Dios en el libro de Santiago, capítulo 1. Y antes de predicar, quiero agradecer al pastor Josué Ascarru, supervisor de la obra, y pastor en Arequipa, a la hermana Edith, y a toda la iglesia de Arequipa, y todas las atenciones, pastor Josué. Nos sentimos muy contentos siempre. El pastor Josué, cuando nos atiende a cuerpo de rey, siempre nos atiende muy bien, hermano. Es muy espléndido, siempre buscan la excelencia en organizar los eventos de la obra acá, como en la Convención Nacional. Por eso los últimos años el pastor José empezó a tener más presencia y tomar más decisiones en la Convención Nacional de Lima, y mejoró mucho. Gloria a Dios, fue una gran bendición, porque es un hombre de Dios que le gusta hacer las cosas para Dios con excelencia. Hay algunos que dicen que es para Dios, es para la obra, cualquier cosa para la obra. Pero qué bueno es tener pastores que han aprendido y que tienen eso en su corazón, hacer para Dios lo mejor, hermano. Alabado sea el Señor. Y eso es un modelo y un ejemplo que está dejando a muchos pastores también. Así que agradezco todas las atenciones. Saludo a la Junta Nacional de Oficiales, que están haciendo una labor hermosa. Gloria a Dios, muy preciosa, está impactando la obra, porque a veces uno dice, no, uno deja la supervisión, pero uno entiende que la obra es de Dios, hermano. Y yo entiendo que ellos están haciendo un trabajo mucho mejor todavía. Eso a mí no me molesta, a mí me pone feliz, ¿no? Porque algunos dicen, yo dejo, pero el que viene lo va a hacer mal y va a hacer problemas. Entonces, la obra, cuando uno, hermano, ha trabajado y los que toman la posta lo hacen mejor, es que Dios estuvo en el asunto. Alabado sea el Señor. Y eso es lo que queremos, que lo que uno no puede hacer lo hagan, gloria a Dios, aquellos que siguen la posta, hermano. Bendito sea el Señor. Porque yo creo que nadie quiere que la obra desmejore, sino todos queremos que la obra avance, prospere y mejore cada vez más. Alabado sea el Señor. Así que, gloria a Dios, saludo a todos los presbíteros. Y quiero que hagan, que también, hermano, hacer llegar saludos de mi amada esposa para todos ustedes. Gloria a Dios. Y les pido que oren por ella. Ella está bien afectada en salud, tiene varias situaciones en el cuerpo que, bueno, son situaciones que viene, Dios sabe lo que hace Dios. Nosotros estamos en la mano de Dios y espero que Dios pueda hacer una obra preciosa, pero oren por ella. Gloria al Señor. Yo tengo esa carga, es algo que me aflige, porque quisiera ver a mi esposa totalmente sana, rebosante, como siempre ha sido una mujer muy dinámica, muy, me ha apoyado mucho en la obra, y verla así es algo que es la adversidad, es el tema que voy a hablar el día de hoy. Gloria a Dios. Y Santiago capítulo 1, hermanos, la palabra de Dios nos dice lo siguiente. Quiero también hacer llegar un saludo a nuestro pastor Rubén Concepción, nuestro presidente internacional. ¿Cuánto? Desde Arequipa, hermano. Un saludo, pastor Rubén, hermana Magali, Dios le bendiga. Gloria a Dios. Y a nuestro amado pastor Rodolfo González también. Él siempre nos ve. Yo lo visité el 27. El pastor José estuvo una semana antes en su casa. Yo estuve el 27, porque el 28 fue su cumpleaños. Estuvimos un día antes. Y el pastor José estuvo una semana antes, ¿no? Que fue a visitarlo. Y el pastor Rodolfo está muy bien, hermano. Está muy bien. Me dio bastante gozo verlo. Hacía broma. Estuvimos con un grupo de líderes de 28 de julio con el pastor Isaac y la pasamos muy bonito. Saludo a la hermana Rita también, gloria a Dios. Y me dio bastante gozo ver a mi pastor muy bien, hermano, gloria a Dios, contento. Él tenía un problema en la movilidad en la mano, que a veces para comer le dificultad. Ya eso lo superó, tiene una coordinación tremenda y ha cumplido 89 años. Esperamos, si Cristo no viene, el año que viene, celebrar los 90 años a lo grande, hermano, ¿no? Ya el pastor José se va a encargar. Gloria a Dios, pues 90 años, imagínese llegar a esa edad, gloria a Dios, es muy significativo, gloria a Dios. Y llegar bien, ¿no? Porque ha llegado bien. Así que la palabra de Dios aquí, en el libro de Santiago capítulo 1, el verso 2 y el verso número 3, con la bendición del Padre, del Hijo y del Espíritu Santo. Dice así la palabra de Dios: hermanos míos, tened por sumo gozo cuando os halléis en diversas pruebas, sabiendo que la prueba de vuestra fe produce paciencia. Oremos, hermano. Padre Celestial, te damos las gracias, Señor, por esta bendición de estar aquí en este Coliseo, Señor, celebrando los 45 años de labor misionera aquí en Arequipa. Gracias por todo lo que has hecho, Señor, lo que harás, Dios mío. Gracias por tu siervo Josué, Señor, síguelo usando, síguelo capacitando. La unción de tu Espíritu Santo siempre esté con él, tu respaldo, tu ayuda, Señor, tu guía, Dios mío, sobre él y su esposa, Señor, y su ministerio, y bendice también a la obra en Arequipa y todos los alrededores. Gracias te damos, Padre, que tu palabra corra y sea de bendición en el nombre de Jesús. Amén y amén. Y a nombre de Cristo damos. Pueden tomar asiento, amados hermanos. El tema de hoy es la adversidad. Nos hace fuertes. La adversidad desarrolla nuestros músculos espirituales. Nosotros, al leer la palabra de Dios y al estudiar la historia de la iglesia primitiva y también conocer el ministerio de nuestro Señor Jesucristo, el ministerio del apóstol Pablo y de los profetas, es un ministerio, o han sido ministerios que han impactado el mundo, que nos legaron la palabra, el Antiguo y el Nuevo Testamento, pero que todos los ministerios que Dios ha levantado se han forjado y se han formado en medio de la adversidad. Eso es lo que hemos aprendido, es lo que nos muestra la Biblia. Y por eso cuando a veces hay personas o hay corrientes doctrinales, teológicas o pastores que enseñan, que capacitan otros pastores y que hablan pues de la prosperidad y hablan de que para hacer el trabajo ministerial no hay que sufrir tanto, no hay que tener tantos problemas, porque en realidad hay muchas promesas de Dios. En el año 80 y tanto, yo llegué al movimiento en el año 84, pero ya había surgido una corriente que era la corriente de del Evangelio de la Prosperidad. Había un predicador americano, Derek Prince, creo que era inglés o americano, que él empezó a sentar la base, pero antes estaba Katherine Kuhlman, hermano, del año 50, que una mujer que aparentemente hacía milagros, pero que ella era carismática. O sea, estas doctrinas, estas enseñanzas que distorsionaron, que afectaron y afectaron la iglesia terriblemente. No digo la obra en movimiento, porque la obra en movimiento siempre el hermano Ortiz con sus escritos nos trazó una línea, hermano, ¿no? Especialmente, gloria a Dios, sus escritos sobre la obra misionera. Siempre el hermano Ortiz enfatizaba en que la obra misionera implicaba sufrimiento, gloria a Dios, implicaba adversidad, pruebas, tribulaciones y todo lo demás. Pero estas corrientes que se forjaron desde, fíjese, muchos años atrás, y que dañaron a muchos pastores en otras organizaciones, bueno, diciéndole pues que para servir a Dios, pues como que todo era un lecho de rosas, como que todo era sencillo, todo era fácil. El problema es que eso forja pastores débiles, pastores frágiles. Eso forja una corriente ministerial muy endeble, que ante cualquier ataque, ante cualquier adversidad, pues van a dejar el ministerio y van a ceder posturas, posiciones doctrinales y todo lo demás, porque no es solamente que ellos puedan dejar el ministerio o otra cosa, sino que eso va a influir en la iglesia, hermanos. Si hay una iglesia, hay un cuerpo ministerial que está acostumbrado a trabajar en medio de la adversidad, porque la adversidad que le vino a la iglesia primitiva, ¿por qué era? Porque la iglesia primitiva empezó a predicar el Evangelio. Y las verdades del Evangelio colisionaban, o sea, chocaban contra la cultura que había implementado Roma, el Imperio Romano. El Imperio Romano pues no solamente tenía un dominio militar, sino que el imperio influía en la filosofía, influía en la cultura, influía en la literatura, en el derecho y hasta en temas religiosos. Pero cuando empiezan los cristianos a predicar el Evangelio, al principio no le quisieron hacer caso, es un grupito, son insignificantes, son irrelevantes, pero luego el Evangelio empezó a crecer, hermano. Alabado sea Dios. Y el Evangelio, entonces, al crecer, se forja una corriente de opinión que va contra los postulados de Roma, que era el imperio. Y ahí es cuando vienen las persecuciones, porque los emperadores son tiranos y ellos no toleran una voz disidente, una voz opositora, una voz diferente, ellos no toleran. Los emperadores, lo que ellos dicen, hay que aceptarlo y hay que reverenciarlo y hay que seguirlo, y uno no puede decir esto es diferente. Pero el Evangelio de por sí tenía que chocar contra lo que enseñaba Roma. Gloria a Dios. Son dos culturas totalmente diferentes. Son dos concepciones, son dos formas de ver el mundo totalmente diferente. No, ellos, los políticos, los literatos, los intelectuales romanos, ahí estaba el escritor Tácito, Plinio, que eran los más, como decir, los Aristóteles de ese tiempo, ellos vieron, hermano, el peligro de la iglesia, pero trataron de ridiculizar, porque el diablo, cuando no puede, cuando el diablo ve que uno está creciendo, que uno está avanzando, lo primero que el diablo hace es burlarse, ridiculizar, caricaturizar. Eso es lo que hicieron ellos. Luego, cuando ya ven que no pueden, entonces viene el ataque ya directo. Pero lo primero que ellos hicieron era eso. ¿Por qué? Porque ellos decían, por ejemplo, que los cristianos son tan, decía, su doctrina, su enseñanza es tan insignificante que solo los niños, fíjese, y las mujeres, y los zapateros, y la gente más pobre puede seguir esas corrientes doctrinales. O sea, los ignorantes son los únicos que siguen el cristianismo. Es lo que decían ellos. Gloria a Dios. Pero no se dieron cuenta de lo que Dios estaba haciendo, hermano. No, si usted lee los escritos de ellos, tratando de minimizar, ridiculizar el cristianismo, como decir que, bueno, nosotros no tenemos tanto argumento, que las mujeres nada más creen en eso. Y los niños, ¿por qué? Porque en ese tiempo la mujer estaba relegada a un papel muy secundario, era casi como un objeto. Y los niños también. Y los esclavos. Alabado sea el Señor. Hermano, yo menciono esto porque a veces nosotros pensamos que para evangelizar, para que nuestro mensaje sea más poderoso, tenga más repercusión, cale más en la conciencia nacional, en el pueblo donde usted está, a veces pensamos que hay que llegar a los intelectuales, que hay que llegar a la gente pensante, a los ricos, a los militares, a los poderosos. Pero Dios hizo todo lo contrario. Alabado sea Dios. Mire, en la historia de la evangelización, Dios utilizó el factor niño, ¿no? Por eso me gusta que el pastor Soto siempre ha apoyado el trabajo con los niños. Gloria a Dios. Y era importante porque el niño de hoy día, en 5 o 10 años, ya es un joven. Entonces, lo que para los intelectuales de su época era un trabajo ridículo, tonto, absurdo, que la iglesia llegue al corazón de los niños, que los niños, solo los niños, escucha a los niños, pero los niños mañana van a ser jóvenes, van a ser profesionales. Es lo que el imperio, es lo que ellos no vieron, pero es lo que Dios sí ve, hermano. Alabado sea Dios. Y la iglesia empezó a trabajar con los niños. Luego, esos niños, pues, maduraron y ya eran generaciones forjadas con bases bíblicas, hermano. Por eso no minimice el trabajo con los niños. Es un trabajo no a corto plazo, pero a mediano y largo plazo veremos los resultados. Y es, fíjese, es lo que pasó en Arequipa, lo que mencionaba el pastor Josué, porque los adolescentes y niños, en el tiempo que él llegó, hoy día son obreros. Gloria a Dios. Cuando llegué a 28 de julio también, le enseñaba, yo también fui maestro de escuela dominical, la primera maestra fue la hermana Salvi Quispe, si te acuerdas, Luchito, ¿no? En 28 de julio. Y ella fue la que me dijo para que yo enseñara a los niños de 10, 11 años. Y ahí estaban niños terribles, hermano. Estaban niños terribles. Ahí estaba Enoch. Pero el pastor Enoch era un niño correcto. Pero estaba Steven, estaba Petete. ¿Te acuerdas? Los dos. Gloria a Dios. Era terrible. Hermano, pero enseñar a los niños fue una bendición. Luego, también me impactó enseñar a los adolescentes. Pero, yendo a la historia de la iglesia primitiva, entonces lo que para el mundo era una debilidad de la iglesia y algo que la iglesia debería avergonzarse, fue una fortaleza, hermano. En segundo lugar, el factor mujer, ¿no? Porque siempre menciono esto, porque las mujeres, o sea, la opinión de las mujeres era una sociedad muy machista, era una sociedad totalmente anticristiana, la sociedad romana, y la mujer era como un objeto, no tenía derechos de ningún tipo y su opinión no valía nada, pero la mujer sí era influyente y siempre fue influyente, hermano. Y en la historia, la madre del emperador Trajano fue vital. Gloria a Dios. La madre del emperador Trajano, ella se iba hasta Alejandría a escuchar a un predicador. Una de la esposa de Constantino también, bueno, ellos tenían varias esposas, una de las mujeres principales influyó en Constantino también. O sea, la influencia de la mujer, hermano, es vital. Alabado sea el Señor. Y a las mujeres, en tiempo de la iglesia primitiva, les gustaba mucho el Evangelio. De hecho, eso lo dicen varios historiadores. Porque el Evangelio le daba un lugar a la mujer que la filosofía, que los intelectuales de su época y que la sociedad de su época no le daba. Entonces, en Cristo decían, no hay hombre ni mujer. Y eso, cuando las mujeres leían eso, se sentían contentas. Al menos lo leían en la Biblia, lo escuchaban. Y la enseñanza que hay en la Biblia, el trato del hombre hacia la mujer, que también fue importante, hermano. Gloria a Dios. La mujer hay que tratarla como un vaso frágil. Alabado sea el Señor. Y todo lo que la Biblia habla y el rol que le da a la mujer, especialmente nuestro Señor Jesucristo, en su ministerio, habían varias mujeres junto a María que lo apoyaron. En el ministerio de Pablo había mujeres también, colaboradoras de Pablo. Había una diaconisa, alabado sea el Señor. O sea que si usted lee la Biblia, usted va a ver que la Biblia a la mujer la sitúa en un lugar muy importante y eso le agradó a muchas mujeres que veían un espacio, veían un documento, una predicación, un mensaje que las humanizaba, o sea que decía que son seres humanos tan igual como los hombres, que no son animales, que no son de tercera y cuarta categoría. No, la palabra de Dios, hermano, el rol que le daba a la mujer, eso fue importante. Si uno dice por qué el cristianismo en 300 años llegó a tener más del 50% de aprobación y más del 50% del imperio romano que abarcaba tantos países y ciudades, fue relevante, fue por estos factores: llegar a los niños, llegar a las mujeres y llegar a los esclavos, los presos, que los esclavos eran presos, ¿no? Algunos porque robaban, pero había mucha esclavitud. Y si uno entiende la historia, ¿por qué había esclavitud? Obviamente, hermano, porque los imperios subyugaban países, ciudades. Fíjese, cuando hablamos de Babilonia, tenía 120 ciudades, provincias, que eran reinos, países, eran culturas. Entonces ellos llegaban, subyugaban y se llevaban a los príncipes, se llevaban a los principales, y esos eran los esclavos. O sea, los esclavos no eran gente ignorante, pero los esclavos eran hijos de príncipes, los esclavos eran gente que había sido muy educada en su país, pero que entró un imperio como el imperio de Babilonia, el imperio medo-persa, el imperio griego, luego el imperio romano, y los trasladaba hacia las ciudades. Y entonces en Roma y en todos los lugares, los esclavos era gente que luego, más adelante, esos esclavos, gloria a Dios, cuando recibieron el Evangelio, fueron a predicar a sus ciudades, a los pueblos de donde ellos eran. Alabado sea el Señor. Había muchos esclavos. Un gran porcentaje de la población en Roma eran esclavos, y en otros lugares. Entonces, fíjese, hermano, lo que para los intelectuales era una debilidad del cristianismo fue la fortaleza, fue la estrategia de Dios. Alabado sea el Señor. O sea, Dios no trabajó con los intelectuales, con los reyes, porque estaban podridos, estaban llenos de soberbia, estaban llenos de orgullo, tenían todo el dominio, y así la gente a veces no está mareada, no entiende. Pero cuando la gente está en estado de esclavitud, está en esclavo, en estado de postración, le llega el evangelio como nos llegó a nosotros, eso nos cambia y nos transforma. Alabado sea Dios. Bendito sea el Señor. Pero luego que ellos vieron que el evangelio empezó a diseminarse, empezaron a escuchar a sus esposas, escuchaban a sus niños, que el evangelio, y no solo el evangelio, los postulados del evangelio. Por ejemplo, el evangelio hablaba de un Dios invisible, que es Jehová de los ejércitos. Y hablaban de Cristo. Entonces, eso iba contra lo que ellos tenían, la idolatría y también sus dioses. Entonces, ellos decían, entonces, Cristo es mayor que nuestros dioses. El cristiano decía, claro que sí, tus dioses no son nada. Son ídolos. Tienen manos, no hacen nada. Tienen ojos, pero no ven. Tienen orejas, pero no oyen. Lo mismo que decimos nosotros, o decían los cristianos. Y eso para ellos era un insulto, como aquí en el Perú, en un tiempo, hermano, la idolatría era terrible. Y decirle a un católico que adoraba imágenes, ídolos, de que sus imágenes que tenían en sus casas, que para ellos era tan importante, eso no era nada, era sencillamente un pedazo de yeso, de madera, de oro, de lo que sea. Pero es verdad, es lo que nos enseña la palabra y es la verdad. Y el cristianismo tiene sus postulados, y el cristianismo no tranza, el cristianismo no negocia, el cristianismo no hace una negociación y dice, yo voy a mezclar lo que enseño con lo tuyo, vamos a medias, acepto un poco lo tuyo, acepta lo mío. No, el cristianismo es o lo tomas o lo dejas. Y entonces, cuando para los romanos, por ejemplo, el César, para muchos de ellos era un dios, y eso era usado políticamente, era un arma política. El decir al César es un dios, generalmente la gente no lo creía mucho, pero lo decían de boca para afuera, porque supuestamente eso fortalecía la autoridad del César. ¿Entienden? Pero cuando al cristiano le decían, ¿quién es el Señor? El Kyrios. ¿Se acuerda, pastor, cuando usted, Dios lo guió para poner uno de los lemas Kyrios? Había un pastor nuestro que, ignorando la palabra, decía, ¿qué es eso de Kyrios? ¿Qué tanto Kyrios? Hermano, Kyrios es el nombre del Dios Todopoderoso, es el Señor de señores, el Rey de Reyes. El Kyrios es el Señor. Y entonces, para nosotros los cristianos, el Kyrios es Jesucristo, es Dios. Pero para los romanos era el César. Entonces, ¿en qué quedamos? ¿Quién es el Señor? ¿O el César o Jesucristo? Y ahí empezó la guerra, hermano. Ahí empezó el enfrentamiento. El enfrentamiento siempre es ideológico. El enfrentamiento siempre es en postulados. Bendito sea el Señor. Y lo que el Evangelio enseñaba, porque el Evangelio hablaba contra la esclavitud, el Evangelio hablaba de hombres libres. Y entonces un cristiano no podía amar la esclavitud. Un cristiano de por naturaleza estaba en contra de la esclavitud, estaba en contra de la injusticia, estaba en contra del abuso. Y eso hizo decirle a un tirano, decirle en un país en donde, hermano, el Imperio Romano eran imperios que gobernaban 400, 500 años. Bendito sea el Señor. Cualquier voz disidente la aplastaban, pero no pudieron con el cristianismo. Así es. Alabado sea el Señor. Algunos dicen, bueno, el nicolaísmo en su época era, no, y como la política el día de hoy, no existía la política en el Imperio Romano, porque el imperio tenía el poder absoluto de todo. O sea, el nicolaísmo es cuando dentro de la iglesia se hace política. O sea, yo soy de tal, yo soy de tal pastor, yo soy de tal línea, ¿no? Gloria a Dios. Eso no puede haber dentro de la iglesia, hermano. Es lo que Pablo le dice a Corinto, ¿no? Algunos dicen, yo soy de Pablo, yo soy de Cristo, yo soy de Pedro. Y entonces, ¿qué cosa? La iglesia no puede estar dividida. Alabado sea Dios. Pero, hermano, cuando el Imperio Romano, ellos empezaron a entender esas voces disidentes que cada vez eran mayores, porque para un tirano y para un imperio, una voz disidente en la capital es peligrosa, porque esa voz va generando más adeptos y va generando más gente que se va sumando, y entonces ellos se preocupan. Y entonces dice, es una amenaza a el dominio del emperador. Entonces eso va fuerte, en cualquier momento toman el reino, hay que aplastarlo. Por eso que empezó la persecución, hermano. Y también se aliaron con los dirigentes judíos, porque otro dato interesante es que Anás y Caifás y toda la curia, o sea, todo el liderazgo judío, tenían poder político y tenían un gran poder económico. Ellos tenían mucho dinero, hermano. Y cuando el cristianismo empieza y Cristo escuchan la palabra de Cristo, escuchan a los hermanos que empiezan a predicar el evangelio, entonces ven que su dominio, ven que su reino también se afectaba. O sea, la iglesia no solamente colisionó con los postulados de los romanos, colisionó contra la diosa esta Acera que adoraban en el Asia Menor, colisionó contra el liderazgo religioso de todo tipo, hermano, porque el cristianismo era solamente Jesucristo es Dios. No hay que aceptar, no podemos transar. Gloria a Dios. ¿Cómo? Alabado sea Dios. ¿Cómo es que podrían sobrevivir otras religiones? Pues las otras religiones decían, bueno, vamos a hacer un sincretismo. Un sincretismo religioso es, yo acepto lo tuyo y tú aceptas lo mío, es una mezcla. Es lo que hizo la iglesia católica con María. María y una mezcla con los dioses y hasta con Cristo, ¿no? Por eso que en Perú tenemos el Cristo de Pachacamilla, el Cristo de tal lugar. No existe el Cristo de tal lugar, de Uruguay. O sea, eso es un sincretismo, hermano. Eso es totalmente falso. Cristo no es parte de ningún país. Es el Dios Todopoderoso. Pero, claro, en otras religiones cedían, ¿no? Y, por ejemplo, a su Dios le ponían características del otro Dios y todos estaban contentos. Se llama mezclar. Eso se llama un sincretismo, es ceder. Pero el verdadero cristiano decía, no, yo no puedo aceptar. Cristo es el único Dios y no puedo aceptar a ninguno. Gloria a Dios. y entonces el enfrentamiento

se hizo mayor, hermano. Alabado sea Dios. Si hablamos en temas culturales, si hablamos en temas de formación, ellos formaban a sus hijos de acuerdo a sus costumbres y sus tradiciones, pero los cristianos se basaban en la Biblia. Y ese fue otro enfrentamiento también. O sea, por todo lado, el cristianismo llegó a ser, hermano, algo que tras... Por eso dicen algunos, estos que están acá han trastornado el mundo entero. Porque si el cristianismo llega con un mensaje tibio, con un mensaje débil, flojo, y no trastorna, ese no es el verdadero cristianismo. Alabado sea Dios. En medio de una sociedad, usted diría, estamos en Perú, estamos en una sociedad occidental cristiana. Mentira, hermano. Aquí en nuestra sociedad se acepta mucho, la gente está muy dada al adulterio, a la fornicación, a la brujería, a la hechicería, a la homosexualidad, al lesbianismo, a la corrupción, a la pornografía, a la inmundicia, a la idolatría. ¿Qué hacemos cuando tenemos que predicarle un mundo que acepta todo eso, que convive con la mentira, que convive con el pecado, con los vicios? El evangelio va a barrer todo eso. Digo, el verdadero evangelio. Alabado sea Dios. Por eso, hermano, se generó un rechazo y todos odiaban a los cristianos. Todos, de todas las religiones, como el día de hoy, aceptan a los musulmanes, aceptan a cualquier religión, pero a los verdaderos cristianos nos hacen la guerra. Gloria a Dios. Dicen, no pueden venir a predicar, nos vetan, gloria a Dios, porque el verdadero cristianismo no cede, hermano, ni un milímetro. Cuando el apóstol Pablo predicaba, cuando Pedro predicaba y cuando Santiago escribe esta carta, pues le escribe en medio de una gran oposición, porque el cristianismo entró, hermano, y empezó la persecución terrible. Los cuestionamientos de las cartas universales especialmente inciden en tres factores importantes, ¿no? Por ejemplo, Pedro y Juan, Pablo también habla de los judaizantes, o sea, los que se metieron dentro de la iglesia y querían que la iglesia tuviera posturas del judaísmo. La iglesia no es una continuación del judaísmo, hermano. La iglesia usa la palabra de Dios del Antiguo Testamento, pero el cristianismo es totalmente diferente al judaísmo. No podemos seguir los rituales, porque lo que fue para Israel es para Israel. Y entonces eso es lo que querían algunos. Decían, no, pero a ustedes les falta circuncidarse, guarden el sábado, no coman cerdo y otras cosas más. Entonces el problema era que Pablo dice, si aceptamos eso, entonces la sangre de Cristo y el sacrificio de Cristo no fue perfecto. Es eso, hermano. Ahí es el centro de la batalla, es eso. Algunos podrían decir, no importa, nos circuncidamos. No, pero es que al circuncidar, al aceptar todo eso, estamos diciendo que el sacrificio de Cristo hay que mejorarlo, hay que aumentarle, hay que corregirlo. Y no, el sacrificio de Cristo fue perfecto. Bendito sea el Señor. Y el segundo punto del que habla Pedro y Juan y Pablo también es de las culturas orientales, el sincretismo religioso, las filosofías orientales que quisieron influir en la iglesia, hermano, con las concepciones del dualismo, por ejemplo, que fue una corriente filosófica muy poderosa que decía que lo material es malo, todo lo material es malo, es sucio, es contaminado y solo lo espiritual es bueno. Eso es totalmente errado.
todo lo que Dios hizo es bueno. Pero eso no viene de la Biblia, eso viene de las culturas orientales que eran dualistas. Y podemos decir esotéricas y todo lo demás, y que también quisieron meterse dentro de la iglesia. Y entonces ahí teníamos otro frente, hermano. Y el tercer frente era el paganismo. Alabado sea el Señor. Entonces, por todo lado, la iglesia va a tener frentes abiertos. Entonces usted póngase a pensar los escenarios de ese tiempo, del año 1000, de este año. Todo no ha cambiado. Solamente, como el pastor Rodolfo siempre decía, es el mismo perro con diferente collar. Alabado sea el Señor. Entonces, ¿va a haber adversidad? ¿Va a haber oposición? Claro que sí, siempre lo va a haber. No pienses que te conviertes a Cristo y te van a aplaudir. ¿Acaso te aplaudieron cuando te convertiste a Cristo? Cuando yo me convertí a Cristo, llegué a mi casa, hermano, feliz y contento. Gloria a Dios. Y mi mamá me dijo: cuidado que toques mis cuadros, mis ídolos. Y ahí toda la familia se puso en guardia. En otro caso fue peor. Alguien te aplaudió, alguien te dijo: qué bueno, se volvió cristiano. En mi centro de trabajo me hacían burla. Trataban de ridiculizarme. Gloria a Dios. Siempre va a haber oposición. Siempre va a haber adversidad. Y Santiago, a mí me gusta la carta de Santiago, me gusta el estilo de este hombre de Dios, porque él va directo al grano. Él no le dice a los hermanos: hermanito, pobrecito, están pasando persecución. Le dice: hermano mío, le dice más bien, si están pasando persecución y adversidades, gócense. Gloria a Dios. Alégrense. Pero mire, una de las cualidades de Santiago, que era muy pragmático, era práctico, espiritualmente hablando, era, eso es positivo, en el sentido de que él deriva el tema de las persecuciones y las adversidades y lo canaliza como que eso es positivo y es bueno y es necesario. Acostúmbrate a eso, siempre lo vas a tener, pero eso va a producir algo que nosotros necesitamos y que no lo vamos a conseguir en ningún lugar. Es un proceso. Y es un proceso de Dios, hermano. Dios va a usar todos los ataques, todos los momentos difíciles, adversidades. Significa que hay adversarios. Significa que hay situaciones que son contrarias, que no las quisiéramos. Pero dice, todo eso es bueno, es necesario, porque eso va a desarrollar fe, paciencia en cada uno de ustedes. Alabado sea Dios. Una de las cosas que más necesitamos, hermanos, es la paciencia. Y a veces nosotros valoramos otras cosas, pero la paciencia, a veces valoramos la habilidad, la destreza, la inteligencia, la rapidez mental. Hay personas que pueden entender eso y es importante, pero la paciencia para servir a Dios y en la vida cristiana es vital, hermano. Para llevar un matrimonio estable es vital, es necesario. Hay gente que ha destruido su vida, ha destruido su hogar y su proyecto de vida lo ha tirado al piso por su impaciencia. Y en la Biblia tenemos ejemplos claros de hombres de Dios como Josué, por ejemplo, que fue impaciente, hermano. Cuando llegaron los gabaonitas que estaban ahí cerca de ellos, y llegó y se vistieron como que venían de lejos y engañaron a Josué por su impaciencia. Gloria a Dios. Nosotros que estamos trabajando en la obra, aprendemos que hemos cometido muchos errores al inicio por nuestra impaciencia. Pero los golpes de la vida, hermano, las dificultades,
Y muchas cosas nos enseñan la paciencia. Por eso en la obra nosotros valoramos la experiencia. Y no estoy en contra de los ministerios nuevos. Los ministerios nuevos son una bendición. Un obrero nuevo es una bendición, hermano. Pero el obrero nuevo, el novato, tiene un gran problema. El novato, el problema más grande que tiene un novato es que siempre el novato, como tiene vitalidad, tiene ímpetu, empieza a descubrir muchas cosas, el novato piensa que lo puede todo. El novato piensa que es un campeón. Ese es el problema del novato. El novato hace algo bueno y piensa que siempre le va a salir bien. No sabe que hay momentos en que usted se va a estrellar contra la pared. Y eso sí lo tiene un hombre experimentado. Alabado sea el Señor. Por eso que a veces en la obra consideramos una iglesia experimentada, una iglesia de trayectoria. Tenemos que poner un hombre experimentado. Si ponemos un novato, hermano, los novatos se van por lo más fácil. Siempre los novatos dicen, no, los antiguos los pone un lado, esto no, ya pasaron de moda, ahora con la gente nueva, con nuevas ideas, y meten la pata, siempre es así. Los novatos llegan a una iglesia y dicen, yo soy el campeón, aquí no había doctrina, aquí no había nada, aquí todo ha cambiado, desde que estoy yo, todo ha mejorado. Un hombre experimentado nunca hace eso. Alabado sea el Señor. Bueno, hay hombres que tienen años, hermano, pero no aprenden. O sea, hay hombres que tienen años y tienen mente de niño, de novato, porque siempre están haciendo lo mismo. A veces hemos llamado a pastores que están haciendo cosas que no son correctas. Mire, cualquiera puede cometer un error, pero si usted comete un error, hermano, y afecta a la iglesia, y vienen los directivos a hablar y le decimos, hermano, corrígete, lo que has hecho no está bien, anda a la iglesia y sé sabio, y esa misma noche va a la iglesia y dispara con su metralleta esos hermanos que son enemigos, y predica Coré y Datán y la rebelión, y se cree Moisés. Gloria a Dios. Hombre que tiene años, viejos, pero que parecen novatos. No han ganado experiencia. Alabado sea el Señor. Entonces uno tiene que valorar la experiencia, hermano. Una de las cosas que tiene una persona experimentada es que sabe escuchar, se deja aconsejar. Pero el novato normalmente no. Porque el novato dice, no, el pastor Soto, el pastor Luis Mesa, el pastor José me está diciendo esto, pero ellos no saben, las cosas han cambiado, hay cosas mejores, no saben lo que yo sé. Yo tengo manera de poder sortearme eso. Y a veces, gloria a Dios, y hacen lo que ellos creen y se estrellan, hermano, y es terrible. Porque son novatos. Pero cuando una persona sabe escuchar, se deja guiar, le va bien. Alabado sea Dios. Mire, a mí siempre me gustaba consultar al pastor Rodolfo. Yo estaba en San Felipe y estando en todas las iglesias siempre, porque yo decía, yo tengo mi criterio, tengo cierta experiencia, pero si tengo al pastor a mi lado y puedo tener un consejo mejor, yo iba a él y siempre le preguntaba. Gloria a Dios. A veces lo que él me decía es lo que yo pensaba, pero muchas veces él me decía cosas que yo dije, uy, si hago esto voy a meter la pata. Hubiera metido la pata. Gracias a Dios que consulté. Alabado sea el Señor. Pero es bueno, hermano, tener un consejo, una orientación, porque evita de que cometas errores, que maltrates a la iglesia, que afectes a la iglesia, y te va a ir mejor. Entonces, cuando la iglesia, hermano, empieza, bueno, la iglesia aquí empezó a crecer, hablando de la iglesia primitiva, y el apóstol Santiago les dice a ellos
que necesitan paciencia. O sea, esto que está pasando le va a pasar a todo cristiano, es parte del ministerio, es parte del servicio a Dios, las pruebas, las tribulaciones. Gózate, porque entiende que eso te va, en el tiempo, te va a hacer una persona madura en la fe. Lo mejor y la aspiración que todo creyente y pastor debe

correcta en nuestro idioma sería maduro en la fe. Cuando un pastor llega a tener madurez en la fe, es una bendición para la obra, hermano. Pero eso no se logra de la noche a la mañana. Es producto de la paciencia. Y la paciencia viene a través de las pruebas y las tribulaciones. Si estás pasando pruebas y tribulaciones, como se han mencionado, tenemos hermanos que están en lugares bien difíciles, recónditos, inhóspitos, lugares en condiciones de clima muy duras. Esos pastores mañana van a ser buenos pastores, porque los que al inicio quieren lo fácil van a fracasar, hermano. Gloria a Dios. El que al inicio se le da un lugar difícil, duro, porque lamentablemente a veces hay personas que se pasan la voz y dicen: ¿a ti dónde te han puesto? En tal lugar. Ahí no hay nada, eso es un desierto. Otros, lamentablemente, hermano, van a ponerlo en una iglesia y ¿cuánto entra ahí? Entonces, están buscando acomodarse. No están buscando desarrollar la obra. Están buscando acomodarse dentro de la obra y eso es malo. Nunca vas a prosperar, nunca vas a avanzar. Porque a medida, hermano, que asumes retos, situaciones difíciles, es cuando tu fe va a ser probada. Dios te va a ayudar y Dios te va a dar un gran crecimiento. Pero si te gusta lo fácil, no vas a desarrollar y te vas a quedar estancado. Y siempre vas a estar inconforme en el lugar donde estás. Gloria a Dios. Pero un obrero que ama el lugar donde está, porque ha pagado precio, hermano, ha peleado la batalla y valora ese lugar, valora, porque ganar alma le ha sido duro, le ha sido difícil, ha pasado situaciones difíciles. Uno valora las almas, entiende el valor de un alma. Pero hay algunos que no entienden el valor de un alma y en un lugar, no, que se vayan con su música a otra parte, dice. O sea, no valoran lo que significa un alma. El pastor Rodolfo siempre nos enseñó a valorar lo que significa un alma, hermano. Alabado sea Dios. Y quiero ir a un aspecto importante que tiene que ver también, hermano, con las pruebas, las adversidades, porque quiero citar el caso, por ejemplo, de un científico, un astrofísico inglés llamado Stephen Hawking. Él murió hace mucho. Él, a la edad de 22 años, se le declaró una enfermedad, el ELA, ¿no? El ELA, la esclerosis múltiple, era un problema en que toda la capacidad motora se encoge y prácticamente se vuelve como un guiñapo, mano, una persona, y no tiene movilidad, los músculos, los huesos, todo se contrae, y prácticamente lo único que se le moviera era el cachete y podía ver. Normalmente las personas con un diagnóstico así duran 2 a 3 años. El caso de él duró 30 y tantos años, pero en ese tiempo él desarrolló mucho la astrofísica. Obviamente él tenía su postura sobre Dios, ¿no?, que no la comparto, pero él logró muchos avances científicos. Por ejemplo, él quería conciliar el mundo subatómico con la astronomía, ¿no?, en la teoría del todo, como se dice, que nadie lo ha logrado, ¿no? Es imposible. Es una cosa, meterse en eso son las cosas de Dios, ¿no? Son cosas, una locura, como dice la gente, no entendería, bendito sea el Señor. Porque lo que Dios ha hecho, hermano, es sumamente complejo. Y con la mente humana tratar, pero sí hubo logros, ¿no?, en cuanto la ciencia ayuda. Pero cuando le preguntan cómo es que pudo obtener todos esos logros a pesar de su incapacidad, o sea, eso, de eso estamos hablando. Entonces él dijo: bueno, yo traté de concentrarme en lo que yo podía hacer bien. O sea,

0: el ser objetivo, hermano. Uno tiene que concentrarse en lo que hace bien. O sea, usted no puede hacer 10 cosas a la vez. Ese es un problema de los novatos. Quieren hacer 3, 4 cosas a la vez. Usted tiene que concentrarse en lo que está haciendo. A veces no pueden ni con su iglesia y quieren estar en otras responsabilidades. Gloria a Dios. Hay que ser objetivo. Hay que enfocarse. Una vez el pastor Eugenio Jiménez, que fue un, bueno, ya está bien anciano, ¿no? El pastor Eugenio Jiménez es predicador puertorriqueño, vino acá al Perú. El pastor Ojo me dijo que lo llevara al aeropuerto y yo le pedí un consejo, porque siempre uno busca un consejo de un hombre, y él me dijo: aprende a enfocarte, me dijo. Enfócate en algo que haces y hazlo bien. Me ayudó, hermano. Alabado sea el Señor. Uno tiene que entender que hay cosas que usted hace bien, y enfóquese, haga bien lo que usted hace, hágalo lo mejor posible, y no quiera hacerlo todo porque va a fracasar. En segundo lugar, Stephen dice: no podía darme el lujo de sentir lástima de mí mismo. Hay personas que sienten lástima de sí mismo, o sea, me han puesto acá, me han puesto en un lugar desértico, no hay almas, y ellos mismos lloran y se lamentan. No tenga lástima de ti mismo, hermano. Mire, ese hombre, con todas las limitaciones que tenía, él aprendió, él no sintió lástima, dijo: yo puedo dar más. Seguramente mentalmente él decía: no puedo moverme, no puedo mover los brazos, no puedo mover las piernas, no puedo. La gente puede hacerlo, la gente tiene todas las capacidades, pero yo no podía. Él no podía darse el lujo de sentir lástima de sí mismo. Ahora yo le pregunto: ¿usted siente lástima de usted mismo? Hay gente que sí, porque se para que el que se queja de todo es el que siente lástima de sí mismo. Alabado sea Dios. Uno en la obra aprende, hermano, a trabajar con lo que tiene y avanzar en situaciones adversas, difíciles, cavar la roca. Nunca sentir, yo nunca aprendí a sentir lástima de mí mismo y decir: me han mandado acá, me han arrinconado. Al contrario, de donde me enviaron, de ahí, gloria a Dios, saqué fuerza como las águilas, hermano. Alabado sea Dios. Otra cosa que decía Stephen, decía: no podía darse el lujo de estar incapacitado psicológicamente. Mire, hay una cosa que es importante. Yo menciono esto porque es importante que a veces hablemos de la adversidad, porque es mentalizarnos, o sea, en el sentido, entender que la Biblia nos enseña que siempre van a haber adversidades, y que Jesús padeció y Pablo tuvo muchas adversidades. Entonces, cuando yo voy mentalizado, entiendo la palabra y voy con eso a concepto, y me acuerdo el librito del hermano Ortiz, que es Instrumento Escogido. A mí me ayudó mucho ese librito, hermano. Gloria a Dios, porque ahí el hermano Ortiz habla del apóstol Pablo y dice: todos quisieran tener los éxitos de Pablo, pero nadie quisiera sufrir lo que sufrió Pablo. Y ahí cita cuando dice, cuando Ananías le dice al Señor: Señor, pero ¿cómo le voy a predicar a este Saulo si él persigue a las iglesias? Él es un enemigo. Él, el primero que va a venir a matarme es a mí. Yo soy el objetivo. Claro, Ananías era el que dirigía la iglesia, gloria a Dios, allá en el lugar a donde iba, en Siria, gloria a Dios, a donde iba Pablo, ¿no? Gloria a Dios, a Damasco. Y entonces el Señor le dice: no, ve, le dice, predícale, ora por él, porque instrumento escogido me es este. Pero mire lo que Dios le dice a Ananías, dice: y se le ha dicho, y a él sabe todas las cosas que le va a ser necesario padecer por mi nombre. Alabado sea Dios. Entonces, cuando yo leí instrumento escogido, entendí, hermano, que yo no podía esperar un lecho de rosa a servir a Dios. Iba a esperar adversidades, ataques, iba a tener calumnia, situaciones difíciles, y eso ha venido y seguirá viniendo. Pero eso no me hace un minusválido psicológico. No me hace entrar en la depresión, en la tristeza, me están atacando, ay, que están hablando mal de mí. Pero si eso lo que dijeron de Pablo, lo que dijeron de Cristo, ¿qué decían, hermano? Que era hijo de fornicación. Los fariseos le dijeron a Cristo, demonio tiene, le dijeron. A Cristo, alabado sea Dios. A Pablo le decían, Pablo, eres un vago, no trabajas. Le decían un montón de cosas, porque Pablo defiende su ministerio, porque lo atacaban por ahí. A Cristo le decían, no, come con paganos, él come con estos cobradores de tributos, con publicanos y bebedores. O sea, ¿qué le estaban diciendo a Cristo? Alabado sea el Señor. Pero Cristo estaba predicando el Evangelio. No vamos a contentar a la gente, hermano. Gloria a Dios. No espere que la gente lo felicite. No espere, la gente nunca le va a felicitar. Pero si usted está en la línea y está haciendo la obra de Dios, siga para adelante. Alabado sea Dios. Ese es su norte. No busque que le estén llamando y le digan, solidarizándose. Hay pastores que les gusta eso a veces cuando salen de una iglesia. A ver, firmen para que no me muevan. Eso es hacer politiquería. Yo nunca haría eso, hermano. No, pero pastor, porque son pastores que se dejan manipular. O sea, hermanos que le dicen, pastor, usted ha trabajado, no se deje, pastor. Es como pastores que han caído en adulterio. Y los hermanos dicen, pastor, pero usted ha trabajado, usted es un hombre, usted tiene un ministerio, no importa que haya caído, pastor, nosotros le perdonamos. Ah, claro, tú le perdonas, pero ¿qué dice la Biblia? Pero hay pastor, hay hermanitos que se ponen de acuerdo y dicen, vamos a apoyar al pastor, no importa que haya caído en pecado, nosotros estamos con él. O sea, lo que la gente te va a decir al fin te puede hundir. ¿Cuál es tu norte? Lo que dice la palabra de Dios, hermano. Alabado sea el Señor. No lo que dice la mayoría. No busque el aplauso. No busque lo que diga la mayoría. Las cosas de Dios no se ganan por mayoría. Una mujer de Dios decía, Dios y yo somos la mayoría. O sea, si usted está con Dios y Dios está con usted, usted tiene la mayoría. Alabado sea el Señor. Voy terminando. Otra cosa que decía este personaje, decía, una persona que está enfrentando dificultades, cosas muy difíciles, no debe derrumbarse, dice. Más bien debe esforzarse al máximo para hacerse más fuerte. Acuérdense de David, hermano. Cuando David le quemaron su ciudad, cuando estaba en tiempo que Saúl lo perseguía y tenía un ejército como de 600, y le quitaron sus hijos, sus mujeres, y su mismo ejército pequeño quería matarlo a David. Y David entró en angustia. O sea, era una desgracia sobre otra desgracia, pero David no se desmoronó. David se fortaleció en Dios. El diablo siempre va a buscar que nos desmoronemos, hermano, que entremos en depresión, que te alejes, que dejes todo. Gloria a Dios. Yo he aprendido que en los momentos más difíciles es cuando tengo que dar la cara. En los momentos difíciles es cuando tengo que enfrentarlos. Gloria a Dios. Y Dios me ha ayudado. Bendito sea el Señor. Porque es humano, es normal que en los momentos más difíciles la gente huye, la gente se esconde. Pero el Señor, gloria a Dios, nos enseña a través esto que hizo David y otros casos, en que los hombres de Dios se fortalecen en Dios. Ese es el momento de la verdad, hermano. Ahí es donde Dios va a medir tu calibre. No es lo que tú dices, no es lo que la gente dice de ti, no es lo que las redes sociales dicen de ti. Tu calibre se mide en esos momentos. Ahí sale quién realmente eres. ¿Eres de cartón? ¿Eres de yeso? ¿O eres de acero, hermano? Alabado sea el Señor. Y Dios quiere un pueblo que aprenda a fortalecerse en Dios. Dios quiere una iglesia, gloria a Dios, que aprenda a fortalecerse en Dios. Vamos a seguir teniendo oposición. Vamos a tener mucha gente que nos va a atacar, normal. Pero mientras usted esté haciendo la voluntad de Dios, usted esté feliz, hermano. Como dice Santiago, gózate, hermano. Alégrate. Pónganse en pie. Quiero orar en esta mañana. Si usted necesita fortaleza espiritual, usted necesita la ayuda, la bendición de Dios, venga aquí al altar. Usted ha venido tal vez desanimado, porque eso nos pasa, somos seres humanos. Hay momentos en que nos viene el desánimo, como que perdemos las fuerzas, perdemos el ánimo. Gloria a Dios. Pero Dios, hermano, quiere un pueblo que se esfuerce, que pueda sobreponerse. Eso es lo que dice Santiago: sobreponte a los momentos duros, difíciles. No te pueden derrumbar, porque Dios está contigo. Y porque todo eso que te está viniendo está formando tu carácter. Eso te va a ayudar. Algunos dirán: cometieron injusticia conmigo, me hicieron. Todo eso te va a ayudar. Dios es justo, Dios es bueno. Alabado sea Dios. Queremos hacer una oración por todas aquellas personas que están pasando acá y los que están en sus casas también. Que Dios los bendiga, que Dios los fortalezca, que Dios los ayude. Y vamos a orar, hermano, en este momento, para pedirle a Dios que la obra del Señor venga sobre tu vida. El Espíritu Santo venga. Padre Celestial, Dios Todopoderoso, te pido, Señor, en estos momentos, que tú traigas bendición, ayuda del cielo, fortaleza espiritual, que renueve, Señor, que bendiga, Padre, a cada vida. En el nombre de Jesús, pon tu mano poderosa, renovando, fortaleciendo, bendiciendo y sanando, Señor, aún los que están enfermos. Sánanos, Padre, para la gloria de tu nombre. Gracias te damos, Señor. Mira al que está debilitado, al que está deprimido, Señor, ayúdalo, Padre, en el nombre de Jesús. Gracias, Padre. Gloria al Señor.
1: Levante su mano y di al Señor:

0: más de tu presencia. Yo quiero más, Señor, de tu Espíritu Santo. 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
2: Muy bien, 1:04 p.m. 1:04 p.m. Compartíamos con todos ustedes el mensaje de la palabra del Señor en esta escuela dominical. Hoy hemos recibido, creo yo, un mensaje donde la enseñanza ha sido muy profunda, ¿no? Se han mencionado distintos puntos y se ha hablado hoy sobre el gozo que hay que tener cuando uno se halle en diversas pruebas. El texto usado por el pastor Luis Mesa Bocanegra ha sido Santiago capítulo 1, versículos 2 al 3. Ese texto se remarca de tener por sumo gozo cuando uno pueda pasar por diversas pruebas, sabiendo que la prueba de vuestra fe, como dice el texto bíblico, produce paciencia, ¿no? Esta carta de Santiago, escrita pues a creyentes judíos que estaban dispersos por diferentes regiones debido a la persecución. Muchos de ellos se enfrentaban dificultades en aquella época, dentro de ese contexto, enfrentaban pobreza, rechazo y aflicciones por causa de su fe en Cristo, ¿no? En este contexto se da pues esta carta de Santiago. Muy bien, ha sido un mensaje, creo yo, con muchas enseñanzas. El consejo ha sido para el pueblo de Dios, el consejo también ha sido para los pastores, el de servir a Dios con gozo, ¿no? Y hacerlo de buena manera. Más allá de las situaciones que uno pueda pasar, decía el pastor, aconsejaba a los pastores y a los hombres de Dios a que puedan servir a Dios con amor, más allá de las situaciones económicas mismas, ¿no? De la iglesia, de la congregación, hay que servirle a Dios con amor, porque de Dios viene la bendición y de Dios viene la provisión. Finalmente Dios es quien provee. Amigos, si tú estás pasando en estos momentos algún tipo de problema económico dentro del ministerio, recuerda, de Dios viene la bendición y de Dios viene la provisión. Dios sustenta a quienes Él llama. Eso tenga usted en cuenta. Y para el pueblo cristiano, para el pueblo de Dios, el mensaje ha sido el de seguir perseverando, el de seguir luchando, identificando las doctrinas que no enseñan conforme a la Biblia manda. Hay que estar atentos en estos últimos tiempos porque dice la Biblia que se iban a levantar falsos maestros, falsos predicadores, entre ellos los famosos predicadores de la prosperidad. Hay que identificarlos. Es cierto, Dios bendice, Dios recompensa, ¿no? Dios te da todo lo que tú necesitas, pero el verdadero evangelio, el verdadero mensaje es un mensaje de arrepentimiento, ¿no? De reconocer de que somos pecadores y de que necesitamos de Dios y que somos nosotros dependientes de Él. Ese es el mensaje. La Biblia dice más, buscad primeramente el reino de Dios y su justicia. Es lo primero que tenemos que buscar y después lo demás todo viene por añadidura. Nos vamos bendecidos, nos vamos fortalecidos. El agradecimiento muy especial a todos los que nos han escrito. 1:07 p.m. Nosotros vamos ya cerrando esta transmisión. Así que hoy por la noche vamos a tener un servicio especial a todos los que están sintonizando la radio. Por ahí te toca trabajar en la noche, quisieras estar presente en la actividad, en esta confraternidad familiar del sur, no lo puedes hacer por razones laborales, por un tema médico, por un tema de salud, no te preocupes que nosotros te vamos a compartir las incidencias de esta bonita actividad. Gracias a todos los que nos han escrito, tenemos mensajes de familias que han estado atentos y atentas a la transmisión. La familia Díaz nos ha escrito, nos dice saludos hermanos de Betel Radio, muy reconfortados por el mensaje de la palabra del Señor, muchas bendiciones. Gracias a la familia Díaz en Surquío que ha estado sintonizando la radio. A ver, aquí más mensajes, nos dicen saludos hermano Roger, un abrazo para usted, qué lindo mensaje, en la voz del reverendo Luis Mesa Bocanegra, nos dice he sido ministrado y he sido bendecido, saludos desde Tacna, gracias amigos en Tacna, Dios les bendiga. A ver, otro mensaje, saludos hermano Roger, reconfortado y bendecido también por la prédica de esta mañana. Tengo un problema de salud, justo estaba pasando un momento de lucha, de prueba, siento que Dios me ha hablado y me ha ministrado. Saludos desde la ciudad de Puno. Saludos a Puno. Muy bien, un par de mensajes más. ¿Les parece? Perfecto. Dios le bendiga, hermano Roger. Muchas bendiciones. Estamos sintonizando la radio aquí en Puerto Maldonado. Qué mensaje más directo el cual Dios me ha dado. Nos dice el oyente, se llama Flor. Gracias, Florcita, por sintonizar la radio. Gracias, hermana Flor. Que Dios la bendiga. Y un último más, a ver, de los tantos que tenemos y que nos han llegado al 947-246-545. A ver, voy con este. Nos dicen, Dios les bendiga, mis hermanos. Buenos días. Saludos desde Villa María del Triunfo, desde la zona San Gabriel. Pido también oración por mi salud. Nos dice, estoy sintonizando la radio. Muy bien, gracias al oyente que nos escribe desde San Gabriel, Villa María del Triunfo. Ya un hito más, rapidito. 1:09 antes de terminar. Saludos, hermano Roger, muchas bendiciones. Estamos sintonizando Betel Radio, nos dice, desde la ciudad de Los Olmos. Muy bien, gracias a todos, que Dios les bendiga, gracias por sintonizar la radio. Quédense porque tenemos una variada programación y recuerden que hoy a partir de las 6:37 más o menos estaremos presentando la antesala de este último servicio de confraternidad familiar que se desarrolla en el sur del país. Estuvo con ustedes acompañándolos un servidor, su hermano en Cristo Roger Roque. Conmigo será hasta el día de mañana a partir de las 5:00 con el programa Despierta con Betel. Que Dios les bendiga.

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0: En Betel Radio, esta es la hora exacta.
1: 1:16.

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0: 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En Betel Radio, esta es la hora exacta.
1: 2:00 PM.

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0: 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Esta es la hora exacta.
1: 3:00.
2: Esta es tu historia preferida. Llama a todos para que la escuchen. Oigamos pues la historia para hoy.
3: Aquí, amo, y espero que den el blanco con la primera flecha. ¡Que lo oyera! Es uno que está cebado con personas.
4: ¡Sí!
3: ¡Ah! ¡Usted le dio con la flecha!
5: Solamente lo herí. ¡Rápido, dame otra flecha!
3: ¡Mírelo, amo!
2: Acaban de escuchar una parte de la interesante historia que hoy nos traen la tía Elena y el tío Daniel.
6: ¿Qué tal, chicos y chicas?
7: ¿Cómo están, amiguitos?
6: Bienvenidos a otro programa de tu historia preferida. Tío Daniel, hoy te toca a ti relatarnos la historia, y por lo que oí en la introducción parece muy emocionante.
7: Creo que no solo será emocionante, sino también muy interesante, tía Elena.
6: ¿Es una historia bíblica?
7: Ciertamente sí. La historia de hoy es una continuación de una serie de historias bíblicas tomadas del Antiguo Testamento y versa sobre dos chicos. Yo la llamo Los Mellizos Diferentes. Eliezer, un fiel siervo de Abraham, había regresado de Mesopotamia con Rebeca, la hija de Betuel. E Isaac amó a Rebeca y ella fue su esposa. Durante los felices años que siguieron, Isaac y Rebeca esperaban el día cuando su hogar se vería alegrado con la risa de los niñitos. Y al comenzar nuestra historia, ya habían pasado 15 años.
8: Rebeca, deseo tener chicos, por lo menos un hijo.
9: Tú sabes que yo también quiero tenerlos, tanto como tú, Isaac. Me parece que el Señor no quiere que los tengamos, o si no, ya nos los hubiera dado.
8: Tal vez no. Quiero decir, Dios es justo y compasivo. Si le ruego, puede darnos hijos. Yo nací gracias a las oraciones de mis padres. A lo mejor nosotros también podemos tener un hijo en contestación a las oraciones.
7: Y el Señor oyó su oración. Y en gratitud, Rebeca fue a Dios para preguntarle:
9: Oh, Dios de amor y compasión, estoy a punto de dar a luz un hijo que tú me das. Dime, Señor, ¿cómo lo he de criar? Instrúyeme para que pueda ser una madre digna de ese nombre.
10: Rebeca, esposa de Isaac, Dios ha escuchado tu oración. Se me ha encomendado que te diga que tendrás dos hijos. Uno será más fuerte que el otro, y el mayor estará sujeto al menor. Cada uno llegará a ser cabeza de una gran nación.
9: Isaac, ¿qué crees que quiso decir el ángel? Que el mayor estará sujeto al menor. De acuerdo a nuestras leyes y costumbres, el mayor es el que debe ser el más poderoso. Siempre es el sacerdote de la familia. Recibe las bendiciones de la primogenitura y recibe una doble porción de la herencia.
8: Oh, mi querida, estás torciendo lo que dijo el ángel. Él no dijo que el menor recibiría la bendición de la primogenitura y que llegaría a ser el sacerdote de la familia. Él dijo solamente que el mayor serviría al menor. Eso es todo.
9: Aún no lo comprendo.
8: ¡Mellizos! Así que eso fue lo que quiso decir el ángel cuando me dijo que tendría dos hijos.
9: No parece que sean mellizos.
8: El ángel dijo que serían dos personas diferentes. ¿Te acuerdas? Mira, este es el mayor por unos minutos. Es pelirrojo y cubierto de vello. ¡Esaú! ¡Sí! ¡Esaú! Ese es su nombre. Me pregunto, ¿qué llegará a ser? Un hombre real, eso es seguro.
9: Tú le pusiste el nombre a nuestro primer bebé. Yo le pondré el nombre al otro. Jacob.
4: Míralo. ¿No es precioso?
8: Los dos son preciosos.
7: Un día, cuando los mellizos ya eran adolescentes...
5: Jacob, vamos a cazar.
11: Papá dijo que le ayudáramos a los pastores a trasquilar las ovejas.
5: No, eso lo podemos hacer después. Lo que quiero ahora es ir a cazar.
11: Papá nos castigará.
5: Papá, ¿qué pasa con eso? El cazar hoy vale una paliza mañana. Vamos, yo voy a cazar.
11: Yo voy a ayudar a los pastores.
8: Esaú, hijo mío.
5: Sí, padre.
8: ¿No te dije que ayudaras a trasquilar las ovejas?
5: Sí, padre.
8: ¿Lo hiciste?
5: Ah, no, padre.
8: ¿Tienes algo que decir en tu defensa antes que te castigue?
5: Sí, padre. Fue maravilloso, padre. La libertad salvaje de la caza, la emoción del peligro, el momento de matar al animal, la acción y el coraje que se necesitan.
8: ¿De qué estás hablando?
5: Te estoy contando por qué te desobedecí, padre. Fui a cazar.
8: ¿A cazar?
5: Y el arco que Vera me hizo es perfecto. Tendrías que verlo.
8: Esaú, tendrás que ser castigado.
5: Pero padre, ¿no tienes curiosidad para ver la presa que traje de la casa especialmente para ti?
8: Tal vez un corderito.
5: ¡Un gamo tierno!
8: ¿Un venado? ¿Mataste un ciervo?
5: Sí, papá.
8: Algún día vas a ser un gran cazador, hijo.
5: Ya lo soy ahora, padre. Escucha esto. Vera y yo estábamos acechando un león. Tenía tiempo para tirar una flecha más. Dio en el blanco, pero el león se acercó más y más, furioso, y después repentinamente cayó muerto. La fuerza y el coraje del león lo mantuvo, casi terminando conmigo.
8: ¿No te asustaste?
5: Oh, tenía un miedo terrible, padre. Pero eso es parte de la emoción al ir a cazar animales de caza mayor. Más tarde, estaba cruzando el valle en su punto más hacia el este de...
9: Estás ahí, hijo. Puedes dejar de trasquilar y venir a casa.
11: Hay mucho que hacer todavía.
9: Deja que lo hagan los siervos. De cualquier forma, parece que estás cansado.
11: Pero papá me dijo que los ayudara.
9: También le dijo eso a Esaú, ¿verdad?
11: Sí.
9: ¿Los está ayudando?
11: No.
9: Si Esaú no tiene que trabajar, yo no veo por qué tú tienes que trabajar.
11: A mí no me importa.
9: A mí sí. No es justo que tú trabajes mientras Esaú está cazando en algún lugar.
11: A él le gusta cazar, a mí no. A mí me gusta mejor quedarme en casa y cuidar del rebaño y cultivar el suelo.
9: Hijo, ¿sabes dónde está Esaú ahora? Está entreteniendo a tu padre, eso es lo que está haciendo. Desobedeció a tu padre y se fue a cazar. ¿Lo castigó por eso? No. En vez de eso, tanto tu padre como Esaú están haciendo una fiesta en este mismo momento. Están comiendo el venado que mató Esaú. Eso es vergonzoso. Eso es lo que es. E insisto en que dejes de trabajar ahora mismo y que entres en casa.
7: Los hijos mellizos de Isaac y Rebeca se hicieron hombres. Esaú llegó a ser un buen cazador, un hombre del campo. Y Jacob era un hombre tranquilo que le agradaba quedarse en el campamento.
8: Hijos míos, Esaú y Jacob, ustedes ya son hombres. Ahora tienen que hacer frente a las responsabilidades y trabajos, así como a los gozos y recompensas de la edad viril. Mamá y yo ya les hemos enseñado lo que involucra ser hombres. Sobre ti, Esaú, descansa una responsabilidad muy especial y sagrada. A ti te pertenece la bendición de la primogenitura por ser hijo mayor. Esta bendición es de gran importancia porque no solo incluye la herencia de la riqueza terrenal, sino también la preeminencia espiritual. Tú debes ser el líder, el sacerdote de la familia, el redentor del mundo. Descenderá de ti. Sobre ti, Esaú, recaerán estas múltiples bendiciones y responsabilidades.
7: Jacob escuchó atentamente todo lo que le dijo su padre. También se acordaba y atesoraba celosamente todo lo que su madre le había dicho.
12: Jacob, hijo mío, el ángel me dijo que tú serías el mellizo más fuerte. tú vas a ser el líder y Esaú te servirá. Creo que Dios desea que recibas la bendición de la primogenitura.
7: Día y noche el tema de quién recibiría la bendición de la primogenitura ocupaba los pensamientos de Jacob hasta que llegó a ser el interés preponderante en su vida.
12: Jacob, hijo mío, el ángel dijo que tú serías el más fuerte. Tú vas a recibir la primogenitura, Jacob. La vas a recibir. Jacob.
13: Esaú.
12: Jacob.
13: Esaú.
12: Jacob.

0: Y sucedió que Jacob, mientras estaba guardando las ovejas de su padre, vio que se aproximaba a su hermano Esaú.
1: Jacob, Jacob, ayúdame.
2: ¿Que te ayude? ¿Qué te pasa?
1: Ayúdame, Jacob, por favor, ayúdame.
2: Estás herido. Ven aquí, siéntate. ¿Y ahora qué es lo que te pasa?
1: Yo me desmayo, estoy cansado, hambriento.
2: Oh, se trata de eso.
1: Jacob, hermano mío, dame algo para comer.
2: ¿Alimento?
1: Sí, estoy hambriento. Por favor, Jacob.
2: Así que tienes hambre, ¿eh? ¿Por qué no esperas hasta que llegues a casa? ¿Allí hay muchos alimentos?
1: No quiero esperar, estoy hambriento. Quiero algo para comer ahora.
2: Bueno, veamos. No tengo nada, sino un guiso.
1: Por favor, Jacob, no me atormentes. Dame el guiso, cualquier cosa.
2: ¿Tienes en realidad muchos deseos de comer?
1: ¿Qué quieres decir?
2: ¿No quisieras venderme tus derechos de hijo mayor, digamos, por algún plato de comida?
1: Si no consigo alimento, puedo morirme. Así que los derechos de hijo mayor no me sirven para nada. Además, de cualquier forma, eso no me importa tanto ahora como el alimento.
2: Muy bien. Júramelo ahora mismo.
1: Por este acto juro que yo, Esaú, le vendo a Jacob, mi hermano, los derechos de la primogenitura a cambio de un plato de guiso. ¿Ya está? ¿Estás satisfecho?
2: Sí. Aquí tienes mi mellizo, tu guiso. ¿Tiene buen sabor?
1: Sí, es un buen guiso, ¿eh?
2: Lo acabo de hacer. Y también acabo de conseguir una buena canca.
1: ¿Quieres decir que has tomado los derechos de la primogenitura de mí?
2: Desde que me acuerdo, siempre los deseé.
1: ¿Y ahora los tienes?
2: Ahora los tengo. Y todas las bendiciones que eso representa.
1: ¿Me dejas decirte algo, Jacob, mi hermano mellizo? Bueno, desde que recuerdo siempre he querido deshacerme de los derechos de hijo mayor. Siempre los he despreciado. Ahora soy libre. Puedo adorar a Dios o no, como yo quiera. Me puedo casar con cualquiera, creyente o idólatra. Puedo entrar y salir como quiera, sin considerar cada vez si estoy haciendo lo correcto.
0: Muy pronto después de eso, Esaú se casó con mujeres que adoraban a dioses falsos. Su idolatría violaba una de las condiciones del convenio de la primogenitura. Con todo, Isaac determinó conferir la primogenitura a su hijo favorito, Esaú. Pasaron los años. Isaac, ahora anciano y ciego, y no esperando vivir mucho, decidió impartir la bendición a su hijo mayor, Esaú. Así que lo llamó y le ordenó que fuera al monte con su arco y sus flechas, que cazara un venado y que le preparara un guisado sabroso. Y después de comer, él le impartiría la bendición de la primogenitura. Pero Rebeca, que lo estaba oyendo, llamó a Jacob.
2: ¿De qué se trata, madre?
3: Yo oí que tu padre estaba hablando con Esaú y que está planeando darle la bendición de la primogenitura a Esaú en una ceremonia secreta.
2: Pero Esaú me vendió sus derechos de hermano mayor hace años.
3: Yo lo sé.
2: Yo la deseo con toda el alma, pero creo que no la voy a conseguir.
3: Creo que hay una forma en la que tú puedes recibir la bendición.
2: Si papá pronuncia la bendición sobre Esaú, nada puede cambiar eso, mamá.
3: Por la misma razón, si pronuncia la bendición sobre ti, nada puede cambiar eso.
2: Sí, pero ¿cómo vas a poder...?
3: Tu hermano acaba de irse al campo para cazar un venado y hacer un guisado sabroso para la ceremonia del otorgamiento de la bendición de la primogenitura. Esaú tardará algún tiempo en cazar un ciervo y preparar el guisado, así que tenemos tiempo suficiente.
2: ¿Tiempo para qué, madre?
3: Hijo, hijo, vamos a engañar a tu padre para que pronuncie la bendición sobre ti.
2: Ajá. No. Papá es demasiado listo como para que lo engañe. De cualquier modo, ¿cómo puedo yo...?
3: Tu padre está casi ciego. Pensará que está bendiciendo a Esaú.
2: Padre está casi ciego, es verdad. Pero tiene buen oído y... Y mi voz no se parece a la de Esaú.
3: Bastante parecida a la suya para engañar a papá si no hablas demasiado. Tu padre estará esperando a Esaú. Él no va a pensar que es algún otro sino Esaú. Y para él, será Esaú.
2: ¿Y si papá me quiere palpar? Esaú tiene mucho pelo en el cuerpo y yo no.
3: No tengas miedo, hijo mío. Haz como te digo. Primero, vete al campo y tráeme 2 cabritos para que pueda prepararle un guisado sabroso. Después,
2: ya estoy listo, madre.
3: Muy bien.
2: ¿Está preparado el guisado sabroso para que se lo lleve a papá?
3: Sí. Oh, mi hijo, no tienes por qué preocuparte. Tu padre quedará completamente engañado. Esa ropa vieja de Esaú que te has puesto tiene el olor de cazador que él es. Ahora, colócate estos pedazos de piel de los cabritos en tus manos y brazos y alrededor del cuello para que te parezcas a Esaú por si acaso tu padre quiere tocarte.
2: Pero madre, engañar es malo. Y mentirle al padre no es un pecado contra Dios. Yo no quiero mentir.
3: Tú no tienes que mentir. Sencillamente entra, preséntale el guisado a tu padre y deja que él hable. Ahora, vete enseguida antes de que vuelva tu hermano Esaú.
2: Yo espero que tengas razón. Ya estoy de regreso, padre.
4: ¿De regreso? ¿De dónde? ¿Quién eres? ¿Eres tú mi hijo mayor, Esaú?
2: Tú lo dijiste, padre. Ya hice lo que me mandaste. Levántate y come del venado que he cazado. Y dame tu bendición.
4: ¿Cómo pudiste encontrarlo tan pronto, hijo mío?
2: El Señor tu Dios me ayudó a encontrarlo.
4: Acércate y déjame tocarte a ver si de veras eres mi hijo, Esaú. Sí, es Esaú. La piel con mucho pelo y aún tienes el olor del animal salvaje. La voz es la de Jacob, pero los brazos son los de Esaú. Y ahora, hijo, participaremos del alimento para la ceremonia y luego te bendeciré. Serás bendito, Esaú, mi hijo mayor, así como lo he pronunciado. Acércate, hijo, y dame un beso.
2: Sí, padre.
4: Tienes el olor del campo. Verdaderamente, tú eres mi hijo, Esaú. Que Dios te dé las mejores cosechas de la tierra. Mucho trigo y mucho vino. Que mucha gente te sirva. Que las naciones arrodillen delante de ti. Gobierna a tus hermanos. Los que te maldigan serán malditos. Y los que te bendigan serán benditos.
2: Gracias, padre.
4: Fuimos más listos que tu madre y que Jacob, ¿verdad? Estoy cansado, Esaú, mi querido hijo. Así que vete para que pueda descansar y cobrar nuevas fuerzas. Esaú es un buen hijo. Voy a echar una siestita y... ¿Quién es?
1: Soy yo, tu hijo mayor Esaú. Te obedecí y aquí está el guisado sabroso. Levántate y come de él y dame tu bendición como prometiste.
4: ¿Quién eres?
1: Soy tu hijo, tu primogénito Esaú.
4: ¿Quién?
1: Esaú. No reconoces mi voz, padre.
4: Ya comí del venado y ya te bendije.
1: Imposible, porque acabo de volver de casa y recién ahora preparé el guisado sabroso.
4: Alguien estuvo aquí, tu hermano Jacob.
1: ¿Qué?
4: Y dijo que eras tú. y ya comí del guisado y lo bendije. Oh, Esaú, hijo mío.
1: Dame también a mí tu bendición, padre mío. Soy tu hijo mayor y me pertenece la bendición de la primogenitura.
4: Ya vino tu hermano y me engañó y se llevó mi bendición.
1: Una vez me quitó mis derechos a hijo mayor y ahora me quitó la bendición que era mía. No has guardado ninguna otra bendición para mí, padre.
4: Yo le he dado a Jacob autoridad sobre ti y le di por siervos a todos tus parientes. Y le he deseado que tenga muchas bendiciones materiales. ¿Qué puedo hacer ahora por ti, hijo mío?
1: No tienes ni una sola bendición para mí. Solo una. Bendíceme, padre, te ruego. No sea que llegue a ser maldito. Bendíceme también a mí, padre mío.
4: Hijo mío, vivirás lejos de las tierras fértiles y de la lluvia que cae del cielo. Tendrás que defenderte con tu espada y serás siervo de tu hermano. Pero cuando te hagas fuerte, te librarás de él.
1: Gracias, padre mío.
4: Vete. Vete, hijo mío. Porque estoy cansado y enfermo hasta la muerte.
1: Sí, padre. Odio a Jacob, aunque es mellizo mío. Me engañó, pero ya me voy a vengar. Lo mataré, lo mataré. Ah, tan pronto como se recobre, papá. Lo mataré, lo mataré.
0: Y le dijeron a Rebeca las palabras de Esaú, y mandó llamar a Jacob, y le dijo:
3: Jacob, Jacob, huye enseguida. Tu hermano quiere vengarse. Juró matarte.
2: Oh, madre, me va a matar.
3: Hijo, escúchame. Huye de tu hermano mientras aún hay tiempo. Vete a Arán, a casa de mi hermano Labán. Quédate con él hasta que se le pase el enojo a tu hermano, y después enviaré por ti.
2: Tú sabes muy bien que no puedo dejar el hogar sin el consentimiento expreso de papá, que es una de las disposiciones de la bendición de la primogenitura.
3: Deja eso conmigo, hijo. Voy a conseguir el permiso de tu padre. Isaac.
4: Sí, Rebeca.
3: Estoy angustiada. Estoy preocupada por Jacob.
4: ¿Y qué es lo que te preocupa tanto, Rebeca?
3: Él es ya un hombre maduro y se fija cada vez más frecuentemente en las lindas muchachas de este país. Temo no vaya a ser que se case con las hijas de Ed. Isaac, querido, no queremos que otro hijo se case con una mujer pagana, ¿verdad? Si sucediera eso, me valdría más morirme.
4: Dile a Jacob que venga aquí. Le voy a hablar.
3: Sí, sí, querido Isaac.
4: Jacob, hijo mío, aunque recibiste la bendición de la primogenitura por medio del engaño, aún hay disposiciones de la bendición que debes cumplir. Una de ellas es que no debes casarte con incrédulas. No te cases con ninguna mujer de la tierra de Canaán. Te mando que vayas a la casa de Betuel, el padre de tu madre, y cásate allá con una de las hijas de tu tío Labán.
2: Sí, padre mío.
4: Que Dios te bendiga y te dé muchos descendientes. Que pueda ser una bendición para todas las gentes. Ahora, vete a Mesopotamia enseguida.
3: Hijo, siento todo esto. Siento que engañamos a tu padre. El ángel dijo que tú recibirías la bendición de la primogenitura y deberíamos haber tenido paciencia y esperar a que el Señor actuara. Nosotros hemos pecado, hijo.
2: Sí, madre. Nuestro pecado es grande. Siempre sentiré remordimiento por esto.
3: Oh, hijo, te echaré terriblemente de menos. Tal vez nunca más te vuelva a ver. Adiós, hijo mío. Que Dios sea siempre contigo.
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0: 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En Betel Radio, esta es la hora exacta.
2: 3:30.
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0: 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Esta es la hora exacta.
13: 4:00
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15: Bien, vamos a ver, ¿verdad? Como siempre, los tópicos. Entonces, vamos a ver anhelo y deseo. Quien anhela obispado, amén, desea una buena obra. Lo que es necesario, estamos habilitados para él, lo que yo necesito. Usted no se puede postular para algo si no tiene el fundamento, ¿no? Y 15 exigencias, no se preocupe que a las 12 vamos a terminar, ¿verdad? No nos llegaremos a, ¿verdad?, a la que más de esto, ¿no? Entonces el texto que se usa es este. 1 Corintios 10:12. Así que el que piense estar firme, mire que no caiga, ¿no? Y en este texto, el apóstol Pablo no está insinuando que tenemos que ser tolerantes porque nosotros también podemos caer. Todos somos candidatos a la caída. Todos. ¿Sí o no? Amén. Yo soy tan de carne y hueso como usted, ¿verdad? Gloria al Señor. Pero hay gente que usa este texto para decir hay que ser tolerante, ¿no? El apóstol Pablo no está diciendo eso en absoluto, sino todo lo contrario. Que hay que velar precisamente por esa inconsistencia, amén, que de no estar firme, pues podemos, si no velamos, vamos a caer en lo mismo. Gloria al Señor, amén. Y entonces lo que el apóstol Pablo empieza a compartir con esta enseñanza es, mire usted lo que le pasó a Israel. ¿Ve? Y esto es muy claro. Dice, ni forniquemos como algunos de ellos fornicaron. ¿Y qué pasó? Cayeron. ¿En un día cuántos? 23,000. ¿Se da usted cuenta de eso? Eso fue una... Después dice, ni tentemos al Señor como también algunos de ellos lo tentaron y perecieron. O sea, que grave. ¿Eh? Por las serpientes ardientes, ni murmuréis como algunos de ellos murmuraron y perecieron por el destructor. Esa es la aplicación del texto de 1 Corintios 10:12, cuando dice, el que esté firme, mire no caer en el ejemplo de Israel. Porque si cae en el ejemplo de Israel, aunque estemos en la gracia, porque es que parece que nosotros estamos en la gracia y en la misericordia y que aquí se admite todo. Mire, hermano, no se equivoque, no se equivoque. Amén, gloria al Señor. La dispensación de la gracia no es la dispensación de la permisividad. No lo es. Amén, no se crea que porque estamos en la gracia podemos, ay, bueno, ya el Señor ya me va a perdonar. Claro que los pecados, Dios los perdona con arrepentimiento y alejamiento de ellos, ¿no? Pero las condiciones para el liderazgo es diferente, ¿no? Entonces esto es, mire usted, si esto es, cuando vemos que la gracia, Hebreos 2:3 en la Biblia dice, ¿cómo escaparemos? Está hablando de la gracia. Dice, ¿cómo escaparemos nosotros si descuidamos una salvación tan grande? Es decir, que pecar en la gracia es más, es una violación mayor que cuando estaban en la ley. Porque en la ley Jesús no había muerto, el Hijo de Dios no había sido sacrificado en la cruz del Calvario. Nosotros tenemos el sacrificio de Cristo. Fue a la cruz por nuestros pecados, para liberarnos de nuestros pecados. Amén. Entonces dice, si descuidamos una salvación tan grande. Algunos dicen que esta es la única pregunta que ningún ángel le puede contestar. Ningún serafín, ningún arcángel. Nadie, usted va al tercer cielo y nadie le puede contestar cómo va a escapar usted, si usted tiene en poco, esta salvación tan grande. Entonces dice, la cual fue anunciada primeramente por el Señor y no fue confirmada por los que la oyeron, los apóstoles, ¿no? Gloria al Señor. Entonces, hermano, el abuso sexual de una menor es tener una moral por debajo de lo que exige el Evangelio. Ni, es que son situaciones, hermano, gloria a Dios. También hay alguno que es conocido a nivel internacional, pidió perdón por haber dado falsas profecías. Pues si usted ha dado falsas profecías, usted tiene que apearse. No que siguen en los canales de televisión, siguen predicando, siguen aquí. Si usted me dice a mí que usted me pide perdón porque ha dado falsas profecías, ha involucrado, dicho el Espíritu Santo, porque además son atrevidos, dice el Espíritu Santo dice y el Espíritu Santo no dice. ¿Ve? ¿Cuál sería la actitud correcta, hermanos? Pues sencillamente yo pensé que era una profecía divina, pero era algo que vino a mi corazón o a, y yo no lo supe. Me perdonan y yo ahí me siento. Eso sí que es un acto de contrición, ¿verdad? Porque ¿cuánta gente entonces esa falsa profecía sí la ha seguido? Amén, gloria al nombre de Jesús. Entonces, hermano, si le añadimos la poca doctrina o las doctrinas desviadoras de la verdadera doctrina, de tenemos, hermano, un explosivo, y esto es lo que está pasando, y van a caer, las iglesias no tienen doctrina, no tienen estructura. Por lo tanto, cuando cae, mire, hermano, el diablo y sus demonios, ¿a quién va a tirar el cañonazo más grande? ¿Qué cree usted? Usted, hay uno en la banca que caiga en lo que sea, en adulterio, en fornicación, en lo que sea. Cae uno. Pero cuando cae un pastor, ¿afecta a muchos más, sí o no? Afecta a toda una congregación. Después afecta el testimonio. Después el vecindario se entera y empieza a decir, todos son iguales. No, todos no somos iguales. Porque hay, eso es una minoría, pero hay pastores, y eso es mala fama a la iglesia. Por eso nosotros tenemos que entender que el apóstol Pablo decía, el que quiera obispado, mire, buena cosa desea, pero tenga usted las condiciones. Y vamos a verlo, ¿no? Gloria al Señor. Amén. Entonces, pues estas congregaciones de mega iglesia o iglesias independientes generalmente van a enviar a esos pastores ahí con un, en vez de enviarlo a un psicólogo o a un psiquiatra, lo envían a un grupo de pastores que van a estar con él en el proceso, va a pasar unos meses y pum, después lo tienen otra vez en el púlpito predicando como si nada hubiera pasado. Y tenemos, no vamos a dar nombres, ¿verdad? Gloria a Dios. Pero esto no es posible. Cuando un ministro cae, ¿existe el perdón de Dios para él? Sí. Si se arrepiente sinceramente y se aparta del pecado, Dios lo va a perdonar. ¿Pero puede volver al ministerio? No. No puede volver. Es que es indecente que alguien le proponga, mire, que usted ha sido pastor, sabemos lo que le pasó, pero eso hace tantos años. Ni tantos años, hermano. Eso ya es algo que tiene que ser cancelado. Ni proponerle, es una indecencia proponerle, sabiendo que ha sido, ha caído en moralmente, es indecente que yo le proponga a un pastor que venga a ocupar un pastorado, a ocupar una iglesia. ¿Qué efecto va a tener la iglesia cuando se entera? Adiós, pero ¿y cómo? No, es que eso pasó hace 20 años, hace 100 años que pasó, pero pasó. Es indecente proponerle y es indecente aceptarlo. Si uno se arrepiente realmente, mire, hermano, yo no, jamás. Yo ya, mi servicio ya terminó con eso. Yo voy a ocuparme de mi salvación con temor y temblor, y que cuando venga Cristo, pues, testificará, podrán, ¿verdad?, testificar y todo, evangelizar, pero ocupar una posición, no. Amén, gloria al Señor. Entonces, usted sabe que usted puede ser, usted puede ser el abogado o el de un gabinete con grandes resultados, ¿verdad?, y millonario, y usted y ese abogado es adúltero. Eso no le impide tener ese gabinete y ganar plata. Usted puede ser un cirujano, porque todos los cirujanos, ellos mismos lo dicen, son narcisistas, porque creen que son casi Dios en el quirófano, que si sale bien, si él tiene en su mano, él es Dios, decide sobre la vida y la muerte, ¿no? Bueno, lo dicen ellos. Yo he visto documentales, gloria a Dios, de uno de los hospitales más grandes que hay en Inglaterra, que se llama precisamente el centro hospitalario de Elizabeth, la reina que partió este año pasado, y todos dicen lo mismo. Sí, somos los cirujanos, somos narcisistas, nos creemos los mejores, porque si no, dice, no operaríamos a nadie. ¿Ve? Usted puede ser narcisista, orgulloso, vanidoso y ser el mejor cirujano de la tierra, pero usted no puede ser narcisista siendo pastor. No puede ser orgulloso, altivo, siendo pastor. Alabado sea el Señor. No sé si están conmigo. Ah, bueno. Gloria. Vaya pensando, hermana, que yo estoy hablando, bueno. Gloria al Señor. Entonces vamos a ir al primer punto importante. Palabra fiel. ¿Usted se acuerda? Ya le explicamos eso. Ese término de palabra fiel era un cántico que la iglesia primitiva o la iglesia apostólica pues cantó, y era como un lema, ¿verdad? Palabra fiel, de ser recibida por todos, que Dios vino a salvar a los pecadores, del cual yo soy el más grande. Eso lo añadió él, ¿verdad? Pero era es cuando se decía una palabra fiel, esto es algo fundamental. Si alguno anhela obispado, buena obra desea. Amén. Primer punto, usted no tiene que pensar de que Pablo está hablando de los obispos de la iglesia tradicional, ni tampoco de los obispos que hoy en día muchos bishops, como dicen aquí, ¿verdad? Gloria al Señor. ¿Qué fue lo que llevó a Pablo a, precisamente, a la iglesia a instituir, además de pastores, también pastores y ancianos? Son dos palabras que equivalente, ¿no? Gloria al Señor. Llegó un momento que el evangelio y las iglesias crecieron y se necesitaba alguien que velara por la salud de varias iglesias. Es lo que diríamos hoy, nosotros lo diremos, un presbítero. Nuestro presbítero aquí en la zona 1, que es la Florida Sur, tenemos unas 20 iglesias. Pues nuestro presbítero, ese reverendo David Vizcay Jr., y él pues visita las iglesias, prepara las confraternidades, prepara los retiros y se cuida del pastorado, ¿no? Gloria al Señor. Entonces, este punto es como nosotros trabajamos. Encima pero el presbítero no es el pastor de todas las iglesias. No lo es. El presbítero no pastorea esta iglesia, ni pastorea la iglesia del Southwest, ni tampoco pastorea la iglesia de Alapata, ni tampoco pastorea la iglesia de Kendall. Amén, gloria al Señor. Él pastorea su iglesia, que ahora ya es Homestead, ¿verdad? Gloria al Señor, él pastorea Homestead. Pero él es el que, obispo, es en el griego original, significa alguien que supervisa, o un sobreveedor. Por eso sobreveedor es uno que cuida, amén, de visitar, de cómo va la iglesia, cómo está el pastor, cómo ves, todas estas cosas, ¿no? Gloria al Señor. Entonces, en realidad eran pastores de experiencia. De hecho, tenemos que, si usted estudia bien la palabra, usted va a ver que Timoteo y Tito no eran pastores de iglesias locales. Amén. Tampoco el apóstol Pablo. El apóstol Pablo estaba en un lugar, fundaba la iglesia, la doctrinaba el tiempo que Dios le dijera y después instituía pastores y salía. Amén. Entonces, Tito y Timoteo, o Timoteo y Tito, mire lo que dice el apóstol Pablo a Tito: por esta causa te dejé en Creta, la isla de Creta, en el Mediterráneo, para que corrigieses lo deficiente. Ese es. Venía noticia de que habían cosas que no eran de sana doctrina o no sé, esos, usted después puede leer la carta de Tito y va a ver qué punto eran, ¿no? Los que había que corregir. Y entonces él lo enviaba. Entonces Tito, en alguna manera, podemos decir que era un obispo de aquel tiempo. Iba con la autoridad del apóstol San Pablo y con la experiencia, porque era un obrero maduro, ¿no? Yo no puedo enviar a un obrero, un neófito, un obrero que está empezando a que resuelva un problema doctrinal en una iglesia, porque vamos a tener problemas, ¿no? Gloria al Señor. Entonces, esos colaboradores que tenía el apóstol Pablo, Timoteo, Tito, Tiquico también, Artemas y otros más que formaban un equipo, ejercían esa labor de supervisión o de atender situaciones, ¿verdad? Ves para acá y mira a ver, y ahí está el problema, y tal cosa, y tal doctrina. Y entonces ellos iban, esos colaboradores iban, amén. Pero no había, en los tiempos de Pablo, no había jerarquía religiosa. Eso de que del papado no es apostólico. O sea, Pedro nunca fue papa de nadie. Históricamente, léalo, el papado viene a través del 300, después, 300 años después de Cristo. Y entonces, gloria al Señor, que pues dicen todos que es el sucesor de Pedro, pero Pedro no tiene ningún sucesor, y es que Cristo no necesita ningún sucesor. ¿Por qué? Porque Él está vivo. Yo no sé, yo no necesito un vicario de Cristo en la tierra, porque el Espíritu Santo está con nosotros y Cristo está vivo. Si hubiera muerto y no hubiera resucitado, pues tendríamos que buscar otro que no, ¿verdad? Pero estas cosas, bueno, son de la iglesia tradicional, gloria al nombre del Señor. Entonces, la estructura de los apóstoles es de un gobierno para facilitar el avance, el crecimiento del evangelio en el mundo de entonces. Entonces usted sabe que a lo mejor eran 3, 4, 1, 2 iglesias, 3 iglesias en un sitio, y alguien tenía que alimentarla, porque los obreros nuevos pues necesitan alimento también, ¿no? Por eso nosotros tenemos confraternidades, tenemos retiros de pastores, tenemos convenciones para alimentar a, no solamente a los pastores, sino a todo el cuerpo de la iglesia, ¿no? Que ahora ya, pues la semana que viene, no, la otra, ya tenemos nuestra convención nacional. Amén. Entonces, con el paso del tiempo, los apóstoles vieron que, además de pastores, había que, porque Pablo no podía estar en todo sitio a la vez. Entonces, habría que tener un equipo de hombres con más experiencias que los pastores, y que, pues, bajo la autoridad de los apóstoles, pues, se encargaran, ¿verdad?, de encarrilar la iglesia, ¿no? Gloria al Señor, para el crecimiento de la obra. Amén. Ahora entonces venimos aquí que dice este punto, ¿no? Gloria al Señor, lo que es necesario. No tenemos que pensar de que lo que vamos a ver, las cualidades del que tiene que tener el pastor, el miembro de la iglesia no tiene por qué tener nada de todo eso. Sí, la moral es lo mismo. O sea, yo aquí no hay dos varas de medir, la moral suya porque está en la banca y la moral mía porque estoy en el púlpito. No, la moral es lo mismo para todos, pero es más exigente para mí. Por lo mismo, ¿no? Gloria al Señor. Amén. Entonces, mire, tenemos que entender que la palabra de Dios es clara. Y en 2 Corintios 5, 17, ¿qué dice? De modo que si alguno está en Cristo, ¿cuántos están en Cristo aquí esta mañana? Bueno, ¿qué más dice la palabra? Nueva criatura es. ¿Es usted nueva criatura? ¿Y qué es nueva criatura? Las cosas viejas pasaron. Y aquí todas son hechas nuevas. Eso es cristianismo. Gloria al Señor. Amén. Entonces, lo primero que yo vengo, y por eso yo cogí y me inspiró la brújula. ¿Vio usted que yo puse una brújula, no? ¿Sabe lo que es una brújula, no? A ver. Gloria al Señor. Aleluya. Esto es una brújula, ¿ve? Para mí el liderazgo, oiga, el liderazgo cristiano no es el jefe. No lo es. No es el mero mero, como dicen los mexicanos. No, no. Es el que Dios le ha dado la brújula. Si usted no tiene brújula, ¿se puede dirigir? Mire. Aquí está el norte, el sur, el oeste y el este. Pero si yo no tengo esa brújula, ¿a dónde lo voy a llevar yo a ustedes? Y entonces al ministerio Dios le da precisamente la brújula para que tenga el instrumento de a dónde tenemos que ir. Y usted dice, no, que el norte es para allá. Que el este es para allá. Y el oeste para allá. El norte para acá y el sur para allá. Ya usted sabe, nosotros cuando llegamos de Europa aquí en Estados Unidos, en Europa no nos guiamos por norte, sur, este y oeste, sino por calles y avenidas y punto. A ver, ¿dónde está la avenida tal? Aquí también, pero aquí me decía, oye, yo me perdí aquí, yo me perdí en Miami, es lo primero, dice este. Estoy en la I-95, dirección sur o norte, qué sé yo. Yo no sabía. Entonces, pues, ya cuando empecé a aprender que era el norte y de que era el sur, pues voy en dirección sur. No, devuélvase para atrás, dirección norte. Y la verdad que es un buen sistema, ¿verdad? Esto es mejor que por calle, ¿verdad? Porque uno por calle, pero. Eso es el liderazgo, es alguien al que Dios le ha confiado la brújula, el norte. A ver, ¿qué tenemos que hacer? ¿Vamos para dónde? Para el norte. Aquí está la brújula, se la da al líder, no se la da a todos los cristianos. Y ya miren los cristianos ahí, hermano, y dice, ¿y dónde está esto del norte? Con la N. Y el sur, con la S. ¿Y qué es la W? El West. El oeste, ¿verdad? Entonces, eso es el liderazgo, es el que tiene en su mano, Dios le confía la dirección, y entonces yo sé para dónde voy. Imagínese usted que yo no supiera para dónde voy. Bueno, que a veces que no lo sé. Gloria al Señor, aleluya. Entonces, venimos al punto. El liderazgo cristiano. No hay posibilidad de responsabilidad en el liderazgo cristiano sin requisitos morales elevados. Y eso lo podemos entender todos. Amén. Gloria al Señor. Y es lo que dice, es necesario. ¿Lo ve? Es necesario. ¿Quiere usted ser obispo? Pero es necesario. ¿Tiene lo necesario? No, no puede. ¿Tiene lo necesario? Sí, puede. ¿No lo tiene? No puede. ¿Amén? Entonces, es necesario. Esa palabra necesario en griego original, esto es dei, en griego dice dei, es un deber. Fíjese lo que dice, es un deber, tener que, algo inevitable. Y eso se usa en la escritura, esa palabra va a aparecer comúnmente en lo inevitable del plan de Dios. Mire, por ejemplo, en Juan capítulo 12, 34, le respondió la gente, nosotros hemos oído de la ley que el Cristo permanece para siempre. ¿Cómo pues dices tú que es necesario que el Hijo del Hombre sea levantado, sea crucificado? ¿Ve? Es necesario. Se dice, o sea, cuando él usa, tú quieres ser obispo, es necesario. está diciendo que eso es tan inevitable como que el plan de Dios se va a ir en la dirección que está establecido, ¿no? Es necesario. Mire lo que dice en Lucas 24:26. ¿No era necesario de que el Cristo padeciera estas cosas y que entrara en su gloria? ¿Ve la necesidad? O sea, que es imprescindible, es inevitable. Esa palabra necesario es se le da al cumplimiento de la palabra de Dios. Óigame, esto es importante. Alabado sea el Señor. Y entonces en Juan 4:4 dice, le era necesario pasar por Samaria. ¿Por qué? Porque ahí estaba la samaritana. Y el Señor Jesucristo tenía que decirle a los apóstoles, que los dos eran judíos, de que los samaritanos también van para el cielo. ¿Sí o no? Porque ellos decían, samaritanos, ay no, esa gente, va, ni me los nombre. Gloria al Señor. No. Entonces Jesús va a entrar, era necesario que fuera por Samaria. Y va a dejar la puerta abierta para que los apóstoles no se dediquen solamente a los judíos, que eso fue lo que hicieron en el principio, sino que a los samaritanos y después a los gentiles también. Gloria al Señor. Amén. Entonces, mire, aquí también en Primera de Corintios, capítulo 9:16, dice el apóstol San Pablo, pues si anuncio el Evangelio, no tengo por qué gloriarme. Me es impuesta necesidad. No tengo ninguna otra alternativa. Entonces, hay que entiende el texto, ¿no? Gloria al Señor. ¿Quieres ser obispo? Bueno, no tienes otra alternativa si tú no tienes estas cualidades. Desiste, ni te presente, ni ponga la solicitud ni la aplicación. Porque si tú no lo tienes, eso es inevitable. Eso no se puede prescindir. Amén. Para los pecadores, hermano, cual sea el pecado, Dios no restringe el perdón. Pero en el ministerio sí, hay restricciones. Alabado sea el Señor, ¿no? Entonces, es necesario que el obispo sea irreprensible. Óigame, gloria al nombre del Señor, amén. Irreprensible, marido de una sola mujer. Vamos a ver este punto irreprensible. Irreprensible, en griego, amén, es un término aneptileptos, pero bueno, usted con lo que diga irreprensible, amén, dice literalmente libre de acusación. Oiga bien, libre de acusación, ninguna imputación jurídica, o sea que no esté por encima, tiene que estar por encima de todo reproche, no ser convocado al consejo, que significa la corte, o en la corte con cargos judiciales. Amén, gloria al Señor. Después el punto este es que la idea es, fíjese hermano, que la idea es traída del ejemplo de los boxeadores de aquel tiempo, de los luchadores, y era que ellos no dejaban ninguna parte de su cuerpo expuesta al ataque de su adversario. Amén. Lo primero que yo aprendí en boxeo, yo no soy boxeador, ¿eh? Me gustaba entrenarme, pero yo no boxear, no pelear, no me gustaba. Amén. Era cómo defenderme. Por eso te ve que los boxeadores se ponen así para defenderse aquí y defenderse aquí. Defender el hígado y defender, ¿verdad? De los golpes que le pueden dar. No solo es pegar, es defenderse. ¿Verdad? Entonces, literalmente, irreprensible es que no deja ninguna parte de su cuerpo al ataque del adversario, ni la mente, ni absolutamente nada, ¿no? Entonces, nosotros tenemos, por ejemplo, de que el Señor Jesús en Mateo 5:11 dice, bienaventurados sois cuando por mi causa os vituperen y os persigan y digan toda clase de mal contra vosotros, mintiendo. Si mintieron contra el Señor Jesús, ¿no van a mentir por usted? Que digan lo que quieran. Mientras sea mentira, ustedes preocúpense. Ahora, si es verdad, pida perdón. Alabado sea el Señor. ¿Entienden esto, no? Gloria al nombre de Jesús. Entonces, hermano, ¿cuál es el punto? Es que la iglesia, en algún sentido,

Es el sentido de una familia espiritual. Amén. Es muy, muy similar a una familia. En Hechos 3:25 dice: vosotros sois, es Pedro que está hablando, los hijos de los profetas del pacto que Dios hizo con nuestros padres, diciendo a Abraham: en tu simiente serán bendita, ¿qué? Toda la familia. La iglesia es la bendición de la familia en toda la tierra. La bendición de estar en la familia de Dios. Eso, mire, hermano, por nosotros cristianos no fumamos, ¿ok? Tenemos entonces menos problemas de pulmones y somos más baratos para la seguridad social y para los médicos. Si usted lleva una vida sana, amén, usted no se va a enfermar. El que fuma, pues se va a meter un cáncer en el pulmón y va a salir carísimo. Amén. Entonces, esa vida sana es una bendición para el país. Ustedes se imagínense que todas las bodegas cerraran. Sería precioso, ¿verdad? Todas las bodegas cerradas. ¿Cuánta gente tendría cirrosis en el hígado por tomar alcohol? Si vamos buscando una sociedad en los gastos médicos que le produce al país, que todos pagamos con nuestros impuestos, ¿no? La vida desordenada, la vida con vicios, acaba siendo muy cara. Y se podría usar esos recursos para otras cosas, ¿verdad? Gloria al Señor. Entonces, mire, una cosa muy importante. Amén. Entonces, el ministerio, hay la impresión, y esos errores, yo como supervisor, bueno, he sido supervisor de Europa, África, Océano Índico, después aquí en los Estados Unidos, un periodo 2001-2007 y ahora 2019 y 2024. Yo he tenido que decirle a los pastores que tomen tiempo con su familia. Porque todo es la obra, no, tu familia también. Porque después, cuando usted envejece, ¿a dónde va usted? ¿Quién lo va a cuidar? Sus hijos. Y si usted descuidó a sus hijos, hay que dedicarle a la familia. Hay que dedicarle a la familia. Amén. Hay uno que decía, ¿no?, que es pecado, ¿no?, que va a ser pecado. Amén. Mire, los hijos de uno, hermano, con poquito se conforman. Amén. Nosotros recogíamos todos los miércoles. Allí en Francia no tenían clases, no tenían escuela. Nos íbamos a un parque, teníamos un parque justo al lado. Nos llevábamos unos sándwiches y nos pasábamos allá y jugábamos con la pelota y también con no sé cómo dicen ustedes, una cometa, no sé. ¿Ah? ¿Cometa o cómo dicen otros? Chiringa. Bueno, ya aquí ya empezamos. Aquí hay de, tú sabes, gloria al Señor. Tirábamos, hermano, y se cogían, hermano, mire, y todos nuestros hijos están apegados a nosotros. Todos. Porque le dimos ese tiempo, ¿no? Y sí que la obra de Dios es importante, muy importante. Pero Dios dice, mire, para ser considerado, lo primero que miraban los apóstoles es su familia. ¿Cómo es tu familia? No dice, ¿qué diploma tiene? ¿Qué doctorado tiene? No, iban a la familia. ¿Cómo está esta familia? Alabado sea el Señor, ¿verdad? Gloria al nombre del Señor. Entonces, es muy importante que entendamos que la vida matrimonial y la vida familiar eran las condiciones previas que los discípulos... ¿Tú quieres pastorado? ¿Cómo está tu familia? Alabado sea Dios, ¿no? Amén. Entonces, considerar a alguien para el ministerio era mirar qué clase de hogar tiene. Y eso, hermano, gloria al Señor, aleluya, lo sabemos bien, porque la palabra del Señor, ¿verdad?,
lo dice claro. Así que ya no soy ni extranjero ni advenedizo, sino conciudadano de los santos, miembros de la familia de Dios. Somos una familia, ¿verdad, Rosy? Amén. Somos una familia y hay nicaragüense, guatemalteco, dominicano, colombiano, puertorriqueño, vamos a ver, dominicano, guatemalteco, voy a dar una vuelta por ahí, hondureño, salvadoreño, amén, cubano. Pero somos una familia donde a nosotros no nos divide ni siquiera, ¿verdad? Tú eres de tal país, tú eres de tal, ¿verdad? Gloria al Señor. Amén. Gloria al nombre de Jesús. Entonces, muy importante, porque desde el principio Dios empieza a manifestar de que Él quiere una familia espiritual, donde Él sea el Padre, y nosotros sus hijos y sus hijas, ¿no? Gloria al Señor, y caminamos juntos, gloria a Dios. Amén. Entonces, mire, 1 Timoteo 3:5, pues el que no sabe gobernar su propia casa, ¿cómo cuidará de la iglesia de Dios? ¿Se da cuenta? ¿Se da cuenta o no se da cuenta? Esto es bueno, gloria al Señor. ¿Cómo cuidará la iglesia de Dios? Si no, mire, en la iglesia vienen matrimonios destruidos, algunos a punto del divorcio, algunos, gloria a Dios, con traumas sin fundamento. Yo recuerdo una vez que estábamos en una iglesia en Puerto Rico y había un hermano que él y la esposa y los hijos entraron en el evangelio, y decía, pastor, dijo en un testimonio que dio público allá, dice, pastor, nosotros, mi casa era un punto de droga y no teníamos ningún concepto de familia. Ahí cada uno hacía, ¿verdad? Gloria al Señor. Pero ahora llego aquí al evangelio y entonces yo quiero estructurar mi familia con el testimonio y con la guianza de ver matrimonio cristiano. Entonces imagínese si el pastor tiene una familia destruida, que usted viene destruido, ¿qué va a pasar? Se hunden todos. Amén. Entonces es muy importante, ¿verdad? Cuando hay matrimonio destruido, sin fundamento, buscando orientación para su propio matrimonio, y el pastor está en un limbo matrimonial también, ¿no? Esto no puede ser, hermano, ¿no? Gloria al Señor, aleluya. Si el matrimonio pastoral no funciona, no puede tener una proyección correcta del matrimonio. Gloria al nombre del Señor, amén, del comportamiento correcto, ¿no? Y entonces es muy importante que entendamos que la iglesia es la que revela el modelo divino para la tierra. La palabra de Dios es lo que Dios quiere, y todos sabemos que aquel que vive conforme a la palabra de Dios entra en el orden y entran en la bendición. Nosotros hemos visto matrimonios destruidos, hermano, gloria al Señor, se han reconciliado y han madurado y están juntos, y hasta ver, bueno, entonces hasta llegaron a ser pastores porque entraron dentro del orden divino. Y la iglesia, usted y yo, somos los que tenemos que dar el ejemplo, somos los que tenemos que dar esa verdad, esa enfoque, esa visión. Amén. La iglesia es la que tiene la visión correcta. La visión del mundo está inyectada por Satanás. Nada más. Si no tiene a Cristo, Satanás es el que está dirigiendo tu matrimonio. Entonces, cuando la persona viene a la iglesia y ve y dice, ay, pues aquí, entonces esa confianza y esa obra de Dios, usted la va a ir viendo en su vida, va a mejorar su vida, va a mejorar su familia, va a mejorar en muchas maneras. Gloria al Señor. Ahora, mire bien, venimos aquí, ya vamos a entrar dentro de lo que es las 15, ¿verdad?, requisitos, los 15 o requisitos, 16 requisitos que vamos a ir unos poquitos, vamos a verlo, vamos a ir subiendo. 1 Timoteo 3:2, marido de una sola mujer. Bueno, gloria al Señor. Ese es el punto número uno, marido de una sola mujer. Amén, gloria al Señor. No marido de un harén,
¿verdad? Que llega con la esposa, una que friega los platos, la otra que mapea, la otra que plancha. No, Dios, hermano, no, por favor. Amén. Hay gente que dice, pastor, pero ¿y la Biblia habla de poligamia? Ah, bueno. ¿Sabe usted quién trajo la poligamia? Búsqueme un solo versículo de que Dios diga que hay que practicar poligamia. O sea, poli es mucho, gamo es matrimonio, muchas mujeres. Bueno, los mormones pues tienen restricciones, porque eso no lo permiten aquí. La poligamia está penada aquí en los Estados Unidos. Pero bueno, gloria al Señor. Nunca Dios ha aprobado la poligamia. Nunca. No hay verso de la Biblia. Hay que este y el otro, y que Jacob, no me hable usted de Jacob. Amén, gloria al Señor. ¿Por qué no me habla de Cristo? ¿Qué dice Jesús? Varón y hembra lo hizo, y lo que unió el Dios, no lo separa el hombre. Eso fue desde el principio. Lo demás es, y lo vamos a ver, gloria al Señor. La Sagrada Escritura, no se equivoque, la Sagrada Escritura recoge la práctica, pero no el mandamiento. Usted no ve que Dios mande. Es una práctica, ¿no? Gloria al Señor. Entonces, y si usted se detiene a estudiar los efectos de la poligamia, de tener varios hijos con varias mujeres, mire, David tenía 10 esposas, hijos de cada uno de ellos. Uno violó a su hermana, el otro mató al que violó a su hermana. Eso es lo que la Biblia te está diciendo. Mira los efectos. Entonces tú ves los efectos y ves que la cosa no va bien, no es buena. Gloria al Señor, amén. Pero si alguien le dice, y le pregunta, y usted le dice, ¿usted sabe de quién vino la poligamia? ¿Quién lo sabe? Bueno, tú no digas nada. ¿Quién sabe de dónde viene la poligamia? Le aseguro que la poligamia no es una isla, ¿eh? ¿No lo saben? Bueno, pues para eso estamos. Capítulo 4 de Génesis, verso 16. Salió pues Caín de delante de Jehová, ¿después de qué? De matar a su propio hermano. Y habitó en tierra de Nod, al oriente. ¿De qué? Del Edén. Al este del Edén. Y Lamec tomó para sí dos mujeres. Si usted lee el capítulo 4, esa es la descendencia de Caín. ¿De dónde viene la poligamia? De la descendencia de Caín. Entonces Lamec tomó para sí dos mujeres. Ese es el primero que empieza. ¿Dónde empieza? Fuera del huerto, de un padre asesino, de su propio hermano, que mató a su hermano, hermano. Amén. Tomó para sí dos mujeres. Y mire este angelito, la palabra que tiene. Y dijo Lamec a sus mujeres, Ada y Sila, dos mujeres, oíd mi voz, mujeres de Lamec. Escuchad mi dicho, que un varón mataré por mi herida. Oiga, qué clase de tipo, era un angelito, ¿no? Si me hieres, te mato. Y un joven por mi golpe. Venganza. Hermano, esa es la línea que trae la poligamia y que después se expandió mucho, ¿verdad? Gloria al Señor. Mire, en Génesis 6, 18, Noé, que va a ser el que va a escapar del diluvio, dice, mas estableceré mi pacto contigo y entrarás en el arca tú, tus hijos y tú, no tus mujeres, tu mujer y las mujeres de tus hijos contigo, las nueras, entraron todos en el arca. Es decir, que la familia de Noé no eran polígamos, eran monógamos. Un hombre y una mujer, esposa, esposo. ¿Se da cuenta?
Entonces, bueno, después de ahí ya, si usted quiere parecerse a la Mec, pues bueno, ya sabe que no va a entrar al reino de los cielos, ¿verdad? Bueno, gloria al nombre del Señor, bendito sea Dios, amén. Eso es muy importante, marido de una sola mujer. Este versículo, muchos lo han

0: fue después de los apóstoles, un viudo, no podía ser obispo, un viudo que se casaba, pues no podía, pues usted sabe que la viudedad no es prohibido casarse, con tal que sea en el Señor. Amén. Pero oiga, acuérdese que un duelo es de 3 a 5 años, ¿eh? Hay algunos que entierran hoy y mañana ya están casando. Eso me dice a mí que la cosa estaba de largo rato. Amén, gloria al Señor, aleluya. Nosotros hemos tenido que echarle freno a algunos pastores.
1: Gloria a Dios.
0: Un luto, un duelo son 3 a 5 años. Si se casa un viudo, pues no peca, pero bueno, hay un punto de interrogación. Alabado sea el Señor, amén, gloria a Dios. Entonces es muy importante entender eso, ¿no? Que no esto no es lo que significa marido de una sola mujer, es que no sea polígamo. De hecho, en Roma, en las leyes romanas, no se permitía la poligamia, pero todos los romanos tenían la mujer para lo heredero y la amante para el disfrute, el deleite. Eso sí que lo tenían. Así, ¿verdad? Y la famosa frase que le dijeron a Julio César: eres el amante de todas las mujeres y el amante de todos los hombres de Roma. Ya usted sabe, ¿verdad? Era. Pescaba en los dos lados. Gloria al Señor. Lo segundo que viene, amén, sobrio. Sobriedad. ¿Qué es sobriedad? Amén. ¿Qué es sobriedad? ¿Qué piensa usted que es sobriedad? Sobrio. En griego es nefaleos. Faleo es cabeza, mente. Amén. Cuando usted le duele la cabeza, el médico le va a decir: usted tiene una cefalea. Le duele la cabeza. Amén. Entonces, faleo es la mente, nefo es la mente. Y entonces, sobrio es alguien que tiene una cabeza despejada. Tener autocontrol. O sea, entrar en una situación y estaba leyendo un artículo de periódico que decía que el mayor enemigo cuando a usted le sorprende algo es usted mismo. El análisis que usted va a hacer de la situación, eso es lo que le va, es el primer problema que usted va a tener. ¿Cómo resuelvo esto? Entonces, el ser sobrio, nefaleos, nefo también, gloria al Señor, cabeza despejada. ¿Usted se ha dado cuenta que hay situaciones que vienen cuando usted tiene la cabeza, mire, que está mirando para todos lados y ¡pum! Le viene, es que usted dice: ay, Dios mío, no he salido de aquí, que ya estoy entrando en otro, ¿verdad? Entonces, tener la mente despejada es decir: bueno, vamos a controlarnos un poquito, vamos a pensar, amén, gloria al Señor, aleluya. Sí, eso menos si usted no le están apuntando con un revólver, que no, ahí no tiene tiempo de pensar, eche a correr como pueda, gloria al Señor, amén. Cabeza despejada. Entonces se refiere mucho también a la persona que es borracha. Amén. Es pérdida del control. ¿Te has visto un borracho? ¿Cómo lo ve? ¿Cómo lo ve, hermano? Es que la avenida le queda pequeña. Va de allí para acá, de allá para acá y de allá para acá, hermano, mire. ¿Verdad? Pierde el control absoluto, ¿verdad? De su cuerpo y de su mente. Y entonces dice: tú quieres ser obispo, tienes que tener control, cabeza despejada, pensar. Hermano Ortiz tenía una cualidad muy grande. Dice, nosotros nos lo dijo la hermana Rebeca, que hermano Ortiz contaba hasta 10 antes de hablar. Gloria al Señor. Hay algunos hermanos que tienen el gatillo. Lo tienen, hermano, que nada más le roce, se dispara.
1: Gloria.
0: cabeza despejada, tener autoridad.

0: control. Vamos al otro, porque vamos a ver si podemos coger al menos alguno. Prudente. Prudente. ¿Qué es prudencia? Gloria al Señor. Amén. Prudente en griego es sofron. Y sofron con dominio propio, juicioso, razonable, discreto. Hermano, a mí me encantan los indiscretos, que siempre están mirando a ver si se pueden meter en la conversación de alguien. ¿Para qué usted pregunta eso? ¿Qué le importa a usted? ¿Sí? Esa gente indiscreta, hermano, gloria al Señor. Y causan problemas, ¿verdad? Entonces, tiene que tener dominio propio, prudente, juicioso, razonable y ser una persona discreta. Cuéntemelo todo. No, aleluya. Entonces, esa es una cualidad. Si es una persona que, bueno, yo te lo voy a decir a ti, pero que no se entere nadie. Ay, no, hermano, no diga eso, porque el otro dice, yo soy una tumba. Pero no dice si es una tumba abierta. No, porque ya dice, no, ya te lo puedo decir. Mire, yo le digo lo que sí, lo que va a oír, lo que yo se lo digo. Pero lo que no puedo, no, hermano, no le puedo decir. Amén. Y aprendí la lección en el ministerio, a los principios, gloria al Señor. Amén. Y de ahí me curó el Señor. Me curó el Señor. Hay personas que dicen, ay, el pastor no ha dicho nada. Yo, no, porque yo soy discreto. Y vi, ¿por qué esta hermana ya no dirige? ¿Qué le importa a usted? Si yo no la pongo a dirigir, por algo será. ¿Por qué este hermano usted no lo pone? ¿Qué le importa a usted? ¿Qué quiere saber? No es para orar, para orar. No, hermano, eso es para criticar de ahí. Es lo menos que hacemos es orar, hermano. Gloria al Señor, aleluya. Entonces, mire bien. Después viene el decoro. ¿Qué es decoro? Eso es imprescindible, decoro. Amén. Esa palabra, amén, decoro en griego es cosmios. Cosmios es adorno. Modesto, moderado, bien ordenado, correcto, respetable. Amén. Cosmos. Amén. Ahí se refiere la palabra cuando dice que en el principio creó Dios los cielos y la tierra. ¿Y cómo estaba la tierra? Dos cosas: desordenada y vacía. Todo desorden es un vacío. Todo orden es una llenura. Entonces, cuando Él crea el cosmos, que lo dicen los científicos, lo llaman el cosmos, ¿no? Gloria al Señor, es el adorno, es el modelo divino, gloria a Dios. Mire, dice, gloria en nombre de Jesús, aquí yo tengo el texto, ¿sí? A ver, sí, aquí cosmos. La tierra estaba desordenada y vacía, y las tinieblas estaban sobre la faz, Génesis 1:2. Estaban sobre la faz del abismo y el Espíritu Santo se movía sobre la faz de las aguas. El adorno de la tierra es la obra de Dios. Usted ve, hermano, a mí me encanta ver la naturaleza. Amén, gloria al Señor. Usted ve los montes, usted ve el mar. Yo me siento frente al mar y eso me relaja. Y el oído de las olas, hermano, eso a mí me quedo tranquilo. Gloria al Señor, eso es como ya una terapia, ¿no? Padre, te damos gracias porque has puesto esos límites necesarios para que la iglesia tuya resplandezca en la tierra, sea esa ciudad edificada en un monte que nadie puede ocultarla, sea esa lámpara puesta en lo alto. En el nombre de Jesucristo yo te lo pido en esta hora. Amén y amén.
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4: En Betel Radio, esta es la hora exacta.
3: 5:00 PM.

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0: 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Esta es la hora exacta.
3: 6:00
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0: Queridos amigos, ¿cómo están? Muchas bendiciones para cada uno de ustedes. Les saluda Mayumi Galindo y es una bendición y un gran privilegio para mí poder acompañarlos en la cobertura de los 45 años de establecida la obra del Señor en el sur del país. Nos referimos a la blanca ciudad de Arequipa. Muy contenta de poder acompañarte en esta cobertura especial, llevándote toda la información de lo que viene aconteciendo en esta hermosa ciudad. Y hoy, ya en esta noche, se realiza el último servicio de la convención, que está iniciando en breves instantes. Y hoy me encuentro acompañada de Belén Barba. Buenas tardes, Belén, ¿cómo estás?
1: ¿Cómo estás, Mayumi? Un saludo muy especial para todos los que ya se encuentran conectados, disfrutando ese último servicio de este hermoso evento que se ha estado desarrollando en Arequipa. Es el aniversario, 45 años de fidelidad, 45 años de victoria, una confraternidad familiar del sur el día de hoy. Así que si tú estás cerca, aún no has llegado y puedes acercarte al Coliseo de Arequipa, que se encuentra en la avenida Independencia, puedes sumarte también porque está iniciando en esos momentos recién. Así que aún hay tiempo, la entrada es completamente libre, puedes ir con toda tu familia porque lleva un hermoso lema que nos viene acompañando: promesas cumplidas, familias transformadas.
0: 6:03, quiero comentarte, querido amigo y oyente que estás escuchando la radio, que puedes escribirnos, dejarnos tus audios, tus mensajes, reportar tu sintonía, desde dónde estás disfrutando de la programación de Betel Radio, si has estado siguiendo estos días este evento, cómo Dios está edificando tu vida. Nuestro número de WhatsApp: 947-246-545, 947-246-545, o también a nuestras líneas telefónicas 01613-1701, 01613-1709. Nuestras reporteras están ya por allá listas para traernos toda la información de cómo se prepara el pueblo del Señor para disfrutar de este último servicio.
1: Por eso ya nuestra compañera Gabriela Carpio está lista y preparada para poder compartir con todo lo que está ocurriendo. Ya se encuentra allá en Arequipa, así que nos va a comentar también cómo se viene desarrollando este evento. Ya se inició desde el viernes, que fue este día de inicio de esta confraternidad familiar del sur que se viene llevando. Así que adelante, Gabriela.
0: Muy bien, 6:04, vamos a tener comunicación con nuestra reportera Gabriela Carpio, pero te cuento, Belén, que nuestra compañera Gabriela ha estado conversando con familias, con hermanos, y están compartiendo ellos el testimonio de las grandes cosas que Dios está haciendo en sus vidas. Así que vamos a escucharla. ¿Qué tal, Gabrielita? Buenas tardes.
2: Gracias por el pase. Yo me encuentro en esta oportunidad con la hermana Abigail Mayorga. Ella nació en cuna cristiana, sus papás se casaron en el templo central de la iglesia de Arequipa, pero quiero que me testifiques cómo ha sido tu caminar con el Señor.
3: Dios les bendiga a cada uno de los que me están oyendo el día de hoy. Bueno, mi caminar con el Señor, pese a que también estaba de pequeña sirviendo al Señor, ya que mis tíos eran pastores, eso me permitía conocer un poco más acerca de Dios, acerca más del Evangelio, y esto me motivó de una u otra manera a seguir fiel al Señor. Sin embargo, pese a la adolescencia, me aparté del Señor, pero a través de mi familia, quien me instruía y quien me invitaba a ir otra vez a la iglesia, yo pude rendir mis pies al Señor. Entonces, en este caminar ya voy 10 años con el Señor, y eso ha sido un momento muy precioso para mí. De hecho, hoy 2 de agosto es el aniversario donde el Señor me bautizó con su Santo Espíritu, y yo estoy feliz porque ahora en esta confraternidad, que es promesas cumplidas, familias transformadas, yo puedo decir que pese a que cualquier miembro de la familia pueda alejarse del Señor, el Señor lo va a traer con lazos de amor, así como también lo hizo en mi vida.
0: Qué bonito hoy lo que nos compartes, y hoy es una fecha especial para ti. No es una coincidencia, seguramente el Señor ya está haciendo grandes cosas. Una invitación para todos aquellos que de pronto no están viniendo con regularidad a la casa del Señor o tienen cierto temor. ¿Pero qué les podrías decir? ¿Qué palabras de ánimo en esta tarde? Porque hoy culmina nuestra confraternidad, pero hay algo especial para ellos.
3: Amén. yo invito a cada persona que aún todavía, digamos, tiene dudas de venir aquí al Coliseo Arequipa, les invito a que vengan y decirte, amigo, hermano, hermana, no estás solo. El Señor está aquí y el Señor quiere hablar a tu vida. Ahora, ahí viene la disposición de tu corazón. ¿Quieres cambiar? Y si es así, pues te invito a que vengas porque el Señor tiene grandes cosas para tu vida.
2: Muchísimas gracias, Abby, por esa invitación. Y ya saben, los esperamos a todos aquí en el Coliseo Cerrado de Arequipa. Adelante en estudios.
1: 6:07 estuvimos escuchando este hermoso reporte, este testimonio de todo lo que está ocurriendo allá en Arequipa, cómo el Señor sigue tocando, sigue hablando nuestras vidas, sigue tocando corazones y la palabra siendo precisa para lo que nosotros necesitamos.
0: 6:07, así es, y nosotros estamos acompañándote y también a la espera de recibir un mensaje especial de parte del Señor, porque así como tú necesitas escuchar palabra del Señor, todos, cada uno de nosotros también necesitamos escuchar la palabra de Cristo que salva, liberta, que transforma. Te cuento, tú que estás ahí en casita de repente, o estás viajando, o estás en algún lugar escuchando la radio, de repente estás en tu turno de trabajo, y te agradecemos por dejar que Betel Radio sea tu compañía. Hoy estará presidiendo el reverendo Iván López en este servicio, último servicio de la Confraternidad Familiar del Sur. En la lectura bíblica, el reverendo Julio Carpio. En los himnos, el reverendo Persicano. En la adoración, el reverendo César Inocente. En los coros está a cargo del reverendo John Vargas. Y tendremos especiales de la misma forma, Belén.
1: Y como nosotros queremos seguir gozándonos y alabando al Señor con todo nuestro corazón, aquí también queremos rendir toda nuestra adoración. ¿Qué les parece si todos nos sumamos para poder cantarle con todo nuestro corazón?

0: Dios está visitando Arequipa. No cambies de dial.
1: Muy bien, 6 de la tarde con 30 minutos. Estamos alabando al Señor mientras ya nuestros corazones están siendo preparados para recibir algo especial en esta noche. Así que no te muevas de la sintonía porque Dios tiene un mensaje especial para ti, Belén. Tenemos más reportes a esta hora.
2: Claro que sí, tenemos un reporte de nuestra hermana Gabriela Carpio. Ella se encuentra en los anillos del Coliseo y en Arequipa, viendo cómo ya están llegando los hermanos, se van sumando, se está llenando ya todo el Coliseo para poder dar este inicio, este último día de esta confraternidad familiar allá en Arequipa.
3: Por el pase, a esta hora de la tarde me encuentro en los anillos del Coliseo Arequipa y podemos observar cómo las vidas ya van llegando, van entrando, ocupando las primeras bandas.

0: bancas, algunos hermanos ya orando, clamando para poder recibir la presencia del Señor. Asimismo, también me encuentro en estos momentos con nuestro hermano de la iglesia de Caima. Y bueno, vamos a preguntarle, hermano, ¿usted qué le han parecido los servicios? ¿Ha estado desde el primer servicio? ¿Ni un servicio se ha perdido? Coméntenos.
1: Amén, gloria a Dios. Yo he venido recién desde la mañana, el día de hoy. Ayer estuvimos en actividades afuera en el patio, pero hoy día sí me he podido gozar de la presencia del Señor acá en la mañana, y ahora estamos de corrido, nos hemos quedado esperando ya el último servicio.
0: Veo que viene acompañado de la familia.
1: Amén, sí, estoy acá con mi esposa y con mi amada hija también, que estamos acá todos juntos esperando el servicio, ¿no? Y lo que el Señor tiene preparado para nosotros.
0: Así es, queremos que la presencia del Señor se derrame. ¿Qué mensaje se ha llevado usted del primer servicio?
1: Bueno, estoy ahí de acá en la mañana. El servicio, que lo que nos ha gustado es poder ser frente a través de las adversidades que puedan pasar, poder siempre ver la fe y creer y confiar siempre en el Señor.
0: Así es, ahora una pregunta para su esposa. ¿Cuál cree que es la clave para tener un hogar feliz?
2: Poner nuestra fe en Dios, entregar toda nuestra vida en las manos de Dios, porque Él es el único que puede restaurar, cambiarnos y que nosotros podamos encontrar realmente la felicidad.
0: ¿Alguna experiencia que haya tenido en su familia?
2: Sí, que mi familia ha sido restaurada y si ahorita estamos los tres juntos es solo por la voluntad de Dios, por su misericordia.
0: Muchas gracias. Así es, el Señor sigue restaurando hogares y también lo quiere seguir haciendo el día de hoy. Por lo mismo, te esperamos a ti, a toda tu familia, amigos. Bueno, estamos aquí presentes y seguiremos informando todo lo que se siga presentando. Adelante, estudios.
3: Muchas gracias, Gaby, gracias por este reporte, y seguramente todos nuestros hermanos ya estos días han estado viviendo experiencias especiales y recordando cómo la obra del Señor allá en Arequipa ha ido creciendo a través de los años, 45 años ya. Una iglesia bastante madura, con una fe fortalecida, viendo grandes victorias junto al reverendo Josué Ascarruz. Y es que, amigos, el Movimiento Misionero Mundial llegó a la ciudad de Arequipa como parte de su expansión evangelística en el Perú. Esto recordemos, hace 45 años, llevando un mensaje de santidad, arrepentimiento y transformación. Desde sus inicios en pequeños locales y hogares, la obra fue creciendo con fuerza, estableciendo iglesias en distritos como Cerro Colorado, Paucarpata y Hunter, gracias a campañas, servicios, medios radiales y eventos juveniles. El Movimiento Misionero Mundial allá en Arequipa ha impactado a cientos de vidas con una doctrina bíblica y firme. Belén, tenemos un audio para compartir con nuestra audiencia la historia del Movimiento Misionero Mundial en Arequipa, en la voz de un pastor muy amado y muy recordado allá en Arequipa.
4: Muy bien, ajá. Entonces, Mayumi, ¿qué te parece si también motivamos a la audiencia que nos puedan enviar sus saludos? Porque ellos están conectados también y disfrutando de este evento, de esta confraternidad especial. Y yo quiero leer un saludito que nos estuvo llegando también para nosotros desde Cerro de Pasco. Nuestro hermano Javier dice, aquí presente también conectado a Betel Radio, disfrutando de esta confraternidad familiar que se viene desarrollando allá en Arequipa. Porque yo también quiero estar presente, quizás no ahí presencialmente en Arequipa, pero aquí a la distancia, para poder alabar juntos a nuestro Creador. Así que les motivamos a que puedan enviarnos también su reporte de sintonía al 947-246-545. Voy a repetir el número, 947-246-545. Ese es el número al cual le pueden enviarnos su reporte de sintonía, quizás alguna experiencia, algún testimonio que hayan tenido también de cómo el Señor ha tocado sus corazones, quizás no en Arequipa, pero en la ciudad donde se encuentran. Y nosotros también queremos ser edificados escuchando todos esos testimonios que quieren compartir con todos nosotros.
3: A continuación, amigos, vamos a escuchar parte de los inicios de la obra de Dios en Arequipa en la voz del reverendo Carlos Capó, uno de los pioneros para el posicionamiento del misionero mundial, del Movimiento Misionero Mundial en la Ciudad Blanca de Arequipa. Escuchemos.
5: Dios les bendiga a todos. Soy el pastor Carlos Capó. Alabo y glorifico al Señor que me permite llegar hacia ustedes para contar un poco de la historia de la obra, no solo en el Perú, pero especialmente en la ciudad de Arequipa. Llegué en el 1981 y allí el Señor nos ayudó a levantar la obra del Señor con escasos recursos económicos, pero reconociendo que el Dios que nos envió iba a respaldarnos y suplir para toda necesidad. La palabra corría, las almas se salvaban, vimos milagros, prodigios de toda clase, el Señor obrando de una forma profunda en la vida de los corazones de los arequipeños. Dios nos ayudó a levantar la obra, un grupo de jóvenes, adultos, dispuestos a llevar hacia adelante la obra del Señor, pasando el batón a una nueva generación, a una generación dispuesta de dar por gracia lo que por gracia habían recibido, impartir la visión a otras generaciones, para que ellos a la vez fueran transformados por el poder del Señor. Por lo tanto, alabo a Dios, oro al Dios Todopoderoso, para que esa visión que dejó en los corazones de los arequipeños puedan ir de esta forma proyectándolas a otros de generación a generación, para que de esta forma sean transformados por el poder del Señor. Y yo estoy plenamente seguro que esta convención marcará un antes y un después en la vida de todos los arequipeños.
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3: Muy bien, 6:37 p.m.
4: Muy bien, nosotros hemos estado también escuchando ese testimonio del reverendo Carlos Capó, uno de los pioneros en el trabajo también que se ha realizado en los inicios de la labor de allá en la Ciudad Blanca de Arequipa, pero tenemos también un testimonio que queremos compartir, porque sabemos que la labor de la iglesia, la expansión también del evangelio ha llegado a muchas vidas que ha transformado, y por ello tenemos el testimonio de nuestro hermano Erickson Olivares. Queremos saber qué es lo que el Señor hizo en su vida y cómo cambió en este momento.
7: Dios le bendiga a todos. Mi nombre es Erickson Olivares Mascaninacondo. Tengo 21 años y bueno, desde muy pequeño mi hogar no era cristiano. En muchos problemas, en muchas discusiones en mi familia. Yo desde muy pequeño pues hacía renegar a mis padres. Mi madre conoció el evangelio cuando yo tenía unos 12 años. Estando así, nos inscribió por tratar de buscar una solución a los problemas en mi familia. Nos inscribió en un colegio cristiano. En el colegio Elim yo escuchaba la palabra todos los días, pero aún así yo no quería saber nada de Dios. Cuando fui creciendo, terminando el colegio, el diablo empezó a destruir mi vida. Yo empecé a consumir lo que son las drogas, el alcohol, la calle. Todo eso me iba destruyendo poco a poco, física y emocionalmente. Mi corazón, el pecado había endurecido. Entonces, yo recuerdo que estando en esta condición, después de muchos años, cuando ya había visto todo lo malo, mi familia estaba destruida, yo había escapado de mi hogar, mis padres se habían cansado, mi madre se había cansado, porque la condición en la que yo estaba, ahorita yo estoy con una corbata, pero era una condición muy terrible. Estando allí, recuerdo que una noche muchas veces estuve al borde de la muerte y ni aún así me quería arrepentir, pero recuerdo que una noche viniendo, estando allí, yo me estaba muriendo porque me faltaba el aire por las cosas malas que yo hacía. Y mi madre, yo me acerqué y le dije, me voy a morir, ora por mí. Y ella me dijo, ora. Y esa madrugada el Señor me dio una oportunidad. Ese mismo día, para el día siguiente ya, mi madre me dijo, ayúdame, va a haber una actividad en la iglesia, ven, ayúdame, colabore. Yo recuerdo de que estando allí fui por agradecimiento, porque esa noche yo tenía que morir. Recuerdo que estando allí veía el amor, la tranquilidad, la paz que tenían los hermanos, y había un culto esa noche de 3 días, una campaña. Yo fui por agradecimiento, pero ese día el Señor tocó mi corazón, las lágrimas caían y yo sabía de dónde había estado, en lo más profundo. Y me sentía tan como que para mí no había una solución, me sentía tan indigno, tan pecador, que el Señor tuvo misericordia, rompió mis cadenas, entró en mi corazón, me dio la paz, la felicidad, la tranquilidad, el gozo de la salvación. Y yo solo quería servirle, solo quería más de Él. Y empecé a buscarlo más y más. Y tuve una experiencia en la que el Señor vino como un destello de luz potente Y desde esa noche Él estuvo conmigo y nunca me ha abandonado. Este año me dio la victoria de bautizarme. Y bueno, yo lo testifico para la gloria del Señor y decirte, jovencito, jovencita, tú que estás escuchando este testimonio y quizás dices, para mí no hay solución, en lo que yo estoy nadie me puede sacar, aún cuando tú quieres salir y no encuentras la solución, solo Cristo te puede sacar de ahí. Él es el camino, la verdad y la vida, y el que está en Él es una nueva criatura. Si quieres olvidar, si quieres poder perdonar y poder ser una nueva criatura, el único camino es el Señor. Y Él lo puede hacer. Él murió por ti, dio su sangre y la sangre de Cristo tiene poder. Amén. Amados hermanos, padre de familia, quizás no puedes cambiar a tu hijo, a tu esposo. Tú no puedes, pero el Señor sí puede hacerlo. Dios le bendiga.
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3: 6:42 estuvimos escuchando el testimonio de nuestro hermano Erickson, también quien forma parte de la obra del Señor allá en Arequipa, Erickson Olivares. Te invitamos a seguir reportando tu sintonía al 947-246-545, 947-246-545. Por aquí hay mensajes, Belén, que vienen llegando y nos escriben. Buenas tardes, mis hermanas, Dios las bendiga mucho. Soy Freddy López, escuchando Betel Radio desde la urbanización Santa Rosa, alimentando el alma con el pan de vida que el Señor nos ofrece. Muchas gracias por escribirnos. Tú también envía tu audio, si aún no lo has hecho, o tu mensaje. 6:42 y tenemos mucho más, Belén.
4: Claro que sí. Como queremos seguir conociendo y mucho más sobre los inicios de la obra allá en Arequipa, tenemos un reporte de nuestra hermana Gabriela Carpio. Ella está entrevistando a algunas hermanas que estuvieron acompañando desde que se comenzó ya a construir allá la obra en Arequipa y queremos seguir conociendo mucho más. Así que adelante, Gabriela.
8: En estos momentos me encuentro a puertas del Coliseo y bueno, me encuentro con nuestra hermana Juliana, quien es presidenta de las Damas y también miembro antiguo de la Iglesia del Movimiento Misionero Mundial en la ciudad de Arequipa. Hermana, si nos podría compartir, ¿cuál ha sido para usted el mayor logro de la Iglesia en estos 45 años?
9: El mayor logro ha sido ver crecer la iglesia, de haber sido solamente de 20, 25, 45 personas. Cuando yo vine a los caminos del Señor con el pastor Carlos Capó, yo vi cómo la iglesia crecía de manera espectacular, cómo Dios usaba a los siervos, llegaron después los demás siervos, y ver la cantidad de jóvenes, de familias convertidas y la transformación de varias familias necesitadas del Señor, como ha sido la mía también. Doy gracias a Dios por este privilegio de poder cumplir 45 años en el Evangelio, de haber conocido a mi Señor, y siempre estoy agradecida por tenerme en su obra y darme este privilegio tan grande de poder trabajar para el Señor. Yo me siento muy feliz, hermana.
8: Así es, el mayor logro ha sido alcanzar más almas, que el Señor haya podido llegar a esos corazones de personas inconversas. Y bueno, hermana, si nos podría compartir una experiencia personal de usted a lo largo de estos 45 años.
9: Uy, mira, para empezar, lo que yo podría decirles, el Señor ha tenido tantos planes con mi vida, de yo haber intentado suicidarme. Conocí al Señor y acepté al Señor, y a los tres días de haberme convertido, el Señor me bautizó con su Espíritu Santo. El Señor trató con mi vida de manera muy, muy, muy especial. Me entregué totalmente al Señor. Ha sido una experiencia muy linda, cada día hasta ahora.
8: Así es, la mayor experiencia, la más hermosa, ha sido que hayamos podido conocer al Señor Jesucristo. Muchas gracias, hermana Juliana. Y como hemos oído, el Señor sigue obrando a lo largo de estos años, así como lo hizo con nuestra hermana Juliana en el pasado, ahora también lo sigue haciendo, y hoy día también el Señor seguirá transformando vidas. Por eso los esperamos aquí en el
0: Coliseo Cerrado de la ciudad de Arequipa. Así es que están todos invitados. Damos pase a estudios.
3: Muchas gracias por tu reporte, Gabriela. Gracias por seguir llevándonos toda la información de los acontecimientos allá en Arequipa. 6:46, Belén. Tenemos que compartir mucha más información importante y también sucesos especiales respecto a la obra del Señor allá en Arequipa.
4: Por eso queremos seguir escuchando y para ello queremos presentar la historia, conocer un poco más sobre la historia del reverendo Josué Ascarruz, quien es supervisor de la obra del Movimiento Misionero Mundial aquí en el Perú.

0: 1985, comenzó abriendo anexos en Lima para impulsar la obra de Dios. Tiempo después, su visión llegó al sur del Perú.
1: Pero es que ha sido aceptado en la presencia de Dios, y por ello Dios lo ha bendecido. Tiene visión misionera, tiene amor por las almas, amor a la obra.
0: En Arequipa, allí lideró la compra del Excine Benique para convertirlo en casa de Dios y puerta del cielo. Desde ese lugar, la obra se extendió por toda la región, levantando cientos de anexos e iglesias que hoy cuentan con terrenos propios para la gloria del Señor. Su amor por las nuevas generaciones se consolidó con el Colegio Internacional Elín, una institución moderna y de excelencia en Arequipa. Además, su labor en los medios ha sido clave, impulsando la adquisición de Betel Televisión y consolidando la señal de Betel Radio FM, logrando que el mensaje de salvación se escuche con fuerza en toda la región para la salvación de las almas. Con 42 años de servicio, su vida ha sido un instrumento de bendición para el país y las naciones, sirviendo hoy como oficial nacional y asistente de la Junta Internacional. Pero más allá de los cargos, su motor sigue siendo aquel encuentro donde, a los 28 años, la gracia de Dios llegó a su vida. Allí comprendió que no bastaba con conocer de Dios, sino que debía rendirse completamente a Él. Una entrega que cambió su corazón y encendió un fuego para servirle. Hoy, el reverendo Josué Ascarrús camina bajo una sola convicción, haciendo suya las palabras del Salmo 115:1. No a nosotros, oh Jehová, no a nosotros, sino a tu nombre da gloria por tu misericordia, por tu verdad. Que el Señor siga guiando su labor. Reverendo Josué Ascarrús Pacheco, Supervisor Nacional del Movimiento Misionero Mundial en el Perú.
2: Dios está visitando Arequipa. No cambies de dial.
3: 6:49. Qué historia más especial escuchábamos, la historia del reverendo Josué Ascarrús y su llamado, cómo Dios lo llevó hasta el sur del país para cumplir una misión muy importante, el de llevar la palabra del Señor, el de seguir avanzando con una obra que ya estaba establecida y que pues poco a poco esos cimientos y ese trabajo arduo de muchos misioneros que pasaron por Arequipa fueron dando frutos. Y quiero decirte que todo lo que tú haces para el Señor, ya sea repartir un volante, un folleto, entregar una palabra de Dios, llevar ánimo a las personas, a tu familia, a los vecinos, o simplemente darle palabras de parte del Señor, palabras de vida eterna a alguien que lo necesita, estás cumpliendo esta misión, que es de ir y predicar el Evangelio a toda criatura. 6:50, Belén, queremos seguir alabando al Señor.
4: Claro que sí, queremos cantarle con todo nuestro corazón, así que todos juntos nos sumamos también porque estamos gozándonos en esta confraternidad familiar donde se ha reunido todo el sur. Hoy es el último servicio, hoy domingo 2 de agosto. Todos se encuentran en el Coliseo de Arequipa bajo un hermoso lema: promesas cumplidas, familias transformadas.
3: 6:50 de la tarde, yo estoy con el horario de entrenotas. Muy bien, saludos a toda la audiencia que nos escucha de lunes a domingo, que están conectados a la programación las 24 horas del día. 6:50, estás siendo parte, estás sintonizando la cobertura especial por los 45 años de labor evangelística en Arequipa. Y esta vez quiero saludar a nuestra audiencia hermosa allá en el norte del país. Buenas, saludos y muchas bendiciones aquí escuchando Betel Radio desde San Ignacio de Cajamarca.
4: Muy bien, y tenemos más saludos. Dice, nos saluda nuestro hermano Leonardo Ábalos. Dice, escuchando, está disfrutando de esta hermosa fiesta espiritual. De verdad, siempre hermosos testimonios que son de mucha bendición para mi vida. Dios les bendiga. Saludos desde Paita, allá en Piura.
3: 6:51 de la tarde. Ahora sí, vamos a alabar al Señor a ritmo pentecostal. Alaba al Señor ahí en casita con tu familia, y si estás solo, sola también, porque el Señor busca adoradores que lo adoren en espíritu y en verdad.

0: estás disfrutando de la cobertura especial.
1: Muy bien. 6:59. Muy bien, Belén, continuamos en esta cobertura especial.
2: Claro que sí, y vamos, Mayumi, a escuchar parte de la prédica de esta mañana que estuvo a cargo del reverendo Luis Mesa Bocanegra. Así que todos queremos continuar y saber mucho más de esos servicios que hemos estado gozándonos y poder recordar lo que el Señor ha estado hablando a nuestras vidas. Si tú quizás no pudiste conectarte esta mañana, no pudiste saber, disfruta entonces también y sigue conectado en Betel Radio, la voz que inspira.
3: Una persona que esté enfrentando dificultades, cosas muy difíciles, no debe derrumbarse, más bien debe esforzarse al máximo para hacerse más fuerte. Cuando a David le quemaron su ciudad, cuando estaba en tiempo que Saúl lo perseguía y tenía un ejército como de 600, y le quitaron sus hijos, sus mujeres, y su mismo ejército pequeño quería matarlo a David. Y David entró en angustia. O sea, era una desgracia sobre otra desgracia, pero David no se desmoronó. David se fortaleció en Dios. El diablo siempre va a buscar que nos desmoronemos, hermano, que entremos en depresión, que te alejes, que dejes todo. Yo he aprendido que en los momentos más difíciles es cuando tengo que dar la cara, tengo que enfrentarlos, y Dios me ha ayudado. Porque es humano, es normal que en los momentos más difíciles la gente huye, la gente se esconde, pero el Señor nos enseña a través esto que hizo David y otros casos en que los hombres de Dios se fortalecen en Dios. Ese es el momento de verdad, hermano. Ahí es donde Dios va a medir tu calibre. No es lo que tú dices, no es lo que la gente dice de ti, no es lo que las redes sociales dicen de ti. Tu calibre se mide en esos momentos. Ahí sale quién realmente eres. ¿Eres de cartón? ¿Eres de yeso? ¿O eres de acero, hermano? Y Dios quiere un pueblo.